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0: 6:25. 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
1: 6:49.

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0: Las 7 en punto. Las 7.
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0: 712.
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0: 7:42.
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0: 7:49.
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0: 7:59.
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0: 8:28.
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0: 844.
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0: 99.
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3: ¿Sabías que en México se practican 70 cesáreas por cada 100 nacimientos? La Organización Mundial de la Salud recomienda que sean solo 15. ¿Por qué? ¿Conveniencia médica? ¿Miedo al dolor? ¿O hemos olvidado que el cuerpo femenino está diseñado para dar vida? El parto natural es un proceso fisiológico para el que todas las mujeres están preparadas. Sin embargo, algunos bebés no tienen esa opción y deben nacer por cesárea para evitar riesgos mayores.
4: La clave está en saber cuándo es realmente necesaria.
3: La cesárea es una cirugía que consiste en un corte en el útero para extraer al bebé. Ha salvado muchas vidas de mamás

porque una cesárea innecesaria tiene consecuencias reales. Los beneficios del parto natural están en la rápida recuperación de la mamá. En menos de un día, ya puede moverse sin dolor intenso, puede cargar a su bebé, amamantar cómodamente y caminar sin ayuda. Además, durante el trabajo de parto, el cuerpo produce oxitocina, conocida como la hormona del amor. Esta molécula se secreta en el cerebro, viaja hasta el útero y desencadena el trabajo de parto, generando contracciones que ayudan al cuello de la matriz a abrirse. Es química natural del nacimiento. No es dolor sin sentido. Cada contracción tiene un propósito. El proceso culmina con el nacimiento natural. Entonces, ¿parto natural o cesárea? La respuesta no es una moda ni una conveniencia. Es una decisión médica basada en evidencias. El parto natural debe ser la primera opción cuando no hay complicaciones. La cesárea debe ser el recurso que salva vidas cuando realmente se necesita, porque traer vida al mundo no debería ser cirugía de rutina programada a conveniencia. Es el milagro más antiguo de la humanidad. Y el cuerpo femenino, cuando todo está bien, sabe exactamente cómo hacerlo. Respetemos ese saber milenario y usemos la ciencia médica cuando realmente la necesitemos.

0: Con información de la doctora Yolitzma Arlet Musino Manjarres, del Hospital de Ginecobstetricia Luis Castelazo Ayala del IMSS y de la Facultad de Medicina de la UNAM. Un guión de Leonardo Santiago con información del portal Ciencia UNAM. Les saluda Mónica Genis.
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0: 9:56.
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0: Son las 10 en punto. Las 10.
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0: Muy buenas noches, amigas y amigos de La Hora Nacional. Muchas gracias por acompañarnos en este espacio donde hablamos de cultura, música, historia y temas que forman parte de la vida de nuestro país.
1: Hoy, 24 de mayo, vamos a tener un programa lleno de tradición, memoria y actualidad.
0: Vamos a tener música del Trío Hidalgo, una agrupación huasteca que interpreta música de tradiciones indígenas y mestizas de Hidalgo con violín, con jarana huasteca y guitarra quinta o huapanguera.
1: Además, nos acompaña la secretaria de Cultura, Claudia Curiel de Icaza, para platicarnos sobre la segunda edición del concurso México Canta por la Paz y contra las adicciones.
0: Vamos a conocer detalles sobre el puente Nichupté en Cancún, una obra que puede mejorar la movilidad entre la ciudad y la zona hotelera.
1: También vamos a hablar sobre las acciones de prevención de inundaciones en distintos puntos del Valle de México por la temporada de lluvias.
0: Tendremos un reportaje especial desde el Archivo General de la Nación, el antiguo Palacio de Lecumberri. Esta legendaria prisión se convirtió en uno de los recintos históricos y documentales más importantes de México.
1: Y haremos un viaje simbólico en el tiempo para encontrarnos con Leonora Carrington, una de las artistas más importantes del surrealismo. Su obra abarcó pintura, escultura, grabado y literatura y dejó una huella realmente grande en la cultura mexicana.
0: Llega también la Chilanguía con recomendaciones para aprovechar la Ciudad de México.
1: Además, vamos a tener los flashazos del bienestar, donde les compartimos información breve sobre programas de apoyos que pueden beneficiar a millones de mexicanas y mexicanos. Esto y más aquí en La Hora Nacional.
2: La estrategia de atención a las causas impulsada por la Secretaría de Gobernación continúa acercando apoyos y oportunidades a las comunidades que más lo necesitan. Como parte de estas acciones, servidores públicos del Gobierno de México realizaron 2.709 visitas casa por casa en Iguala, Acapulco y Chilpancingo. El objetivo es identificar las necesidades de las familias e incorporarlas a programas sociales. Además, se busca acercar a las y los jóvenes a actividades deportivas, culturales y laborales. Estas acciones fortalecen la atención social y la reconstrucción del tejido comunitario en Guerrero.
0: Llegó la segunda edición del concurso México Canta por la Paz y contra las Adicciones. Vamos a ver y escuchar la entrevista que le hizo nuestro compañero Orlando Abad a la secretaria de Cultura, Claudia Curiel de Icaza.
3: La segunda edición del concurso binacional México Canta ya está aquí, es una realidad, estamos en fase de convocatoria y ustedes tienen mucho que saber. Cuéntenle a ese artista de la familia o a quien ustedes conozcan, porque esto no se lo pueden perder. Y precisamente para saber todos los detalles, hoy en La Hora Nacional nos acompaña la secretaria de Cultura del Gobierno Federal, Claudia Curiel de Icaza. Bienvenida, secretaria.
4: Muchísimas gracias. Bueno, pues esta convocatoria para México-estadounidenses, mexicanos entre 18 y 29 años pueden participar a través de mexicocanta.gob.mx, suben su canción, no tiene que grabarse en un estudio profesional, que eso es muy importante, son 2 minutos y medio de algún cover o alguna canción que tengan, y de ahí van a ir pasando etapas con especialistas del Consejo Mexicano de la Música, que son compositores, disqueras independientes, comerciales, y de ahí vamos a llegar a 7 semifinalistas para México, 7 semifinalistas para Estados Unidos y nos vamos a ir el 23 de agosto a Los Ángeles, al Million Dollar, que es un foro maravilloso, donde va a ser la primera semifinal en vivo. Va a votar el público, aquí no hay jurados, solamente el público va a poder votar en vivo. De ahí van a pasar 3 finalistas.
3: Nos vamos a
4: Mazatlán, al Teatro Ángela Peralta, que también es hermosísimo. Y tanto Mazatlán como Los Ángeles y muchos lugares, pero estos dos han sido símbolos y han sido espacios fundamentales donde se ha gestado esta música. El regional mexicano, la música tradicional contemporánea mexicana con fusión de sonidos urbanos, como el hip hop, rap y todo lo que ahora ha confirmado a la música mexicana en los primeros lugares del mundo.
3: Para que ustedes vayan teniendo en cuenta que cualquier género se vale, pero la narrativa es importante. Estamos hablando de un concurso y una iniciativa que busca acercarnos hacia el amor, el desamor y la grandeza cultural de nuestro país.
4: Sí, y nos vamos a enfocar principalmente en regional mexicano porque tiene una gran versatilidad de fusiones con rock, metal, lo que tú quieras, sonidos urbanos. Y esa es la música que ahorita está llevando a nuestro país a ser el 10º lugar en la industria del mundo. El 70% de la música que se escucha latina en las plataformas de streaming, el 70% es mexicana. es muy interesante. Y pues en nuestro idioma, conquistar el mundo desde ahí.
3: Y además encontrar nuevos talentos maravillosos. En la obra nacional vivimos muy de cerca y muy apasionadamente la primera edición. Y me gustaría preguntarle, ¿qué aprendió toda la experiencia, todo el equipo de México Canta? Porque es enorme la iniciativa. Como usted lo decía, va desde disqueras hasta managers, productores, para poder hacer esta segunda edición con estos cambios que además se ven muy profesionales. O sea, se descentralizó, hay viajes,
4: sí,
3: hay muchos cambios.
4: Por principio Los Ángeles el 23 de agosto, el 30 de agosto Mazatlán, también en vivo. Y de ahí van a pasar 6 finalistas, más el mejor votado de las 2 semifinales. Y la final va a ser en el Auditorio Nacional, el 13 de septiembre. Y los que ganen van a participar el 15 de septiembre en el Zócalo con el artista invitado que ya se anunciará. Y recordar que en cada una de estas ediciones y semifinales habrán artistas invitados también.
3: Pues en realidad es una experiencia que profesionaliza y que ayuda a crear sueños reales, a hacer realidad los sueños. Y qué bueno que se vuelve a hacer. Secretaria, ¿algo más para invitar a los jóvenes, a las jóvenes, a que se inscriban, a que participen?
4: Que no sean tímidos, y si a ustedes no les gusta la música, siempre habrá un pariente, un amigo. Incentiven también poner atención nuestros mexico-estadounidenses. Queremos que sean parte de este concurso, que es un concurso sin precedentes porque se hace en México y en Estados Unidos y hermana a los jóvenes mexico-estadounidenses y a los mexicanos con las mismas raíces pero distintas identidades.
3: Todo está dicho, el semáforo está en verde y ustedes solo tienen que inscribirse. Ya nos veremos en próximos meses para ver cómo es que avanza, secretaria. Muchísimas gracias. Qué emocionante. Seguimos en la Hora Nacional y ahí viene México Canta. Que no se les olvide.
1: El puente vehicular Nichupté en Cancún es una obra que busca mejorar la movilidad entre la ciudad y la zona hotelera. Su objetivo principal es reducir tiempos de traslado en una de las rutas más congestionadas de la ciudad.
0: El puente está diseñado con 3 carriles vehiculares, uno por sentido y un carril reversible. Esto permite ajustar la circulación según las horas de mayor carga vehicular.
1: También incluye una ciclovía, lo que abre espacio para la movilidad sustentable y además ofrece una alternativa segura para peatones y ciclistas.
0: En la inauguración se destacó que beneficiará a más de 40,000 personas en la región.
1: En Quintana Roo, el turismo sigue siendo uno de los motores económicos más fuertes porque tienen millones de visitantes al año. Esto obviamente pone presión en la infraestructura vial de destinos como Cancún.
0: Con esta obra se busca mejorar la experiencia de turistas y residentes, reduciendo tiempos de traslado y mejorando la conectividad hacia la zona hotelera.
5: Construye igualdad, construye amor al pueblo y construye amor a la patria. La honestidad,
6: la honestidad,
5: el amor al pueblo,
6: el amor al pueblo
5: y el amor a la patria,
6: el amor a la patria,
5: dan resultados. ¡Que viva Quintana Roo! ¡Que viva México! ¡Que viva el pueblo de México! ¡Que viva México! ¡Que viva México!
1: Esta época de lluvias llegó con todo.
0: Sí, ¿qué tal? Fíjate que justo en esta temporada que ya la tenemos encima, se están reforzando varias obras para prevenir inundaciones en puntos clave, sobre todo en la zona oriente del Valle de México.
1: Sí, por ejemplo, en Iztapalapa, Nezahualcóyotl y La Paz, donde el agua se acumula rápido y genera afectaciones importantes.
0: Por eso se están ampliando y fortaleciendo lagunas de regulación, colectores y cárcamos de bombeo para que el sistema tenga mayor capacidad de desalojo y responda mejor en lluvias intensas.
1: Y también el mantenimiento del drenaje, ¿no?
0: Sí.
1: O sea, no solo obras nuevas, sino limpiar, reforzar y desasolver para que todo fluya mejor.
0: De hecho, hay trabajos de desasolve en varios ríos y canales, además del refuerzo de bordos en distintas regiones del país como parte de una estrategia mucho más amplia de prevención.
1: La idea es reducir riesgos y proteger a la población en toda la temporada de lluvias, que ya sabemos que cada año viene con fuerza. En una visita que generó mucha conversación, la presidenta de México, Claudia Sheinbaum, recibió al músico Bono y al grupo U2 en un encuentro que se hizo tendencia por el diálogo con figuras influyentes de la música a nivel global.
7: Luchamos todos los días para que el sueño de una niña o de un niño tenga como único límite su imaginación. Queremos un mundo donde no suenen las armas, sino la música, donde no ronde el miedo, sino la alegría, y que el amor del pueblo de México, la dignidad de su gente y la inmensa riqueza de su cultura ilumine

0: Deportes. Este 25 de mayo recordamos a Leonora Carrington por su aniversario luctuoso, una figura muy importante del surrealismo y una de las artistas más influyentes del siglo XX en México.
1: Carrington fue pintora, escultora y escritora, y además desarrolló una obra llena de simbolismo, imaginación y misticismo. Su obra sigue inspirando a nuevas generaciones dentro y fuera de nuestro país. Vamos a hacer un viaje simbólico en el tiempo para conocer su historia en su propia voz en una entrevista muy especial.
2: Hola, ¿qué tal, queridos amigos? Yo soy Ignacio Alba, alias El Diablo, y desde las oficinas del diario El Pitazo, te lo damos antes que nadie, pues me trajeron aquí a la hora nacional, nada más y nada menos, que para entrevistar a una señorona. Ya verán qué talla de señora, ¿eh? Tenemos aquí en el estudio a doña Leonora Carrington. Muchas gracias por acompañarnos.
3: Un placer, señor Diablo, un placer.
2: Oiga, pues ha estado muy difícil localizarle en estos años, ¿verdad? Desde aquel 25 de mayo, híjole, su agenda ha estado un poco tensa. Dígame, ¿qué ha estado haciendo en estos días?
3: Bueno, pues es que realmente usted sabe que yo paso mi tiempo pintando y esculpiendo, pero incluso después de la muerte mi agenda es un poco apretada. Por ejemplo, ahora vengo de escuchar un concierto en Los Anillos de Saturno y a las 11 me tengo que aparecer en un plato de sopa de tomate.
2: Óigame, qué espacial y qué especial, caramba, qué maravilla. Y bueno, ahondando un poco más en lo que fue su historia, cuéntenos, ¿cómo fue su infancia?
3: Bueno, pues yo nací en una familia rica en Inglaterra porque mi padre hizo buen dinero en el negocio de las telas. Pero bueno, en la corte todo eso no importaba mucho, dinero, ¿sabe? Allá solo la sangre noble es lo que a la gente le importa.
2: El apellido, ¿no? Que el abolengo que le dicen.
3: Así es, correctamente. Por eso cuando yo tenía 16 años, señor Ignacio Diablo, yo tuve un desencuentro con mis padres porque él pensaba que para que nosotros escaláramos socialmente tenía que casarme con alguien de la nobleza. Así es, pero que para mí fue una buena oportunidad para hacer una estrategia, porque con eso yo pude convencer a mis padres de hacer un trato. Yo iba al baile de presentación en el que me querían a mí buscar un esposo, pero ellos me dejaban ir a la Academia de Arte y me costó, pero aceptaron.
2: Oiga, esta historia es la que podemos ver en La Debutante.
3: Así
2: en el cuento
3: es.
2: De La Debutante que usted misma escribió.
3: Yo escribí ese cuento porque, señor Diablo, yo fantaseaba con que una hiena y yo nos hacíamos amigas en el zoológico. Y entonces yo así le prestaba mis vestidos y mis guantes a la hiena para que se hiciera pasar por mí en la cena. Así es, pero al final ella se come a mi sirvienta para usar su cara como máscara, todo un... Le recomiendo que lo lea.
2: Ah, mire, qué llena tan simpática, ¿eh? Lo bueno es que era su amiga.
3: Soy de imagínese. Buenas amistades, señor Diablo.
2: Oiga, y bueno, cuénteme un poco de cómo fue que conoció las vanguardias, el surrealismo, el dadaísmo, todo esto, ¿cómo fue?
3: Pues es que saliendo de la academia yo conocí estas vanguardias porque empezó a suceder que después de la Primera Guerra Mundial, una generación de artistas estaba intentando hacer sentido del mundo con su arte. Como Pablo Picasso, Buñuel, Joan Miró, André Breton, Max Ernst, por ejemplo.
2: Ay, ¡qué maravilla! Oiga, a ver, ¿qué le podría decir ahora a todas las personas que nos ven ahora del 2026? Un mensaje que tenga para esta sociedad que hoy en día tenemos.
3: Yo creo que les diría que sean intrépidos, ya sea en la cocina, en la alcoba, en el arte, en todo hay que desafiar a la hostilidad del conformismo. Eso les diría.
2: Uy, eso está muy bueno. Y acá... Pues ya acá entre nos, ¿usted ¿Qué receta me podría dar así? Me dijeron que usted conoce ahí unos manualitos para soñar cosas, ¿no?
3: Para soñar algunas cosas divertidas, señor Diablo. Luego me cuenta, pero anote ingredientes.
2: A ver, vamos, pongan atención, ¿eh? A ver.
3: 1 kilo de raíz fuerte.
2: 1 kilo de raíz fuerte.
3: 4 kilos de miel.
2: 4 kilos de miel.
3: 1 bigote postizo.
2: Bigote postizo.
3: Y no, ¿sabe qué? Yo creo que para que tenga la receta completa mejor, vamos a esperar a revelarla en la segunda temporada de las Crónicas del Diablo.
2: Oiga, ¿qué me dice que esté en el Foro Shakespeare?
3: A las 8:30 de la noche, señor Diablo, para que se entere también de mi amistad con Remedios Varo, con Katy Horna, que eran otras surrealistas impresionantes.
2: Claro, las tres brujas les decían, ¿verdad?
3: Así es.
2: Que vivían ahí en la colonia San Rafael, que se iban al mercado de Sonora, hacían sus brebajes, toda la cosa.
3: Toda la cosa que se pueden enterar en el Foro Shakespeare, yes.
2: Oiga, ¿por qué fechas más o menos? ¿Es jueves?
3: Los jueves de julio, así es, les esperamos.
2: A las 8:30 en el Foro Shakespeare, ¿verdad? Ahí los vemos, así que no se la pierdan. Aquí está la señora Leonora Carrington, pero allá conocerán a Katy Horna también y a Remedios Varo. ¿Y quién más viene? Cuéntenos también. Está José Pepe. Ay, se me va.
3: Horna,
2: Pepe Horna también.
3: Amores. Mi Chiqui Vice.
2: Chiqui Vice.
3: Benjamín Pérez y otros muchos que tienen que ir a escuchar nuestros personajes.
2: Pues ya lo saben, no se lo pueden perder. Ha sido un privilegio tremendo contar con la presencia de tremenda señorona. Muchas gracias por acompañarnos y nos estamos viendo ahora en julio, ahí en el Foro Shakespeare.
3: Y a las 10 de la noche en la hora nacional.
1: Perdón que interrumpa, querido Diablo. Señora Carrington.
2: ¡Micha!
1: Oigan, muchas gracias por venir. Un honor que estén con nosotros. Gracias, Giovanna. Gracias, Elías. Gracias. Y no se los pierdan todos los jueves, 8:30, en el Foro Shakespeare, Manual para Pintar Gatos. Ahí nos vemos.
2: Ahí nos vemos.
1: La Ciudad de México siempre tiene actividades para todos los gustos. Vamos a ver qué nos preparó esta vez Germán Gastelum.
4: Chilanguía, Chilanguía, bueno, que sea yo solo, pero de todas maneras le mandamos un abrazo a Orlando y a los niños que siempre nos están apoyando aquí en la Chilanguía. Bueno, esta semana en la Chilanguía te traemos lo mejor de la cultura, el arte y el entretenimiento que puedes disfrutar en la Ciudad de México. Arrancamos con una exposición que une dos pasiones universales, el arte y el fútbol. Esa misma emoción es muestra que reúne cerca de 100 obras de más de 60 artistas de 13 países. Incluye fotografía, video, pintura e instalaciones que reflexionan sobre el fútbol como un lenguaje común y universal. Si buscas plan familiar, llega Ubu Rey. Una puesta en escena con niños presentada por el carro de comedias de la UNAM bajo la dirección de Mario Espinosa. Un clásico para disfrutar los fines de semana. Para los amantes de la lectura, no te pierdas la Feria del Libro en Coyoacán del 7 al 16 de junio. Serán 180 editoriales y alrededor de 300 actividades, además de presentaciones con grandes autores. Y en el marco del Mes de la Diversidad Sexual, la Ciudad de México ofrece cine gratuito en distintas sedes, como el Cine Zapata, la Universidad Rosario Castellanos y el Centro Cultural Los Pinos. Consulta horarios y programación en la página de Procine. Y ya que hemos estado hablando de Leonora Carrington, los invito a la exposición permanente y gratuita en el Centro Cultural Bicentenario Mexiquense. Es verdaderamente maravillosa y mágica. Y para cerrar, celebremos el Día Mundial de la Bicicleta este 3 de junio. Habrá rodadas en Paseo de la Reforma desde el inicio hasta el final, ese mismo día. Y también actividades del fin de semana, impulsando la movilidad alternativa en la ciudad.
5: Llévame en tu bicicleta. Óyeme, Carlos, llévame en tu bicicleta.
4: Una ciudad de México que se mueve, se expresa y se vive a través del arte, la cultura y el espacio público. Seguimos aquí en La Hora Nacional.
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1: El antiguo Palacio de Lecumberri es uno de los espacios más emblemáticos de la historia contemporánea de México. Durante décadas funcionó como prisión y hoy es el Archivo General de la Nación.
0: Sí, en el Palacio se guardan documentos fundamentales para entender la vida política, social y cultural del país. En este reportaje de Orlando Abad vamos a conocer cómo pasó de ser una cárcel legendaria a convertirse en el archivo de la memoria histórica de México.
8: Nos encontramos en un edificio histórico de México. Es un edificio de principios del siglo pasado que funcionó como penitenciaría de la Ciudad de México hasta la década de los 70 y que a partir de la década de los 80 es sede del Archivo General de la Nación. Un lugar impresionante que guarda tantos y tantos secretos que sería casi incontable en un solo día. Pero hoy nos dedicamos a conocer un poco más de este sitio y de su misión en el presente. Por favor, acompáñenos a ver esta entrevista y a ver qué aprendemos. Como cada que salimos a visitar México, llegamos a lugares sorprendentes y maravillosos en la hora nacional. Hoy estamos en el Archivo General de la Nación, en el Palacio de Lecumberri, un lugar histórico por demás para nuestra nación y para nuestra historia, pero vamos a platicar con el que sabe. El doctor Rodrigo Moreno Elizondo, que es el subdirector de acceso y atención al público, como ustedes, como nosotros, que nos metieron, miren, hasta el fondo de la casa aquí en el Archivo General de la Nación. Muchas gracias, doctor. ¿Cómo está?
9: Orlando, es un gusto estar con ustedes y estar con su auditorio.
8: ¿Cuál es la importancia de tener un archivo general en México?
9: El Archivo General tiene múltiples funciones sustantivas. Entre ellas están garantizar la correcta organización y administración de archivos en el país. Es decir, que se encarga de acompañar a las instituciones públicas, incluso particulares, que necesitan tener correctamente organizada su información para garantizar el acceso a la misma y, por lo tanto, su utilidad. Y eso acompaña a la administración pública, pero también a lo interno tiene la responsabilidad de custodiar un gran acervo histórico que contiene la memoria documental del país desde el siglo XVI hasta el presente.
8: Aquí están los sentimientos de la nación, entre muchos otros. Platíquenos algo de esos datos sorprendentes que podemos encontrar aquí.
9: El Archivo General de la Nación tiene una historia larguísima. Desde la época colonial se empiezan a generar documentos. Sin embargo, no existía propiamente una cultura de organizar y administrar estos documentos. Hasta finales del siglo XVIII ya se dan cuenta las autoridades que había que tenerlo organizado. Había algo que se llamaba la Secretaría de la Cámara del Virreinato. Y ahí se tenían organizados papeles administrativos de la colonia. Entonces se crea el primer archivo, el Archivo General de la Nueva España. Después esa administración cambia en la época independiente. En agosto de 1823 se decide crear el Archivo General y Público de la Nación, que es, digamos, el antecedente de este Archivo General.
8: Oiga, a finales de los 70, 77, por ahí se dijeron, ya no cabemos, necesitamos otro lugar. Platíquenos cómo fue esa transición, porque, bueno, ahora ya se ve todo muy bonito, pero aquí era un lugar donde la historia fue muy oscura.
9: Claro, este archivo ha estado viajando. En el primer momento del siglo XVIII estaba en Palacio Nacional. Como no cabía todos los documentos ahí, se mandó una parte de lo que es el convento de Santo Domingo. Entonces, como justamente no cabía, decían, bueno, necesitamos buscar un lugar idóneo. Había una parte en algo que se llamaba el Templo de Guadalupe, que era la Casa
8: Tacubaya,
9: María.
8: ¿No?
9: Tacubaya.
8: Claro.
9: Estuvimos un tiempo en lo que hoy es el Munal, el ex Palacio de Comunicaciones y Obras Públicas. Ahí del año 73 al año 82 fue nuestra casa, digamos. En 1976 cierra esta penitenciaría, en agosto. En el 77 se decreta que se tiene que convertir en el Archivo General.
8: Sí,
9: había que remodelarlo. Se logra, se remoza, se quita, digamos, todo lo que tenía que ver con la penitenciaría. Y en agosto del 82 se hizo un gran evento para inaugurar esto que sería la casa definitiva hasta este momento del Archivo General de la Nación.
8: Hoy podemos venir a visitar, podemos venir a consultar. ¿Cómo le hacemos, Doc?
9: La gente puede venir al Archivo General de la Nación a recorrer la exposición permanente. Hay documentos emblemáticos como el Acta de Independencia de 1821, las constituciones de 1824, 1856, 17, van a poder ver la historia de la institución y a la vez las funciones sustantivas, todo el equipo de archivistas y de especialistas que hacen posible que la memoria siga viva.
8: Doctor, muchísimas gracias por acompañarnos en la Hora Nacional.
9: Muchísimas gracias por la invitación.
8: Y nosotros seguiremos caminando, recorriendo y conociendo lugares mágicos, maravillosos e históricos como este Palacio de Lecumberri, hoy Archivo General de la Nación. Crujías convertidas en galerías, comedores de presos convertidos en bibliotecas, un edificio que tiene muchísima historia y que hoy guarda la memoria de nuestra nación, es lo que hoy conocimos en la Hora Nacional. Nosotros seguiremos recorriendo lugares, sitios, y si ustedes quieren que vayamos a alguno, solo tienen que ahí comentarlo y nosotros haremos todo lo posible por llevar la magia de México a todo el mundo. Continuamos.
9: Gracias.
0: Muchas gracias por haber estado con nosotros en esta primera parte de la Hora Nacional. Regresamos después de la pausa con más historias, música y pláticas de todos los temas.
1: Y hoy los vamos a dejar con una frase de Leonora Carrington, una de las figuras más importantes del arte surrealista en México, nuestro país. Dice así: la realidad no está ahí para ser creída, sino para ser creada.
0: Sí, totalmente hace sentido con su obra.
1: Sí, ¿verdad?
0: Totalmente.
1: 100%.
0: Oigan, pues esta semana le queremos mandar saludos a mucha gente. Para empezar, a Gemes Electrificaciones, Cecilia Godínez, Marta Ceci Martínez, Alexis Linares, Isaac Cortés Rosas, Juan Carlos López Díaz, Saúl Morales Maldonado y Cristian Elizalde.
1: Y también a Rolando Rubén Ná Pérez de la Ciudad de México, Marcelo Nava de León, Guanajuato, Letiza del Carmen Caballero de Tizapán, San Ángel, Julio César Pérez Pérez de Tabasco, Edgar Bennett de Portales en la Ciudad de México, Valentín Clemente Chino de la Ciudad de México y Alejandro Perales.
0: Muchas gracias por escribirnos, escucharnos y por ser parte de esta comunidad. Recuerden que estamos en YouTube, Facebook, Instagram, TikTok, X, Spotify y que también nos pueden contactar en el número 55 34 83 42 39 o mandarnos un correo electrónico. La dirección es lahoranacional@segov.gob.mx. Que tengan una muy bonita noche y una gran semana.
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1: Bienvenidos, esto es Querétaro en la Hora Nacional. Mi nombre es Viridiana Ramírez y los invito a quedarse en esta emisión que preparamos semana a semana para ofrecerles los aconteceres más importantes aquí en nuestro estado. Comenzamos. En los últimos 5 años, la población queretana creció en 10.4%. Sin embargo, solo el 13.9% es nacido en Querétaro, es decir, 1 de cada 7 de sus habitantes. Esto es, el 86.1% es foráneo. Chilangos, mexiquenses, guanajuatenses y jarochos definen la nueva queretanidad. Las personas provenientes de estas 4 entidades federativas representan el 55.5% de la migración interna que recibe nuestro estado. La creación de obras de arte visual utilizando materiales moldeables y transformables para expresar ideas, emociones o visiones del mundo y cómo transmitirlas es una de las aptitudes más importantes de un artista plástico. Es así como esta noche uno de ellos nos comparte sus actividades. Interpretar la realidad, emociones o conceptos críticos a través de su obra, buscando generar un impacto o mensaje en el espectador, son algunas de las formas que transmiten a sus observadores el artista Gustavo Pedraza. Esta noche la música corre a cargo de Lidia. Iniciamos con Querétaro en la Hora Nacional. Los dejo con mi compañero José Manuel Mosqueda. Adelante.
2: Gracias por acompañarnos. Están escuchando Querétaro en la Hora Nacional. Mi nombre es José Manuel Mosqueda y les invito a quedarse con nosotros. La gente oriunda de la zona metropolitana de la Ciudad de México y el Estado de México constituyen el 39.7% de quienes cambian su residencia para Querétaro, de acuerdo con un análisis realizado por Diario de Querétaro con base en información del Instituto Nacional de Estadística y Geografía, INEGI, y el Consejo Nacional de Población, CONAPO. En el último quinquenio, la población del estado creció formalmente en al menos 222.912 personas, para pasar de 2.145.555 a 2.368.467 habitantes.

0: En los últimos 5 años, la población queretana creció en 10.4%. Sin embargo, solo el 13.9% es nacido en Querétaro. Es decir, 1 de cada 7 de sus habitantes, esto es, el 86.1%, es foráneo. Chilangos, mexiquenses, guanajuatenses y jarochos definen la nueva queretanidad. Las personas provenientes de estas 4 entidades federativas representan el 55.5% de la migración interna que recibe el estado. Tan solo la gente oriunda de la zona metropolitana de la Ciudad de México y el Estado de México constituyen el 39.7% de quienes cambian su residencia para Querétaro. De acuerdo con un análisis realizado con base en información del Instituto Nacional de Estadística y Geografía, INEGI, y el Consejo Nacional de Población, CONAPO, en el último quinquenio, la población del estado creció formalmente en al menos 222.912 personas, para pasar de 2.145.555 a 2.368.467 habitantes. De estos 222.912 nuevos queretanos, solo 30.912 nacieron en alguno de los 18 municipios que conforman la geografía estatal, lo que representa apenas el 13.9% del total de las personas que se han integrado a la población domiciliada en la entidad. Los restantes 192.000 habitantes que ha recibido Querétaro en esos 5 años es gente que ha llegado en migración interna de otros estados, de los que la mayor cantidad de migrantes, 41.000, que equivalen al 20.9%, provienen de la Ciudad de México. Del Estado de México se han domiciliado 36.1.000 personas, que representan el 18.8% del total de migrantes, y de Guanajuato, 16.6.000 personas. 8.66% han trasladado su residencia al estado. Otras entidades federativas que destacan como origen de los nuevos residentes en Querétaro son Veracruz, que ha aportado el 7.28% de la migración con 13.982 personas. Michoacán, con 11.354, que equivalen al 5.91%. Hidalgo, desde donde ha llegado el 5.3% de los migrantes, es decir, 10.182 personas. Y Guerrero, estado del que se tienen registrados 10.017 migrantes. Esto es el 5.22% del total de la migración. Esta migración ha traído consigo un crecimiento exponencial de sectores como el de la vivienda. De acuerdo con las proyecciones, en el estado hay más de 700.000 casas particulares en todos los segmentos y anualmente se construyen en promedio 8.000 nuevas unidades. Otros de los sectores que se han beneficiado de la migración son el comercio y los servicios. Entre ambos segmentos de la actividad productiva estatal, concentran al 88.7% de las empresas y negocios, al sumar 111.874 establecimientos de las 126.028 unidades económicas que registra el INEGI. Informó para Querétaro, en la Hora Nacional, Giovanna Carvajal.
1: Esta noche, en la Hora Nacional, platicaremos con una artista plástica que emprendió con una tienda alternativa, con ropa y accesorios para todas las subculturas como los punks, skates, góticos, hip hop, etc. Además de tener a la venta piezas de arte únicas y mucho más. Ella es Tornasol y su tienda Calavera Tornasol.
2: Amigos de Querétaro en la Hora Nacional. Mi nombre es Arturo Almanza y el día de hoy vamos a platicar con una artista plástica que emprendió con una tienda alternativa aquí en Querétaro, con ropa y accesorios para todas las subculturas como los punks, los skates, góticos, hip hop, etc. Ella es Tornasol.
3: Todos te conocemos como Tornasol. Gracias por estar aquí, de verdad es un gusto para nosotros.
4: Así es, muchas gracias a ustedes por este espacio para poder dar a conocer mi tiendita y pues mi trabajo.
3: Oye, vemos que en redes sociales tienes mucha actividad, vemos que tienes una vibra que

0: justamente es la tiendita alternativa. ¿Cómo se llama la tiendita?
1: Calavera Tornasol se llama mi tienda.
0: Calavera Tornasol, ¿dónde está ubicada?
1: Está ubicada en la calle 15 de Mayo.
0: Ajá.
1: Justamente ahí frente a la Electra de Juárez. Bueno, como dije, desde chiquita siempre me interesó el arte. Realmente todos los niños dibujan, todos los niños pintan, pero siento que la diferencia entre el que se convierte en artista es que nunca deja de pintar, nunca lo deja. Y así fui yo desde que tomé crayolas hasta la universidad. Nunca dejé de pintar, nunca dejé de dibujar. Yo empecé a modificar ositos de peluche que encontraba en los tianguis para reciclarlos. Les ponía caritas, así como un poquito tiernas, pero también un poquito tristes. Se llaman incomoditos porque la carita original está inspirada en uno de mis perritos que falleció. A mí me gustan mucho los animales.
0: Ok.
1: Lo seguía haciendo, lo seguía vendiendo en bazares locales de mi ciudad, aproximadamente cuando estaba en la universidad, en tiendas alternativas. En cualquier lugar que podía vendía mis ositos.
0: Uh-huh.
1: Hasta que una vez tuve la oportunidad de mandarle, le mandé un mensaje a un youtuber que me gustaba mucho.
0: Ajá.
1: Y pude participar en un video que era un tipo Shark Tank, como más pequeño,
0: uh-huh,
1: como para puros emprendedores,
0: que iban comenzando, supongo.
1: Sí, que iban comenzando. Y uno de los youtubers decidió invertir conmigo.
0: Ok.
1: Una primera inversión de 12 mil pesos.
0: Muy bien.
1: La cual utilicé para crear una tanda de ositos incomoditos, la cual se vendieron y pude triplicar ese dinero en 3 meses. Sí, creo que lo tripliqué o cuatropliqué casi.
0: Ajá, qué interesante.
1: Y de ahí firmamos un contrato para ser socios. A cambio de la publicidad que me da el youtuber, yo le doy este cierto porcentaje de la marca de ositos incomoditos.
0: Ok. Y de ahí es donde te capitalizaste, digámoslo así, para poner tu tienda.
1: Yo utilicé mi parte del dinero que gané con el evento de los 250 peluches para abrir mi tienda. Y mi socio, yo le sugerí, yo le dije que quería donar parte del dinero que yo tenía, un 10%, un 20% o algo así, a un refugio de animales de aquí de Querétaro, de gatitos. Al youtuber le gustó la idea y él toda su parte, todo su dinero, lo donó aquí al refugio de animales.
0: ¿Qué es alternativo para que la gente se pueda dar cuenta? Esto es radio.
1: Bueno, pues le digo tienda alternativa porque realmente es una tienda con productos de varias subculturas.
0: Okay.
1: No quería que fuera una tienda solo gótica.
0: Ajá.
1: No quería encasillarme solamente en una cosa. Quería que también tuviera un poco de estilo punk, un poco estilo emo, skater, un poquito que
0: de
1: fuera
0: todo.
1: Para todo tipo de subculturas que les interesan a los jóvenes, porque me di cuenta de que no había tantas tienditas que fueran así específicamente de esas subculturas aquí en Querétaro.
0: Nada más para repetir a tus redes sociales para todos los que nos están escuchando, para que te ubiquen, vean tus productos, porque veo que también en los videos de TikTok muestras la bolsita de las ratitas que se me hicieron increíbles,
1: sí.
0: Muy originales. ¿Puedes repetir tus redes sociales?
1: Mis redes sociales son Calavera Tornasol, tanto en Instagram como TikTok. En todos lados, Calavera Tornasol.
0: Y ahí continuamente ella les muestra las piezas que tiene, las remodelaciones que ha hecho en la tienda y sobre todo los invita para que si pasan... miren, les voy a decir una cosa. Si uno pasa afuera de la tienda, no, o sea, tienes que voltear sí o sí. O sea, no puede pasar uno...
1: no se queda indiferente.
0: Exactamente. No te quedas indiferente y dices, órale... Y la chica que los va a atender, tú estás los viernes, según tengo entendido.
1: Sí, así es.
0: Y aquí está también
2: Male,
0: que está los demás días.
1: Así
0: pero
1: es.
0: Las dos son súper amables, súper chidas. Y de verdad, créame que esta tienda alternativa le hace mucho bien a las subculturas. En fin, y también quieren compartir conocimientos, en este caso, de enseñar estos cursos de arte que próximamente los tendrás ahí a un ladito, ¿verdad? De tu tienda. Qué chido. Te deseamos todo el éxito del mundo, Tornasol. Y pues ustedes que me están escuchando, ¿qué esperan para ir a Calavera Tornasol? Una tienda alternativa. Síganla en redes sociales. Les aseguro que no se van a arrepentir. Muy buen contenido.
3: Gracias, amigos de Querétaro en la Hora Nacional. Mi nombre es Arturo Almanza. Y nos escuchamos en la siguiente.
4: Gustavo Pedraza Arbizu es un artista plástico originario del estado de Querétaro, egresado de la UAC, con diversas obras expuestas en Querétaro, Estados Unidos, España, Francia, Costa de Marfil y Austria. Nos platicará sobre sus obras y carrera.
5: Buenas noches, amigos de Querétaro, en la Hora Nacional. Yo soy Dey de la Rosa y es un gusto para mí saludarlos una noche más. Esta noche nos acompaña

0: acompaña el artista plástico Gustavo Pedraza Arbizu, quien es un pintor queretano que esta noche nos viene a platicar un poquito más sobre su trabajo. Buenas noches, Gustavo, ¿cómo está?
1: Muchas gracias, buenas noches, gracias por la invitación.
0: No, gracias a usted por estar aquí. Cuénteme, para entrar un poquito en materia y conocerlo un poquito más a usted, ¿cómo inició en esto de las artes plásticas?
1: Bueno, este es un trabajo que desde muy pequeño empecé yo a desarrollar y soy queretano, estuve en la Escuela de Bellas Artes, en los tiempos del maestro Jesús Águila Herrera. Somos algunos compañeros que nos llamaron en un momento dado la generación mágica, porque cada uno teníamos una propuesta y un estilo propio. Entonces, y bueno, pues hoy en día todos nosotros estamos insertados en lo que es el tema del arte y la cultura en el estado de Querétaro, pero también con proyección a otras latitudes, a otros lugares.
0: También, para seguir conociendo un poquito más usted, ¿qué estilo de pintura es el que manejas?
1: Ok, yo pinto óleo. La mayoría del trabajo que tengo y que he desarrollado es óleo, con una tendencia barroca, clásica, y sobre todo con temas de claroscuro. Ese es prácticamente todo el formato de lo que la mayoría de lo que pinto es en ese estilo y en esa tendencia.
0: ¿Cuál es su cuadro? ¿Cuál es su pintura más especial o representativa para usted?
1: Ok, bueno, una en cuanto al tema de arte sacro, está hoy en día en el Templo de Santo Domingo, aquí en Querétaro. Uh-huh. Y tiene que ver con temas dominicos, porque en este año se cumplen 500 años de la evangelización en México y me han invitado a trabajar en relación a ese tipo de obras. En cuanto a obra de caballete, de gran formato, en cuanto a murales, tengo uno que está en el municipio de Sequilmontes, que es la presidencia municipal. Uh-huh. Es un mural pintado en mármol, al óleo, una dimensión aproximada de unos 3 metros por 6. Esa obra es la que pues es la más grande, que está incluso pues, en un espacio público, ¿no?
0: Ok, platíqueme de sus próximos proyectos, ¿qué viene para usted?
1: Sí, yo tengo desde el 2020, cuando la pandemia, empecé a mandar obra a Houston, Texas, y de ahí ellos, bueno, una galería me lo distribuye incluso a Austin, a San Antonio, de todo en el estado de Texas, ¿no? En la Unión Americana. También en ese tiempo empecé a mandar obra a Madrid, a París, Costa de Marfil, y un trabajo muy especial con la Embajada de Austria, que desde ese tiempo empecé a trabajar para ellos. Y bueno, hoy en día hay obra mía en lo que viene siendo Viena. Y ahí está, pues yo, para mí, el lugar más lejano donde hay obra mía, ¿no? En Viena.
0: Ok, perfectísimo. Digo, yo entiendo que con trabajo muy duro y llegas hasta ese punto y todo, pero ¿cómo es que justamente una obra suya llegó hasta el otro lado del charco, dirían por ahí?
1: Todo se va dando y sí, efectivamente, tiene que ver mucho el esfuerzo, la disciplina.
0: Tal cual.
1: Estar en el lugar preciso, porque también, digo, muchas veces hay estilos, hay formatos que pueden atrapar más que el que uno propone. Sin embargo, es también un poquito fortuito, porque estar en los lugares donde están las personas que les llaman la atención mi trabajo, eso funcionó a mí. Yo conocí al embajador de Austria en el 2019 y de ahí empezamos a trabajar, incluso de una manera que tiene que ver con el Ministerio de Cultura de Austria. Y aquí en Querétaro hay un colegio que es el colegio austriaco, y ahí también empecé a trabajar obras, pero de alguna manera tiene que ver más bien el Ministerio de Cultura de Austria y la Embajada de Austria en México. Entonces se va como entretejiendo, ¿no? El trabajo se va dando a conocer. Estos aparadores, como lo que es este formato de una entrevista en la Hora Nacional, también llega a muchos lugares, a mucha gente que pues llama la atención el trabajo o la propuesta que hacemos, y se concreta siempre en nuevas oportunidades, ¿no? De trabajo.
0: Sí, totalmente. Y como siempre lo he comentado aquí, creo que esta es una ventana muy importante para dar a conocer artistas locales. Pero antes de irme por otro lado de la conversación, usted comentaba ahorita que en Austria vieron algo importante que les atrapó allá de su pintura. ¿Qué fue ese punto importante, okay, o qué fue ese estilo que ellos dijeron, ¿sabes qué? Tráete a este cuate para que nos ponga aquí la pintura, y justamente de qué era la pintura.
1: Muy bien.
0: Para que también la gente se lo imagine.
1: Perfecto. Lo que atrapó es que yo pinto, entre otras superficies, bueno, manejo madera, lámina, mármol, loneta, lino, vidrio incluso. Y ese trabajo con la Embajada de Austria fue a través de una placa de mármol. A ellos les llamó la veta, les llamó el fondo, digamos que no. Yo nomás puse un personaje y todo lo demás era parte del contenido de la obra, pero era la veta del mármol. Entonces de ahí desarrollamos en otras superficies como la laja, la piedra. Eso no lo ven allá en Austria, y eso fue, yo creo, que lo que más le atrapó a la embajada, para que estos trabajos fueran pintados sobre mármol y tenerlos allá en Austria. Y es fabuloso.
0: Sí, totalmente. Yo creo que para la gente es un poquito complejo a lo mejor imaginarse sus obras, pero igual si nos puede pasar un medio de contacto para que la gente vaya a buscar su trabajo, ¿nos puede dar su medio de contacto?
1: Sí, yo estoy en las redes sociales como Gustavo Pedraza Arbizu y mi teléfono también en donde me pueden contactar es el 442-615-7767. Y en las redes estoy como Gustavo Pedraza Arbizu, el nombre completo, y ahí está parte de lo que viene siendo mi obra, ¿no?
0: Perfectísimo, entonces obviamente la gente puede ir a buscar ahí su trabajo, puede ver su trabajo, puede admirarlo y también puede contactarse con usted, lo que el público pida. Así y pues de verdad muchísimas gracias por estar aquí conmigo, por platicarnos un poquito de su obra y que tenga buena noche.
1: Muchísimas gracias por la invitación, un saludo a todos, buenas noches.
2: Para Querétaro, en la Hora Nacional, Deidad de la Rosa Martínez. Buenas noches, hasta la próxima.
3: Es momento de presentarles la información de los acontecimientos más relevantes de la semana con nuestra compañera Aurora Vizcaíno.
4: El titular del Poder Ejecutivo Estatal, Mauricio Curi González, y el presidente municipal de Querétaro, Felipe Fernando Macías, anunciaron la experiencia Zona Fest en el Estadio Corregidora. Se trata de un evento familiar y de convivencia social que permitirá disfrutar de la transmisión en vivo de partidos mundialistas durante todos los fines de semana del Mundial de Fútbol 2026 y en cada encuentro de la selección mexicana, así como de música, gastronomía, entretenimiento y otras actividades. La prevención no se construye desde un escritorio, se hace en comunidad. De ahí que la protección de las niñas, niños y adolescentes frente a los riesgos digitales es una prioridad pública, social y humana, afirmó el gobernador Mauricio Curi González en la presentación y aprobación del Programa Integral de Prevención y Atención de Adicciones Digitales, que busca brindar herramientas de autocuidado y acceso a servicios de atención psicológica especializada, con el cual Querétaro lidera a nivel nacional esta materia. El gobernador Mauricio Curi González encabezó la ceremonia de inauguración del Torneo Juvenil Mundial Joven Aquí Contigo 2026, con lo cual Querétaro se suma a la fiesta mundialista al reunir a más de 1,000 jóvenes, en la que participan 72 equipos, 4 por cada municipio del estado, en las ramas femenil y varonil. Hoy el gran reto es construir contenidos con calidad, responsabilidad y profesionalismo que ayuden a formar una sociedad más crítica, participativa y con mayor certidumbre, acentuó el gobernador Mauricio Curi González al tomar protesta a la nueva mesa directiva de la Cámara de la Industria de la Radio y la Televisión, Delegación Querétaro, que preside José Bernal Vázquez para el periodo 2026-2027. En Querétaro creemos en una educación que inspira, que despierta sueños, que transforma y que abre oportunidades a las niñas, niños y jóvenes, afirmaron autoridades estatales encabezadas por el gobernador Mauricio Curi González durante la entrega de reconocimientos del Premio Estatal al Desempeño Profesional Docente y al Premio Estatal al Personal Directivo 2025-2026. El gobernador Mauricio Curi González tomó protesta a la Mesa Directiva 2026-2028 de la Asociación Mexicana de Data Centers. Este organismo tiene como objetivo fomentar el crecimiento del sector, fortalecer la economía, modernizar empresas, abrir oportunidades a emprendedores y empresarios y acercar la tecnología a millones de personas. El desarrollo de Querétaro no se detiene y lo seguiremos construyendo con diálogo, trabajo y con el granito de arena que cada uno de los ciudadanos pueda aportar, acentuó el gobernador Mauricio Curi González al encabezar un encuentro con representantes de colectivos ciudadanos para abordar temas en materia de movilidad, acción que refrenda la premisa de ser un gobierno que escucha y construye.
3: Tiene como género base el metal, pero es combinado con texturas ambientales y sonidos atmosféricos que llevan al oyente a disfrutar de múltiples pasajes en cada uno de los temas. El proyecto está influenciado fuertemente por grupos como Northlane, Animals as Leaders, Tesseract, por mencionar algunos. Por supuesto, añadiendo el toque de cada integrante para lograr ese sonido característico plasmado en sus composiciones.

0: Y así llegamos una vez más al final de esta emisión. Querétaro en la Hora Nacional. Recuerden que les invitamos a escucharnos el próximo domingo a cargo de la realización y los controles técnicos, nuestro compañero Pedro Vázquez Contreras. En la producción, Viridiana Ramírez Quevedo. Se despide un amigo y servidor, José Manuel Mosqueda. Buenas noches y hasta el próximo. 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
2: Once, doce.
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0: 1124.
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1: 11:40. 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
2: Bienvenidas y bienvenidos a Revista del Consumidor Radio. Soy Joy Ramírez. Hoy, en el Platillo Sabio Profeco, nos acompaña Mati Vargas, cocinera tradicional queretana, quien nos va a enseñar a preparar unas deliciosas salchichas a la mexicana desde cero. Bienvenida, Mati.
3: Gracias, Joy. Esta receta les va a encantar. Comenzamos. Los ingredientes que necesitamos para hacer las salchichas caseras son 1 kilo de pechuga de pollo, 400 gramos de hielo picado, 200 gramos de lardo de cerdo o lomo de cerdo, 140 gramos de fécula de maíz, 20 gramos de sal, 16 gramos de cebolla en polvo, 8 gramos de fosfato de sodio, 8 gramos de sal cura, una cucharadita cafetera de paprika, agua, funda de celulosa para la salchicha e hilo de algodón. Para nuestra preparación,

0: Luego, el lardo de cerdo o lomo de cerdo. Y al final, el resto de los ingredientes, incluyendo el hielo. Licuamos hasta que se integren bien los ingredientes y reservamos la mezcla en un bowl. Ahora, para darle forma a las salchichas, colocamos la mezcla dentro de la manga y embutimos en la funda de celulosa, rellenando a presión las tiras largas y atamos por uno de los extremos. Dividimos las salchichas en porciones atándolas con hilo de algodón. Para cocinarlas, colocamos las tiras de salchichas en las bolsas resellables de grado alimenticio y extraemos la mayor cantidad de aire posible. Calentamos previamente el agua a punto de ebullición, introducimos la bolsa de salchichas y cocinamos de 30 a 40 minutos. Al finalizar la cocción, sumergimos las salchichas en un bol con agua fría y hielos. Esto es para crear un choque térmico y las llevamos a refrigeración por 24 horas. Es muy importante que no retiremos la funda de celulosa hasta que las vayamos a usar. Ya seleccionadas, las colocamos en una bolsa al alto vacío para almacenarlas en el refrigerador. Estas salchichas pueden durar una semana almacenadas en refrigeración dentro de la bolsa. Ahora vamos a llevar estas salchichas caseras a otro nivel. Para su preparación, agregamos aceite en una cazuela y sofreímos la cebolla, el ajo e incorporamos las rodajas de salchicha. Agregamos el chile picado y después el jitomate en cubitos. Sazonamos con una pizca de sal y colocamos un poco de cilantro picado. Por último, dejamos cocinar por 10 minutos aproximadamente hasta que todo quede bien integrado. Recuerden que el platillo sabio Profeco es fácil de preparar, tiene buen sabor, aporta un balance nutricional y rinde para varias porciones. Anímense a prepararlo y cuéntenos en nuestras redes sociales cómo les fue. Yo soy Mati Vargas, cocinera tradicional queretana, y fue un gusto cocinar con ustedes.
1: Muchas gracias por acompañarnos.
0: Gracias a ti.
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1: 3:36.

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247.

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0: Aquí nomás, mi gente hermosa, chula de preciosa. Muy, pero muy buenos días. Excelente inicio de semana. ¿Cómo están ustedes? Estamos arrancando esto que lleva por nombre el mitote de la mejor 92.7. Aquí nomás. Hoy nomás.
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0: Saludos a toda la banda que ya se reporta a través del 442-79-8327. Esta será una semana fantástica, ¿eh? Saludar a toda la pandilla que también a través de mis redes sociales se reporte como @soyelratonfm en el Instagram y en el TikTok. @soyelratonfm, mi gente hermosa. Muchas gracias a toda la pandilla, de verdad, por todo el apoyo. Una semana más y cada vez está más cerca el mes de junio, el mes en el que cumplimos mesesarios. ¡Órale, pues! Gracias, Pawis. Ya me trajo mi agüita, mi Pawis de oro. ¡Órale, pues! Oye, después de este bloque musical, que sería el primero, vamos a seleccionar, ya te la sabes, la rolita que me va a enfrentar por ahí de las 7:30 de la mañana en el Palenque. Pero además de todo esto, tenemos el bloque del Salúdame la Tuya, Salúdame a tu persona favorita, también las tocaditas, obviamente el vaquerito adivinador, viene el Palenque también, la ruta obviamente no puede faltar, viene también el bingo musical, el tema más y la frase llegadora del día de hoy. Así es que, dicho lo anterior, mi gente hermosa, en resumen, todo lo que te voy a dar hoy, bueno, no te voy a dar, todo lo que te voy a presentar el día de hoy. ¡Órale, pues! Oigan, y al propósito de esto, al propósito de todo esto, perdón, es lo que quise decir. Estoy nervioso y contento. Ganó el azul, la banda. Ganó. Ganó el azul. Bueno, ese es otro tema. Ya se la saben que yo no soy muy pambolero ni de estar poniendo ahí en mis redes sociales que ganamos ni nada. Yo sé que soy azul desde siempre porque pues algunos elementos de mi familia así lo querían. Incluso mi papá era monarca, fíjate, pues son de allá de Michoacán. Era del Monarcas, que después se convirtió en el Mazatlán FC, que el día de hoy tampoco existe ya. Pero bueno, no pasa nada, mi gente hermosa. Ganó el azul. Sin embargo, no publicamos nada porque pues se vería loco, ¿no? Ahí. Pero bueno, nos fuimos con la primera rola.
2: Y ahora, los 1260 Boys.
0: Cállate tu hocico grande, ¿eh?
2: Con Danny Flow.
0: Es el Danny Flow y el DJ Niñote Mix con la matraca, mi gente hermosa. Algo que bien podría pasar por gusto culposo y suena y dice más o menos así.

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0: Estamos de retache, mi gente hermosa. Vientos, vientos, vientos para toda la banda que se reporta y que ya estuve escuchando algunas de las propuestas, ¿eh? Tan locos el día de hoy. Tan locos que le llaman. Vamos a ver, oye, bien contento. Fíjate que anduvimos por allá por la City MX visitando a la familia y se siente chido, ¿eh? Regresas como con un aire de... de tranquilidad y acá y allá, ya tú sabes. Bueno, bueno.
1: Cámara, cámara, campeón.
0: Mi niño hermoso.
1: ¿Qué rollo? Aquí andamos.
0: ¿Qué pasó?
1: Te quiero retar con la de los fabulosos Cadillacs.
0: ¿Cuál?
1: La del matador campeón. Saludos y besitos.
0: ¿Va, gordo?
1: Mi campeón.
0: Sí, mi
1: number
0: es.
1: One.
0: Eso es todo para los que no hablan chino mandarín. Bueno.
2: Estoy.
0: ¿Cómo estás, gordo?
2: Oye, estoy. Perdóname, mi amor.
0: ¿Por qué?
2: Digo,
0: por
2: esa es la canción con la que te quiero retar. Hoy en el palenque.
0: Ajá.
2: De Conjunto Primavera.
0: Ajá, perdóname. Mi amigo, yo pensé que la de Rigo Tobar, gordo. Perdón. Órale, pues, ya está. Espérame, ¿ahora dónde me quedé? Ya no sé dónde me quedé, mi pai. Estoy donde me quedé. Ah, ya la vi. Bueno, bueno.
3: Buenos días. ¿Qué?
0: Hola.
3: Buenos días.
0: ¿Cómo estás?
3: Buenos días a la gente hermosa del día de hoy. Hay que iniciar, es lunes.
0: Claro.
3: Lunesito.
4: ¿Sí? Tira a la derecha.
3: Ay, agrégame. Hola. Al grupo, Stuart.
0: ¿A cuál grupo, mi amor?
3: Agrégame al grupo para ver si también puedo asistir.
0: Órale.
3: Al año que se cumple. Ah. Un año más de la mejor.
0: No, la mejor ya tiene más, pero vamos a celebrar el mitote de la mejor. Bueno.
5: Ese mi estoy, que le llaman? Buenos días, mi estoy, para participar para el palenque.
0: ¿Cómo estás, amor?
5: Grupo Brindis, la chica del este.
0: Uy, cállate, tocico, padre. Cállate tu boca, espérame. Uh-huh. La chica del este. Ella es la mujer más bonita de la esta. Ya no tengo sueño, no. Buenos días, estoy feliz inicio de semana, dice por acá. Oye, tenemos tres propuestas hasta el momento, ¿eh? Vámonos con una más. Saludos para el buen Talicio. Bueno, bueno.
6: Buenos días,
0: amorcito.
6: Yo te reto con la del viajecito de Renacimiento 74. A ver si se puede.
0: El viajecito. Órale, pues ahí está. Nos vamos con cuatro propuestas. Número uno, El Matador. Número dos, Perdóname, mi amor, de Conjunto Primavera. Número tres, La Chica del Este. Número cuatro, El Viajecito, dice por acá. La verdad es que yo no la he escuchado, pero vamos a ponerlas a competir. 442-7983-927. Ahora, ¿por qué no subió? Ah, perdóname, es que era este. Órale, pues, vamos a ver en este preciso instante qué rollo, quién se reporta y sobre todo por qué rolita van a votar. Vamos a ver la banda, su nota de voz ya la mandaron y vamos a ver entonces. ¿Qué? Ay, esta foto que me mandaste, Luis Fernando, ¿qué? Bueno, bueno.
7: Vámonos con la chica del este. Vámonos con la chica,
0: sí, claro,
7: del este,
0: mi estoy. Yo también hubiera votado por esa, mi padre santo. Bueno, bueno.
8: La 4 estoy. Yo voto por la 4. Bonito lunes, papi.
0: ¿Por la del viajecito? Órale, pues, ya está. Bueno, bueno.
9: Claro que sí, muy buenos días.
0: Claro que sí.
9: Nos vamos con la número 4, señor.
0: El viajecito lleva dos votos, bueno.
10: Chica del este, mi estoy, la chica del este.
0: Dos votos para la chica del este, dos votos para el viajecito. Bueno, bueno, buenos días, bueno, bueno. ¿Quién anda por ahí? ¿Qué dice la pandilla? Bueno.
11: Uy,
0: Pacho. ¿Cómo estás?
11: El número equivocado es Puy.
0: Cálmate, número equivocado. Sani está participando, gordo. Vámonos en este momento. Bueno, bueno. Oh, sí.
12: Estoy, buenos días, buenos días. Por la chica del este. Y mándame saludos a mi nieto Pablo, que ya viene a la escuela conmigo.
0: Saludotes para el buen Pablito, con mucho cariño. Como de que ñoño, si soy el chavo. Oye, muchas, muchas ganas, gordo, ¿eh? Es una semana nueva, es una semana más, pero ya casi estás de vacations, carnalito. Así es que para ti y para el buen Maclovio Zurita, ahí andamos, bueno.
13: Por la uno estoy, por la uno, la gracias.
0: Hola, espérame, déjame ver cuál era la uno, la de El Matador, Matador, turururiru. Órale, pues, va ganando hasta ahorita la chica del este, banda, ¿eh? Un voto más para la chica del este y se acabó. Un voto más para el viajecito y también se acabó. Bueno.
14: Buenos días, mi estu.
0: ¿Qué pato, mamá, cuacuá?
14: Arriba la máquina.
0: Arriba.
14: Y nos vamos con el viajecito.
0: Azul. La máquina azul. Y dice. Pues Pues ya lo escucharon, ganó el viajecito y lo voy a poner a competir contra la chica del este, ¿vale? Eso será por ahí de las 7:30 de la mañana. Saludar a don José, dice, saluditos amigazo, somos campeones, aquí nomás puro azulito, sí señor. Oye, pues no hay de otra, no hay de otra, fuimos campeones, se los demostramos. Bueno, fue un autogol, habrá que aceptarlo. Sin embargo, hablando bien, se notó un poquito la superioridad en el partido, dominando un poquito el azul. De repente se me agüitaron un poquito cuando cayó el primer gol, pero supieron hacerla bien, lo que nunca hacen. O sea, ahora no la cruz azulearon, pero estuvo chido el partido, la neta. Creo que sí se lo merecía el Cruz Azul. No sé qué opinen ustedes, ese será otro tema y obviamente lo platicaremos en el chismógrafo de la mejor. Por ahora, es el camarón pelado. ¿A cuántos de ustedes les gusta así, banda? O sea, digo, como para un coctelito. El camarón pelado lo canta el Reco. Ya escuchaste de Don Cruz Lizárraga, escuchas el mito.

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1: ¿Y qué nos separa, mi amor? Es lo que canta Germán Montero. Rolita de antaño, ¿eh? Rolita sabrosa, mi gente hermosa, comunícate. Oye, vete a la publicación de mi Facebook. Recuerda que hay boletos el día de hoy para Adictiva, ¿eh?

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3: Ya estamos de regreso, mi gente hermosa. Hoy nomás. ¿Cómo no? Oye, nos están escuchando desde Cancuncito, ¿eh? Ay, nomás. Mira la Gaps. Lo que es tener la feria, ¿eh? Lo que es tener la marmaja. Darse dos lujos, ¿eh? Lujo número uno, estar en Cancún. Lujo número dos, estar escuchando el mitote a través de la aplicación. Qué rico, mija, ¿eh? Vamos a ver su video. Mira. Nomás para que me dé envidia a la Gaps. Hijo de su.
4: Vamos a cotorrear.
3: Mira la playita, banda. No, cállate tu hocico, ¿eh? Saludos a mi Gaps hasta Cancuncita la Bella. Llegó Talicho, buenos días, bueno.
5: La chica del este.
3: Cállate tu boca, ese era voto. Dices tú y saludos para mi hermano Diego, que viene de Michoacán. Saludos para el buen Diego, con mucho cariño. Dice por acá la banda, está muy larga esta nota, pero vamos a ver qué dice. Bueno.
6: Lástima de afición.
3: ¿Eh?
6: Afición muy buena.
3: ¿De cuál?
6: Pero la verdad, el Cruz Azul le había de dar vergüenza que ganó un campeonato igualito que los que gana la América.
3: Bueno, sale, va. Saluditos a Frank, con mucho cariño. Cesarín, muchas gracias, gordito. Mi estoy, quiero ir a la pachanga del primer año del mitote. ¿Cómo le hago para participar? Chéquense que en esta semana vamos a subir el banner. Y así como lo estuve diciendo el día sábado para los que escucharon La Ratonera, en ese banner vamos a sacar los ganadores, así como el día de hoy vamos a sacar a los ganadores de los boletos para la adictiva, que no son la experiencia con la foto incluida, ojo. Estos son boletos nada más. La foto, la de la foto incluida y la mesa VIP es a través del Facebook de La Mejor. Hasta ahorita van participando en mi Facebook Roberto Álvarez, Eric Ara, Ari Val, Natalia Trejo, Maite Chávez, Alex PRZ, Fernanda Avilés, García Pita y Miriam Morales. Todavía tengo que hacer la lista, ¿eh? Estos son los que están participando hasta ahorita. Si tú no has participado, lo que tienes que hacer es ir a mi Facebook. Y en mi Facebook lo que tienes que hacer, mi gente hermosa, es comentar con quién quieres ir. Tienes que etiquetar a la persona con la que quieres ir. Paso número dos, etiquetar a GP Entertainment. Y paso número tres, tienes que compartir en historia la publicación de un servidor, ¿vale? Automáticamente estás participando y hoy estaremos sacando el ganador en el palenque por ahí de las 7:30 de la mañana, ¿vale? Órale pues, el saludote para el Gigín, buenos días. Bueno,
7: mi ratoncito, chulo, hermoso, precioso, excelente inicio de semana. Ya sabes, aquí estamos como siempre. Saludos para toda la gente mitotera, a todos los exiliados que les dicen. Yo le voy a Cruz Azul, pero hay que saber reconocer.
3: Órale.
7: Felicidades al Cruz Azul, a todos sus seguidores. No veo el Pascualito, no lo escucho pronunciándose como la semana pasada, que estaba chupe, que los Pumas iban a ganar.
3: Es que por eso no, por eso no puede hablar, porque está chupe. Pero bueno, ya. Escuchando el mitote desde la bella ciudad de Houston. Pero en Querétaro siguen operando las tortas El Güero a sus órdenes. Uy, qué rico, ¿eh? Qué rico, mi gente hermosa. Sí, no me los gané en Insta ni Pex. Todavía no los sacamos, gordo, tranquilo. Tranquilito, amor. Oye, vamos a hacer mención, vamos a saludar a mis queridísimos amigos de Tortas Güero allí frente al Instituto Mexicano del Seguro Social, mi gente hermosa. Frente a la clínica que está ahí sobre, ¿no? 5 de febrero. Qué ricas están las tortas, ¿eh? ¡Es tú! Rudy. Dice por acá, arriba el Cruz Azul y la queso, dice la Carmen Cuate. Claro que yes. Saludos a Mane, buenos días, bueno.
8: ¿Qué onda, mi estimadísimo compadrito?
3: ¿Cómo estás, amorcito?
8: Saludos de acá de tu compa, el Mane del Pueblito, y saludos con mucho cariño. Y para Cari del Coronel, que a diario te escuchamos.
3: Órale.
8: Excelente y bendecida semana, compadrito Toñito.
3: Órale, te mando besos, gordo.
9: Saluditos, saluditos a toda la raza cementera, a toda la máquina, a todos los que son campeones hoy en este día. Aquí nomás, tu amigo el Azulito desde Mercado Puebla.
3: Aquí nomás. Oye, saludar a toda la banda que se reporta, mi queridísima Sony. Saludar a mi compa Emanuel. Saludar a Don José. Saludar a Rebelowski. Saludar a Juan Estrada. A Gabs, que anda allá en Cancún. Oigan, por cierto, ¿alguien tiene contacto de alguna agencia de viajes? Ya tú sabes que te ofrecen todo. Ya tú te ahorras, ya nomás pagas. ¿Alguien tiene el acceso? ¿El acceso? ¿El contacto? Órale, pues. Nos vamos en caldo, mi gente hermosa. Chula de preciosa. Saludar a toda la banda, dice por acá Rebelowski. Saludos al que ayer me dejó. ¿Cómo qué? Como campo. Como campo sin lluvia, todo seco. Pero aquí dice al que ayer. O sea, no fue a la que ayer. O sea, fue al que ayer. ¡Es tuyo! Saludotes por acá, estoy buenos días. Saludos a mis sobrinas Melanie y Anay. Órale, pues. Saludotes para ellas. Llegó Güero de Palmares, saludos, gordo. Dice. Hay para los que vienen en la ruta 440. Órale, pues, saludotes. Nos fuimos con Grupo Frontera. Saludotes a los de la ruta 440. Saludotes de parte de su compa Toñito, el Estuy. Saludos para Miriam.

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1: Vámonos con Grupo Bronco, mi gente hermosa. Oigan, si quieren participar es el último momento, ¿eh? Hoy se van los boletos para Banda La Adictiva. Son boletos que te regalo yo a través de mi Instagram. Vete a ver mi última publicación y checa las bases.

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1: Esto es lo que canta Edén Muñoz, mi gente hermosa, 6 de la mañana con 41 minutos. Yo soy tu compa, Toñito el Stuart, de la mejor 92.7, aquí nomás.

0: 6:44.
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0: Oye, pues lo venimos platicando, mi gente hermosa. Y la neta, y la Netflix es que no por ser azul, ¿eh? Porque aparte ni siquiera soy de los que se clavan. Ya saben que yo no soy tan futbolero, pero aunque hubieran ganado los Pumas, hubiera ganado el equipo que hubiera sido, hoy hubiéramos platicado de esto. Es obvio, lo tenemos que hacer porque a eso nos dedicamos, a comunicar. Quiero que tú me digas qué opinas, qué piensas de lo que pasó ayer en la final. La realidad es que el partido de ida estuvo súper guango. Fui a echarme unas alitas ahí con el buen Wiri Wiri. Saludos a mi carnal y a su señora, con mucho cariño. Y la neta, estuvo bien erizo. O sea, yo creo que desde mi punto de vista no me gustó. El de ayer estuvo entretenido. ¿Qué opinas tú acerca de lo que sucedió ayer en el partido del Cruz Azul? Somos campeones, mi gente hermosa. Pero yo se lo dije a mi señora, sería tonto de mi parte y sería incoherente estar publicando, ¡ay, ganamos! No sé qué. Porque yo perfectamente sé que siempre les he dicho que no soy tan futbolero. Les tengo que decir algo. La realidad es que yo me empecé a interesar un poquito más en el fútbol cuando llegué aquí a Querétaro. ¿Por qué? Pues porque de repente nos toca cubrir el Estadio de los Gallos. De repente pues tenemos que ir ahí también y regalar boletos. Te tienes que empapar un poquito de lo que está sucediendo, contra quién van y todo ese rollo. Si tú en Ciudad de México me hubieras preguntado con quién se van a enfrentar los Gallos, con quién va a jugar este sábado, este domingo, no hubiera tenido ni la menor idea. La realidad, la neta, ¿no? Pero acá llegando te tienes que ir empapando de cosas de las que obviamente pues en Ciudad de México no hacía. Desde ahí yo empecé a interesarme un poquito más en el fútbol. No soy fan, no soy de los que se mueren y de los que ¡ay, mi equipo! Pero es tendencia y es lo que sucedió ayer. ¿Qué opinas tú? Buenos días.
1: Buenos días, tú. Buenos días. Amigazo, cuídate. Excelente día.
0: Gracias, gordito. Te mando besotes, amor. Bueno.
2: Cruz Azul.
0: La máquina azul.
2: Qué bueno, carnal, que se la llevó el azul. La neta, los Pumas me caen re gordos. Me caen re gordos. El Efraín Juárez. Ay, Dios mío, qué clase de persona es ese, güey. La neta, qué fea persona. Nada. Arriba el Gallos Blancos.
0: Eso, mi monas. Oye, ya vamos a pintar eso. Todavía no. Bueno.
3: ¿Qué onda, mi estuy?
0: ¿Qué pasó?
3: Pues esa final empezó medio aburrida, pero ya después.
0: Sí.
3: Ya el último como que se puso medio interesante.
0: La neta.
3: Ahora van a andar jode y jode esos del Frustrazul.
0: No, ya, fíjate que, fíjate, te voy a decir algo. La realidad es que algo que me encanta de nuestra afición o de la afición del azul es que no son intensos como muchos otros equipos, la neta. O sea, otros que, híjole, no lo soportas, no les callas el hocico cuando ganan. Y eso como me gusta, Y eso creo que desde chico fue algo que veía yo en mi familia, en mi tía, en mi primo, que ya está en Monterrey y que creo que ya hasta se cambió de equipo el maricón. Digo, perdón, saludotes, mi compa Toro. Pero la neta es que no, O sea, yo tengo mucha gente del azul en mis contactos y lo único que hacen es publicar la victoria, pero no están ahí que ódiame más, que estoy erré. No, ya ganamos y se acabó. Mañana pasado, mañana ya pasó el tema. Eso es algo chido que me gusta del Cruz Azul. Dice por acá, madre mía, ok. Ya, carnal, dime cuándo. Pues yo creo que esta semana, gordo. Esta semana tengo que ya darle pinturation a ese local. Bueno.
4: Buen día. Como ya lo dije, yo no soy cruzazulino, pero enhorabuena. Aparte que...
0: ¿No eres cruzazuliano?
4: Es Efraín Juárez. ¿Cómo cae, gordo, Muy déspota. Saludos.
0: Es lo que dicen muchos, ¿no? Bueno.
5: Estoy, buenos días.
0: Hola.
5: Azul.
0: Salud. Bueno.
6: ¿Qué dices? Estoy buenos días.
0: Pasó mi pollo, patrón.
6: Yo no puedo opinar nada del fútbol porque no me gusta.
0: Fíjate, otro igual que yo, o sea, no es como que me disguste, pero tampoco es mi deporte favorito. Ningún deporte es favorito para mí. Yo prefiero los gallos, o sea, no los gallos blancos, o sea, los gallos de pelea. Bueno.
7: Y lo único que...
8: Estoy. Buenos días, buen inicio de semana.
0: ¿Cómo estás?
8: Felicidades al Cruz Azul. Gana el que mete goles. Y no festejaron mucho, pues porque no están acostumbrados a festejar, no saben cómo.
0: Pues podría ser hasta cierto punto, pero yo creo que es mejor ser sencillitos y carismáticos que estar ahí. Ódiame más, llegó el grande, para que vean que...

0: sí tenemos para pagar a los árbitros. Todavía, todavía con esas jaladas salen. Bueno, bueno.
1: No se les llama intensos, mis tú, y se les llama fastidiosos. Estás hablando de los huilos, ¿no?
0: Uh-huh. Ándale, de esos mismos. Dice, yo pensé que le ibas a la América, estoy. Por mis gustos, ay, así, sí le voy a la América. Pero no, en realidad le voy al Cruz Azul. La empresa sí es apasionada. Mira, pintaron una de las máquinas de Komatsu de color azul. Eso es todo, bueno.
2: ¿Cómo estás, mi amor? Días.
0: ¿Cómo estás?
2: Oye, yo ayer le estaba echando carrilla a mi tío.
0: ¿Por qué?
2: Y le dije, ¿a poco ese equipo sí existe? Pensé que solo existía en la familia Peluche.
0: Pensé que solo existía en los cementos, ¿no? En los bultos de cemento, bueno.
3: ¡Saludotes, mi Estúa!
0: ¿Cómo estás, amor?
3: Lo que pasa es que como nunca han ganado, por eso no saben cómo festejar ni cómo hacer los logros grandes.
0: Es lo que dicen.
3: Un saludote ahí a los gatitos de los Pumas también, hombre, pobrecitos.
0: Bueno.
4: Es tú.
0: ¿Qué pasó, gordo?
4: Oh, papi, hermoso, rico, precioso. Buenos días, hermoso.
0: ¿Cómo estás, gordito?
4: Hoy estoy. Ya me ando divorciando de mi mujer, ya tienes oportunidad, ahora sí.
0: Ah, yo tengo oportunidad, o sea, no tú, yo tengo oportunidad, güero.
5: Es increíble ver cómo les arde a los huilos, ¿verdad? A los chivos y ahorita a los pumecos, Stuart. Arriba la máquina.
0: Cruz Azul, la máquina azul. Pónmela a todo volumen para que se les quite.
6: Carnal, se vieron bien águilas del Cruz Azul.
0: No. Espérate, déjame escuchar mi himno tantito. Y fíjate, esto nomás lo hago por castrar, porque yo la neta ni soy pambolero. Nomás lo hago para que se le siga cayendo su carota de vergüenza. La neta, a ver, es que real, a ver, bájale al fondo. La neta, no tienen ni bases para decir esos comentarios de que se vieron igual, porque no tuvo nada que ver, o sea, a ver, que hayan metido un autogol el Pumas, ese no es cuestión de nosotros. Y el siguiente, pues, fue un gol, banda. Todavía dijeras hubo penales, no lo sé. Pero no tienen ni bases para decir que fueron como los de la América, porque pues, el partido se jugó. Yo lo dije en un principio, el primer gol, pues, fue autogol. ¿Y qué pasa? Qué feo se ha de sentir. Y yo se lo dije ayer a mi mujer, qué feo se ha de sentir que en una final, es más, en cualquier partido, banda, o sea, qué feo se ha de sentir de verdad que, ¿cómo se llama? Que metas un autogol. O sea, qué gacho. Pero así fue. Y el siguiente fue gol. No pasó nada. Ya se iba a acabar el partido y metieron gol. ¿En dónde les ayudaron? No entiendo. Vámonos con música, mi gente hermosa. Llega Valentín Elizalde. Yo por eso, porque son bien niñas, por eso no me gusta el fútbol, fíjate. Porque son bien Miamis. No, yo juego deportes de hombre. Como pole dance. ¡Estoy! ¡Órale pues, la banda! ¡Bonito día! 6:55, los amo a todos. No se enoquen, niñas.

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1: Cumbia rica, cumbia deliciosa, mi gente hermosa. Escucha qué delicioso, ¿eh? El ritmo. Son los Ángeles Azules de Angels Blue. ¿Qué? Lleva por nombre, me haces falta tú. Comuníquense, ya vienen las tocaditas. Y si me proponen un grupo para hoy, ¿qué opinan? Y si me proponen las tocaditas para el día de hoy, ¿qué piensan? Mándame nota de voz cortita. Nota de voz cortita y lo ponemos a votación, venga. 6 de la mañana con 58, son Los Ángeles Azules. Y este es el mitote de la mejor.

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1: Ya estamos de vuelta, mi gente hermosa. Vamos a ver qué rollo, ¿no? Vamos a ver qué rollo con el pollo. Las primeras tres notas que me llegaron son las propuestas que vamos, pues valga la redundancia, a proponer. Porque lo propusieron ustedes y ahora lo propongo yo. Las vamos a poner al aire y los ponemos a votación. Son las tres primeras que llegaron en nota de voz. Muchas personas me mandaron por aquí que Selena, que los rehenes, que el trisol, pero es en nota de voz porque si no van a pensar que yo lo propuse, banda. ¿No? Entonces son las primeras tres notas. Vamos a ver qué nos dice la pandilla y de ahí sacamos un ganador para el día de hoy porque es lunes y el cuerpo lo sabe. Es lunes, hay que darle con todo. Hay que iniciar de la mejor semana. De la mejor semana. Hay que iniciar de la mejor semana a la manera. Y pues ustedes mandan, este es su programa. Bueno.
2: Yo creo que para las tocaditas, ajá, rápido y breve, conjunto primavera en este lunes romántico, excelente.
1: Ok, hasta ahorita vas ganando. Bueno.
3: Te propongo Grupo Legítimo o Los Ávila para tus tocaditos.
1: Grupo Legítimo o Los Ávila. Y por acá, ¿qué dice la banda? Bueno.
3: Buenos días, campeón.
1: Sí.
3: Los Yaguarú, propuesta. Uy, para las tocaditas.
1: Cállate tu hocico, banda. A ver, número uno, conjunto primavera. Número dos, Los Ávila. O, ¿qué más dijo este vato?
3: Te propongo.
1: O Legítimo. A ver, número uno, conjunto primavera. Número dos, Legítimo o Los Ávila. Número tres, mi gente hermosa, Yaguarú. Venga, a votar, a votar, a votar, que el mundo se va a acabar. 442-7983-927. 442-7983-927. Buenos días, bueno, bueno.
4: La uno.
1: La número uno, conjunto primavera. Bueno.
3: Estoy, los Yaguarú.
1: Uy, Yaguarú adelantándose también, bueno.
5: Chiquitín. ¿Cómo? Los Yaguarú.
1: Ay, dame agua. Yaguarú lleva dos votos, bueno.
6: Los Yaguarú
1: se lo está llevando, que le llaman. Bueno.
6: Conjunto primavera.
1: Ay, estoy. Conjunto, buen se día. Está queriendo empatar, pero no lo sé. Bueno.
7: Yaguarú.
1: Creo que ya está más que dicho, mi gente hermosa, chula de preciosa. Creo que ya está más que dicho. El día de hoy ya te las ha. Béisbol gana. Yaguarú. Titurirú. Ay, Dios mío, santo viejo. Así es que ya se la saben. Así, mi gente hermosa, así de fácil. Ustedes mandan, yo únicamente complazco, ¿vale? Nos vamos con Yaguarú el día de hoy. ¡Ay! Vámonos en caldo, son los Yaguarú de Ángel Venegas. Ahorita ya también está A. Venegas y su cumbia con sabor, algo así. Y dos, tres grupos, pero los chidos son los Yaguarú. Los de Ángel Venegas, los de antaño. Nos vamos con tres canciones seguiditas. Son las tocaditas de la mejor 92.7. Recuerda que tu compa Toñito el Stuart te la...

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2: Esta está muy rica, ¿eh? No es de las más comerciales de Yaguarú, sin embargo está riquísima. Y es una de las que más me laten, se lleva por nombre. ¡Patrón! Lleva por nombre, cuéntale. Y cuéntale que me has visto llorar mil veces por ella. Escucha nomás la rola, ¿eh? ¡Qué rolota, mi gente hermosa!

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7: Vamos a darle, mi gente hermosa. Despiértame a tu pequeño. Despiértame a tu chiquito hermoso, chulo de precioso. Lo quiero escuchar. Bueno, no, porque... O sea, sí lo quiero escuchar, pero... Despiértamelo en este momento y vámonos con lo que a ti te gusta. Pero el día de hoy no, el día de hoy no va a ser un vaquerito adivinador. El día de hoy va a ser un vaquerito... trabalingüístico. ¡Ay, ya! ¿Cómo ves? El día de hoy, vaquerito trabalingüístico. Tengo una palabra que para muchos a lo mejor es sencilla, para otros será difícil de pronunciar, como dicen en mi rancho. Y al primer... Bueno, pues vamos a ver cómo... Pero quiero que participen los chiquitos, pues. Quiero que participen los pequeñitos y que se avienten esta palabra para ver quién gana, ¿no? La palabra de hoy es desoxirribonucleico. Venga, desoxirribonucleico. Venga, todos los pequeñines, sin trabarse, ¿eh? Este se me convirtió el día de hoy. El vaquerito adivinador se me convirtió en el se me lengua la traba. Esa era mi sección allá en la Ciudad de México, en la regaladora. Los ponía a decir trabalenguas. Y qué óbolas, qué horas traes. Vamos a ver, desoxirribonucleico. Solo los pequeñines, ¿eh? Vamos a ver si ya andan despiertos porque es lunes, banda. Órale, pues, las notas 442-79-8392-7. ¿Quién se reporta? Buenos días, bueno, bueno, sí.
8: Disoxirribonucleico.
7: Santi. Órale, mi Santi, por ahí vas, ¿eh? Por ahí la llevas, gordo, bueno.
9: Vamos a ver si ya están despiertos.
8: Desoxirribonucleico.
7: ¡Ah, no manches, neta! ¡Tan rápido! ¡Eso es todo, bueno!
10: Hola, estoy desoxirribonucleico.
7: Desoxirribonucleico, bueno.
11: Este nucleico más estoy yo.
12: Hola, estoy, soy Regina Solís.
7: Órale.
12: De su resubelucleico.
7: Ahí la llevas, mi amor. Ahí la llevas, chiquita hermosa. Pero mira, fíjate que el ganador el día de hoy. A ver, vamos a escuchar otra más. Bueno, bueno, sí.
13: De su amor.
7: ¡Ay! ¡Ya lo borró! ¿Qué pasó? Bueno.
14: Estoy tú, espárate,
7: está más ¿qué? Bueno. Bueno, bueno.
15: Otro más, bueno, bueno.
16: De su
7: bueno.
17: Estoy.
7: ¿Cómo? Hola, mi amor.
17: Victoria.
7: Hola.
17: Desoxirribonucleico.
7: Eso es todo, bebé. Bueno.
18: Hola, estoy.
7: ¿Qué hubo?
18: Desoxirribonucleido.
7: Más o menos, más o menos. Oye, saludotes a Chico Fajardo. Saludotes con mucho cariño. Saludotes también por aquí. Espérame, ¿dónde estaba el saludo? Saludotes con mucho cariño a mis compas los alemanes y los gringos. ¿Cómo de qué ñoño? Que están bien emocionados con mi voz y con mi risa allá en los United States of America, perro. Órale, pues, saluditos. Oye, vámonos en caldo. Ahí déjame ver dónde está el ganador, el primerito. Bueno, bueno.
8: Desoxirribonucleico.
7: Exacto. Diría el Paris. Exacto. Correcto. Ay. Tiruriru. Y por aquí hubo otra nena que también lo dijo, ¿no? ¿O no? ¿También hubo una nena que también lo dijo o no? Bueno, bueno. A ver.
9: Ah,
7: no, este no era. A ver, este era. Bueno.
9: Bueno.
14: Buenos días, estoy.
7: Hola, mi amor.
14: Sí. Oro. Cleido.
7: Ándale, mi amor. Eso. También a todos los chiquitos que participaron. Ese es para ustedes. Porque son lo mejor de esta vida, ¿eh? ¡Vámonos con música, mi gente hermosa! Oye, felicidades a todos mis pequeñines. Comuníquense, mándenme nota de voz en dónde andan, porque la siguiente intervención, después del palenque, es la ruta, ¿eh? Vayan grabando su nota de voz y díganme para dónde van, en qué escuelita van o qué rollo. Es el Internacional Carro Show con la rolita de Pagarás. 7:22 minutos, aquí nomás. ¡Sup!

¡Qué rica rola la banda, eh! Esta canción lleva por nombre Hasta la Cima del Cielo y lo canta Sólido. Esta es una rolototota. A las 7 de la mañana y con 25 minutos. Oye, mandamos saludotes bien especiales hasta la Ciudad de México para el Neto Salvador, ¿eh?

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1: Es momento de rifarnos un tirante, mi gente hermosa. Uy, el día de hoy las dos propuestas están chulas, ¿eh? Pero la neta, yo espero ganar. Pero vamos a ver, al final de cuentas eso no lo decido yo, ¿eh? Lo decides tú, mi gente hermosa, chula de preciosa. Y para no hacer más preámbulo, te voy a dejar aquí no más y no menos que las dos propuestas que le llaman, güey. ¡No! Escucha nomás, ¿eh? Esta es la primera, mi gente hermosa. ¿Estás listo para escucharla? Dice más o menos, más

0: el viajecito de Renacimiento 74.
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0: Escucha. Hasta ahí nomás. Esta es la mía, mi gente hermosa. Esta es la mía y dice.
3: Uy. Cuando ella apareció. Estoy. Ojos que fascinan.
0: Que se presentaron este sábado, ¿no? Yo no pude ir, caray.
3: Solo cinco se
0: Ya le cambió la letra, caray.

0: y no más.
1: La tarea de compromiso va a empezar.
0: Vamos a votar, a votar, a votar, que el mundo se va a acabar. Bueno, bueno, buenos días. ¿Y quién habla? Bueno.
2: La tuya, Stuart, la tuya.
0: No seas grosero, gordo. Bueno.
3: Estu.
0: ¿Qué pasó, amorcito?
3: Buen día, buen día. ¿Hola? Ahora sí que por la tuya.
0: Eso es todo. Se ríe igual que yo ese gallo, gordo. Bueno.
3: Soy el pony. Ay. Por la tuya. Estoy.
0: Fíjate que ahorita que escuché este gallo, banda. A ver, vamos a volver a poner. Bueno, bueno.
3: Por la tuya.
0: En algún momento tuve un morning show en una estación allá en Huixquilucan, en Estado de México. Se llamaba Radio Gema la estación. 98.1 o 91.1, no me acuerdo, pues. Pero teníamos una mascota que era el pollo pavo. O sea, era un pollo de esos de los amarillos que venden en las ferias. Y peque, peque. Y entonces lo poníamos que es que a participar. Y dos, ahorita se me vino a la mente y me remontó a aquellos ayer. El pollo pavo, bueno.
4: Por la tuya, mi estoy.
0: Hasta más que dicho, la canción, ¿no? Son cuatrote bototes al hilo. Cuatrote bototes al hilo, bueno.
5: Hola, estoy, soy el monita.
0: ¿Cómo las el monita? La número 2, que vendría siendo la mía, mi monitas, almonas grande y almonas pequeño. Pues ya

0: no. Ay, ahora. Oye, vamos a agradecer a toda la banda que votó. Es que nos vamos con los que van llegando. Saludotes para el terror. Saludotes para Mema la Tamalera. Saludotes para Rosalba. Saludotes para Paco la Yuri. Para David Rodríguez Rico. Para mi compa Panque. Para Paco Gamesa. Para Sam Lugo. También para Cagua. Para Edgar Omar. Para el Tavo. Para José Luis. Para Escutia. Para José Elías. Para la Raven. También para Miriam Ramírez. También para el Talibán. Para Gori. Para Reina Sotero. A ver, vamos a escuchar uno más a ver por quién votaban. Bueno.
1: Hola, estuvo. Hola. Vámonos con la número 2, por favor. Mira, con Brindis.
0: ¿Qué te digo? De todos modos, hubiese ganado yo, que le llaman, mi gente hermosa. Dice por acá Miriam. Saludos, estoy para Isaac y Elisa, que ya casi llegan a la escuela. Saludotes para ellos dos. Échenle muchas ganas, mis amores enormes, ¿eh? Por favor. Ama los perros.
2: Ay, ay, ay, es amor.
0: Vámonos con BXS, la chica del este. Escucha la rola, ¿eh? Uy.
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0: Muchas gracias. Muchas gracias. Vamos a enviar saludos a la gente de todo México, Estados Unidos.
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Vamos a pasar rico, banda. Encender el brillo. 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Así es que en este momento vamos a ver de la lista que tenemos a través de mi Instagram, mi gente hermosa, que tenemos ahí una publicación en donde les dije, comenta igual, etiqueta a tu persona favorita, comenta y etiqueta a GP Entertainment. Tenemos una lista y voy a decir quiénes son los participantes. Vale, dice... a Roberto Álvarez, a Eric Ara, a Aribal, a Natalia Trejo, a Maite Chávez, a Alex Pérez, a Fernanda Avilés, a García Pita, a Miriam Morales, a Luis Ángel, a Caro Cuadras, a Isidro Hernández, a Aldo Manzano, a Clau Rip, a Gaby Galván, a Roberto Pérez, a Lunis, a Juan Mendoza y a mi compa Ricardo, ¿vale? Así nomás, pues es que obviamente... Ya ustedes sabrán de los que están escuchando, mi gente hermosa, chula de preciosa, cómo están en sus redes sociales. Son los que comentaron. Ojo, hay unas personas que no entraron al listado. ¿Por qué? Porque no siguieron los pasos como se les pidió, pues. Y así lo pide el empresario que le llama. Así es que de ellos vamos a sacar, mi gente hermosa. Espérame tantito. Antes de irnos a la pausa comercial, vamos a sacar... dos ganadores, ¿vale? Vamos a sacar dos ganadores y ojo, obviamente se tienen que reportar conmigo vía nota de voz. Vamos a pedirle a la inteligencia artificial que nos saque dos ganadores de esta lista. Aguántenme.

0: Así es que mi gente hermosa, lo tengo listo. Se tienen que reportar cuando yo mencione su nombre por este medio, ¿eh? Si no, nos vamos con otro ganador, otro participante. Venga, tenemos un minutito. Pidámosle a la inteligencia artificial que lo haga por nosotros y nos vamos en este preciso instante. Vamos a darle el primer ganador para los boletos. Esta no es la experiencia, ¿eh? Vamos a ver. Vamos a ver, mi gente hermosa. Ay, Dios mío, santísimo. ¡Ay, ay, ay! Mi gente hermosa, chula de preciosa, tenemos dos ganadores. El primero, mi compa que está registrado como Ricardo Uber. Mándame una nota de voz, carnal. Ricardo Uber está registrado así y lo tenemos. El segundo, mi gente hermosa, vamos a ver qué rollo. Hoy hasta los sonecitos, viejo. El siguiente, mi gente hermosa, lo tenemos listo y preparado y es mi queridísimo Aldo Manzano. Así es que Ricardo Uber y Aldo Manzano son los ganadores de su servilleta en mis redes sociales. Necesito que se reporten en este preciso instante, porque yo voy a una pausa y regreso. ¿Qué hora es, mi compa Borre?
1: 7:45.
0: Gracias.
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0: rollo con el pollo, pues. Vamos a ver qué dice la pandilla. Se reporta el Mau. Buenos días. Buenos días. Espérame, déjame bajarle acá. Buenos días. Bueno, sí, hoy sí son días, ¿no? Porque luego los sábados ando diciendo que buenas. Buenos días, ya es la tarde, ¿no? Ya es meridiano. Vamos a ver qué dice la pandilla en este momento. Bueno, bueno.
1: ¿Qué onda, Mestuy? Mira, aquí bajando por Peñaflor, incorporándose al microparque.
0: Ajá.
1: Está un poquito saturado, pero sí va fluyendo. No está parada, no está parada la circulación.
0: ¡Estoy! Bueno, bueno, gracias, gordo. Saluditos. Oye, se está reportando mi queridísimo Aldo Manzano. A ver, vamos a ver si sí es él. Bueno, bueno.
2: ¡Estoy!
0: ¿Qué pacho, gordo?
2: Aldo Manzano reportándose, eso Manzanito.
0: ¡Eso es todo, Padre Santo! Es el ganador, perrito. Fuiste uno de los ganadores. Ahorita te digo las bases para recoger los bullets, ¿va? Esos te los da el Stuy, ¿eh? Esos te los da el Stuy. Bueno.
3: Aquí en el centro, sobre Juárez, poquito tráfico Stuy.
0: Chidote, pa. Te mando un abrazote, Miguel Monitas. Bueno.
4: Chaparrito, buenos días.
0: ¿Qué pasó, gordo hermoso?
4: Oye, ahí para toda la gente que anda circulando en la 5-7 hacia el Parque Industrial.
0: Ajá.
4: Hay un accidente a la altura del puente de Santa Catarina.
0: Ok, gordo.
4: Transporte de personal en carambola. Okay. Varios lesionados, chaparrito. Ay, con precaución para todos los que circulen. El tráfico ya está hasta casi Juriquilla.
0: Que te los que esté muy bien la raza que está ahí. O sea, ojalá que solamente haya sido el siniestro y algunas cosillas leves. Les mando un abrazo y circulen con precaución, la banda, ¿vale? Bueno.
5: Estoy, estoy.
0: Sí, sí, sí, sí, sí.
5: Buenos días, chiquitín. No, todo relax, todo relax. Avenida Peñaflor.
0: Órale, mi ocio.
5: Rumbo al...
6: Buenos días, ya es la tarde, ¿no? Ya la,
5: Corporativo
6: ya...
5: Santander.
0: Chidote, padre, muchas gracias. Bueno.
7: ¿Qué onda, mi Stu?
0: ¿Cómo estás?
7: Hay un despapalle para bajar Fray Junípero Serra.
0: Neta.
7: Un despapalle. No, no, no, che gobierno. Necesitamos otra calle. No, no, no. Y arriba el Cruz Azul, hijos de su.
0: Oye, banda, ayer venía regresando de la City MX y no manches. ¿Cuándo quedará la carretera ahí en... Como pa' cuándo, ¿no? Como que, ay, qué aburrimiento. Deberíamos de ponernos a terminar la carretera, ¿no? Bueno.
8: Buenos días, estoy.
0: ¿Cómo?
8: Aquí en la 57 en dirección a San Luis, hacia el Parque Querétaro, está... Hay un accidente adelante y está el tráfico ya horrible otra
0: okay,
8: vez.
0: Ok, gordo, gracias por el reporte. Muchas gracias. Bueno.
9: Hola, estoy.
0: ¿Sí?
9: Buenos días.
0: ¿Cómo estás, gordito?
9: No, no tuve clases porque iba a ver faena.
0: ¡Hijo de su!
9: Ya mañana ahora sí voy.
0: Pues, oh.
9: Adiós.
0: Ya, ¿pa' qué vas, gordo? Ya no vayas. No, es cierto, sí, estudia mucho, carnal. Iban a pintar y todo el rollo. Órale, chidote. Pues ya mañana échale ganas, gordo. Ah, bueno.
10: Buenos días, buenos días. ¿Cómo? Buenos días.
0: Estoy.
10: Mira, para acá, con dirección San Luis Potosí.
0: Ajá.
10: Al Parque Industrial. Está súper intenso.
0: Ay, joder.
10: Así que tomen sus precauciones.
0: Ok.
10: Por ahí.
0: Por ahí
10: saluditos,
0: no.
10: Buen día,
0: Estu. Órale, gordito, besotes, bueno.
11: Estu, hermoso.
0: ¿Qué pasó, hermosito?
11: Aquí en Verano Quintana, Vida Luz. Harto tráfico, harto tráfico. Mejor quédense en su casa. Besos, precioso.
0: No, órale, gordito. Dice por acá Elvita, estoy Peñaflor todo libre. Gracias, gordito, precioso, bueno.
12: ¿Qué onda, Retón? ¿Cómo anda el hombre? ¿Cómo
0: bien,
12: está,
0: gordito?
12: Señor?
0: Al seco, viejo.
12: Que tenemos un excelente día, un excelente turno. Ya andamos aquí desde la mañana, solamente que... Pues ya sabes, andamos en el servicio y no se puede.
0: ¡Órale!
12: Cuídense mucho ahí a todos los Ratchet Lovers. Bendiciones.
0: ¡Órale, precioso, hermoso, bueno!
13: A la altura del CC y Avenida de la Luz.
14: ¿Sí?
13: Vamos llegando de Gryffindor Paz.
0: ¡Ajá! ¡Si te escuchas, gordo, bueno!
15: Buenos días, me estuvo aquí saliendo de la casita de libramiento.
0: ¡Órale!
15: Vamos a menos. Vamos a... Paso lento, pero sí vamos avanzando.
0: 15 pesotes ya cuesta, ¿no? Bueno.
16: Estoy, ¿dónde fue la carambola? Buenos días.
0: A ver si nos pueden porfa. Decir dónde fue la carambola, la banda, por favor. Bueno.
17: No manches, estoy esa carretera. Está toda la vida en construcción, reparación y etcétera, etcétera, etcétera.
0: Oye.
17: Me parece a la autopista del sol que le llaman.
0: Ay, qué aburrido. Deberíamos de terminar ya de una vez por todas la carretera 57. Saludos para el hijo, para el live que nos mandó aquí un... Dices tú, y le puedes mandar un saludo a mi hijo Santino, que va camino al colegio y te va escuchando, pero no se anima a mandar

Te odio. ¿Cómo crees, Santino? ¿Qué está pasando, mi queridísimo Santino? ¿Qué está pasando por tu mente? Que no me quieres mandar un audio, gordito hermoso. Te mando besotes para ti, para tu mami, con mucho cariño. Y de parte de su compa, Toñito el Estuy, muchas, muchas gracias por la sintonía que le llaman. Gracias, Santino, y gracias a tu mami por la sintonía cada mañana que entra por mi ventana el señor Sol. Vámonos en caldo con música, mi gente hermosa. Oye, chécate. El agradecimiento para el Tejón Pelón. ¿Por qué apenas, Tejón Pelón? ¿Hoy no más? Saludotes, dice que la carambola es en el puente de Santa Catarina, ¿vale? En el puente de Santa Catarina, dirección al parque industrial. Qué chidote es que la ruta funcione para evitar siniestros y todo esto, ¿va? Saludotes para mi compa Fausto Armando, para el Manny, para Rosalba, para Juan Luis, para Marisol la Nena, para mi compa Shusho, para toda la banda. Gracias por reportarse, y José, gracias, viejo. Súbele.

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3: Oigan, el día de hoy, mi gente hermosa, además de ser un bingo musical, también se convierte en un bingo regalador, ¿vale? Este es para los que son aficionados del béisbol, que le llaman, y se quieran lanzar al Finsus el día de mañana. Además, Aguado el Helado, que es un pase familiar, ¿eh? Así es que lo único que tienes que hacer es ir a seguirme a través de mi Instagram, @soyelratonfm.
2: ¡Bingo!
3: @soyelratonfm. Y necesito que me digas, bueno, son dos requisitos, venga. El primero, quiero que me enseñes una foto a través de mi Instagram, que me mandes una foto con un jersey de cualquier equipo de béisbol.
2: Bingo.
3: Si estás en el estadio del Finsus, ¿no? O estás en donde estés.
2: Bingo.
3: Necesito que me mandes una foto a través de mi Instagram con una jersey de fútbol americano. De béisbol, mi gente hermosa. Ese es el paso número uno. El paso número dos que te pido es que me digas alguna de las secciones de mi programa. Venga, cualquiera de las secciones, son muchísimas durante 3 horas. Así es que en este preciso instante, venga, a la primera persona que le caiga, porque yo me voy a ir a una pausa comercial y regresando entonces doy a conocer los ganadores, mejor dicho, el ganador del pase familiar para los conspiradores el día de mañana en el Estadio Finsus en punto de las 7 de la noche. Venga, son los Pericos de Puebla contra los conspiradores. Paso número uno, una foto con un jersey de béisbol. Paso número dos, el nombre de cualquiera de mis secciones, esto es a través de mi Instagram. Por ahora,
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5: Esto lo canta Calibre 50, mi gente hermosa, ya por nombre, mi sorpresa fuiste tú. Y qué bonito tenerte en mi vida, ¿eh? 8 de la mañana con 5 minutos, soy tu compa Toñito el Stuart a través de la mejor 92.7. Este mitote, a través de esa frecuencia que es la número 1, la haces tú. Vámonos.

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1: Ahora que se corta bien feo. Se corta bien gacho, se va. Pero ya estamos de regreso. Oigan, vamos a ver qué rollo con el pollo. El tema más del día de hoy, mi gente hermosa, ya se lo saben. Notas de voz cortitas o mensajes de texto cortitos para que participen el mayor número de personas hermosas, chulas, de preciosas. Y ahora sí nos vamos entonces

0: Ahora sí estoy de regreso. Venga, el día de hoy, mi gente hermosa, nos vamos a ir con el hashtag de esta mañana. Es que estoy, fíjate, me llegaron. A ver si me está escuchando por ahí mi queridísima Nancy. Llegaron, espérame, déjame bajar. Llegaron dos personas justamente al mismo tiempo los mensajes. Entonces, a ver, ¿no hay de casualidad otro pase? No. Bueno, ahorita vemos. Si no vemos, ¿a quién se lo damos, pues? Oye, pero el tema más del día de hoy, el hashtag es... Fíjate, ahí te va. Mi mayor cringe fue o mi mayor cringe es... Para la gente que no sabe qué es cringe, porque estamos muchos chavorrucos que le llaman aquí. Cringe. Significado de cringe, mi gente hermosa. Es una palabra en inglés, que aparte es en chino mandarín. Ay, ahora, es una palabra en inglés que se usa cuando da pena ajena algo. Incomodidad, vergüenza o ridículo forzado o incómodo. Así es que vamos a ver, ¿mi mayor cringe fue o mi mayor cringe es? De pronto ya tú sabes que vas por la calle, ¿no? Y ves cosas que a lo mejor dices, ay, como que me da cringe, me da cosita, me da incomodidad, me genera algo verlo. ¿Qué es tu mayor cringe o cuál fue tu mayor cringe? No es Grinch como el de la película, es cringe. Ya te lo dije, es una palabra en chino mandarín, es en inglés, que justamente significa eso, incomodidad, sentirse como, ay, así como que, ah, me dio cosita, me dio tenebrio. Comuníquete, hashtag, mi mayor cringe fue o mi mayor cringe es. Venga, bueno, bueno, buenos días, bueno, bueno.
1: Ahí estoy. Hola. Soy un niño, estoy. Te tengo una adivinanza, estoy.
0: A ver.
1: Si yo tengo 15 changos bajándose del álbum. Ajá. ¿Cuántos changos tengo en el álbum?
0: No sé, wow. Coméntamelo tú. Bueno, bueno.
2: Cállate las jetas, es tú, y regálame esos pases. Si no tienes quien dárselos.
0: No, ¿no escuchaste que hay dos personas que lo mandaron al mismo tiempo, burrito? O sea que hay hasta de más. Vamos a ver por acá, dice Tamblisi. Mi mayor cringe es que el ratoncito ya no lee mis mensajes, solo escucha los audios, dice. ¿Cómo estás, mija? Vamos a leer, dice Ratoncito. Muy buenos días. Mira, yo soy... A ver, espérate. Yo soy Azul y Oro de Corazón. Gane o pierda, y pues hoy se perdió. Se peleó un autogol que fue que no fue vendido ni nada. Pues, oye, gordo, dice... Y hoy el Cruz Azul no sabe festejar o no. Quedaron campeones y se reconoce, dice. Y es que es la realidad. O sea, al final del día no pasa nada. Pronto vuelve a haber otro, ¿cómo se llama? Otro torneo. Y ya veremos quién gana. No pasa nada. A lo mejor y quedan los gallos. Estoy, bueno.
3: Mi mayor incomodidad es que me digan que tengo voz de hombre.
0: ¡Ay! Oye, pero no es... Bueno, sí tendría que ser cringe, ¿verdad? Realmente. Sí aplica como cringe. Dice por acá, mi mayor cringe es ver que se peleen en el tráfico. ¡Ay, eso sí debe estar incómodo, ¿verdad? Y luego que sí se agarran a catorrazos macizo, viejo. Vamos a ver qué dice por aquí la banda. Bueno.
4: Hashtag. Ajá. Me da cosa cuando la gente tira basura en la calle.
0: Hijos de
4: sus... O no recoge las heces de sus perritos, no, en la calle. Eso es lo que me da cosa.
0: Fíjate que una vez, y hablando de eso, mi queridísima, la Raven, me caché a una señora. Me caché a una... Oye, ¿por qué? Es que se escuchaba muy bajito. Bueno, ya. Me caché a una señora ahí en viñedos agarrando la caca de su perro. O sea, pero literal la recogió con una bolsa, pero la escondió en una jardinera. O sea... Aquí hubo dos cosas. Bueno, la primera es que, pues, por ser marrana, ¿verdad? No hay otra palabra. Pero no sé si solamente llevaba una bolsa y entonces dijo como, no, pues, es que, a ver, traigo una bolsita y si la amarro ya no voy a poder recoger si es que vuelve a ser más adelante. Porque se me hizo muy raro que agarrara la popochis y la aventara en una jardinera, pues, para que no se viera, ¿estás de acuerdo? Pero ella siguió con la bolsa en la mano. Entonces, no sé qué explicación le das tú, pero sí da cringe que saques a pasear a tus perros y no levantes su caca. Bueno, bueno.
5: ¿Dónde están los pumillas que decían que los arrimados, que no sé qué, que ya no lloren, que, no que ya tenemos, no lloren?
0: No tenemos estadio.
5: Arriba la poderosa máquina.
0: Estoy, bueno.
6: Buenos días, mi estudio.
0: ¿Cómo estás, gordo?
6: Excelente semana.
0: Ay.
6: Mi mayor incomodidad es que huela feo a sudor.
0: Ay, no, cállate.
6: Algún a olor que...
0: sopecillo.
6: Que expida mi cuerpo.
0: Ah, o sea, tú... Ay, fíjate que yo también me siento así. De pronto, cuando uno llega a un lugar y así como que ya estuviste todo el día con la misma ropa, digo, ay, no. Por ejemplo, a mí, cuando me toca en control remoto a las 12 del día, literal, salgo del programa, me voy a la casa de ustedes, me aviento un bañito y me cambio de ropa, banda, porque siento que ya saqué mis jugos, la banda, ¿no? ¿O cómo ven? ¿Ustedes que han ido a los controles me han olido? Bueno...
7: Yo creo que lo que me da más así,
0: más cosita, cringe,
7: es cuando vas en el carro y ves que avientan la basura así, sin más ni más, y es que les vale son, así, ahí a la carretera, en la avenida, eso, sí da como penita ajena, ¿no?
0: Macizo, viejo. Dice por acá, ratón, eso que dice la Raven no da cringe, da coraje. Eso sí, sí, sí, la neta sí da corajote. Bueno, bueno.
8: Mi mayor cringe... Ajá. Es un vato, un don que le hace
0: Tomás, hijo de su. Y no, espérate que ya sacó otra porra el hijo de su. A ver, vamos a ver. A ver si la encuentro, vérense, no se desesperen, ¿eh?

0: que ayer la estaba viendo. Aquí está, mira. Hijo de su madre, es el Don Beto. A ver, vamos a escuchar la nueva.
1: Venga, Pumas, a ganar. Y la garra va a mostrar.
0: No, cállate, lo de
1: abajo. Venga, Pumas, a ganar. Y la garra va a mostrar. Venga, Pumas, a ganar. Vamos, Pumas, a ganar. Y la garra a demostrar. Vamos, Pumas, a ganar. Venga,
0: espérate, ese no era, esa era una, pero esta es la otra que hizo.
2: O que sepan que acabo de componer.
0: ¡Ah, perro, compositor!
2: Una nueva porra para mis Pumas.
0: A ver, échale.
2: Y es así. ¡Seú! ¡Seú! ¡Pumas! ¡Seú! ¡Seú! ¡Pumas!
0: No, espérate.
2: O que sepan que acabo de componer.
0: Es que yo la que quiero es la nueva, hijo. Señor, tú, don ¿cómo se llama? A ver, espérate. No, cállate el hocico. ¿Qué pues, para los Pumas? No está la nueva. Ya no se grita. No, no es. A ver, espérate. Vamos a poner. Ay, Don Beto. Ah, porra. Don Beto. Yo aquí buscando la porra de este señor que está bien loco. A ver, no sé si es esta. Creo que es esta, a ver.
2: Bueno, pues para todos esos que decían que Pumas no llegaba, Pumas llegó y es semifinalista.
0: A ver, ¿y luego?
2: Venga, Pumas, vamos, Pumas. Venga, universidad. ¿Qué nos importan los detractores si a final de cuentas Pumas va a ser campeón y va por la octava?
0: No creo.
2: Bueno, pues para todos esos que
0: decían... no encuentro la nueva, caray.
2: Venga, Pumas, vamos a ganar. La Leagues Cup, vamos a...
0: Ya cállate, lo sigo. Mejor vamos a seguir leyendo mi mayor... Espérate, deja subirle acá. Al ratón le gusta el queso, viejo. Oye, espérate, déjame quitar a este señor. Espérate, ya. Órale, pues, sale, bye. Ahora sí, antes de irnos al corte comercial, mi gente hermosa. Mayor cringe, ¿qué rollo? Bueno.
3: Mi mayor cringe es cuando vas a una fiesta y hay mesa de dulces y cuando dicen que ya está abierta la gente, que vais a Tosca y agarro de 10, de 15 dulces y a los demás invitados ya no les toca.
0: Te noto enojada, hija, relaja la raja y disfruta la fruta, no pasa nada. Y acuérdate que ya va a haber una dulcería nueva, se llama Dulocos Dulcería. Ay, ay. Y ahí pueden ir a comprar los dulces que quieran. Ay, el comercialote que le llaman. ¿Qué onda, mi Stu? Buenos días. Dice mi cringe es ver personas del mismo, ¿ok? Del mismo sexo agarrado de la mano en la calle. Ok, respetable. O sea, se respeta tu cringe y también obviamente se respeta, pues, los gustos de cada persona como los míos, que me encantan los hombres, ¿verdad? Y para amigos, pues. Bueno.
4: Me siento incómodo cuando al pasajero le huelen las patas.
0: Ay, no.
4: Saluditos.
0: No, cállate el hocico. Dice, a ver, ¿qué pasó? Es que aquí me mandaron una hijos de su madre. Fíjate. Ay, no, qué puercos. Fíjate, me dijo ahorita Saraí aquí, me dice algo así como lo que has dicho, pero en lugar de esconder las bolsas de caca de sus perros en las jardineras, las avientan a los árboles. No sean así, la banda, neta. Neta, no sean gachos, bueno.
5: Mi mayor incomodidad es ver que la gente trate a los perritos como perrijos.
0: A mí también.
5: El sábado anduve por Antea,
0: sí,
5: y una señora estaba con su perro sentada en una mesita dándole nieve.
0: Ay, no. No.
5: O sea, qué show.
0: Pero ¿sabes quién tiene la culpa también, carnal? Los lugares por decir que son pet friendly. O sea, sí, banda, pero una cosa es una cosa y otra cosa es otra cosa. Habrá quien esté de acuerdo, habrá quien diga que no, pero el humanizar a un animal, pues simplemente no es correcto. Hasta cierto punto es maltrato, ¿no? Imagínate ponerle zapatitos a un perro que no nació para traer zapatitos. No digas tus cosas, ¡vámonos! Ya llegó el que andaba ausente, mi gente hermosa. Seguimos ahorita con las notas de voice. Son muchísimas, mi gente hermosa. Yo creo que con este de me da cringe lo vamos a llevar hasta mañana porque todavía tenemos bastantes, ¿eh? Todavía tenemos bastantes, la banda. ¡Vámonos!

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10: Y agárrate este
11: ritmo. Estamos de retache, mi gente hermosa, chula de preciosa. Oigan, vamos a ver entonces, continuamos con mi mayor cringe es... Dice por acá, mi mayor cringe es que mi cuñada trate a los perros o gatos como si fueran hijos o que empiece a mandar fotos al grupo de WhatsApp de su gato cuando estamos mandando fotos de nuestros hijos o sobrinos y lo mime como si fueran niños, hijo de su... Y que diga que es mamá, no manches, eso sí está bien gacho, ¿no? La neta, a mí sí también eso no me late. Que tratarlos bonito, bien y todo, ¿no? Darles calidad de vida, pero no. Imagínate que trate igual que a mi hijo, el chinito, que varios lo conocen ya, como trato a la luna, que es mi perra, imagínense nomás. Dice por acá, hashtag, a mí me da cringe cuando pasa algún conocido en un carro y le levanto la mano para saludarlo y no me ve. Es que sí te ven, pero no te quieren saludar. Dice por acá, mi mayor incomodidad es un mal olor de mis pacientes y que todavía nieguen que huelen mal. Ay, es que muchas veces depende de la enfermedad, ¿no? Hay enfermedades que te generan, pues, que hedor, ¿no? De diferentes, pues, bueno. Dice, mi mayor incomodidad es ver esos del azul con sus playeras. ¿Cómo ven al príncipe, al nieto de Conín, a mi compa el Cesarín? Vamos a hacer algo, mi gente hermosa. Chécate lo que vamos a hacer. ¡Woo! Espérate. Y mañana, Margarita, ya se acabó el tiempo. Pero mañana, no les voy a... No, sí le voy a decir. Ya le tomé foto a su foto de perfil. Y gracias a la inteligencia artificial por existir, mañana le trepamos una playera del azul. Y la compartimos todos en nuestros estados, la banda. Mañana todos compartiendo al mayor americanista del mitote con la playera del azul. Y le ponemos el texto que ustedes quieran. Es más, vamos a inventar un texto. Le vamos a poner gracias a mi azul por eliminar al equipo que eliminó a mis águilas. ¿Cómo ven? Bueno, estoy... ¿qué pasó?
12: A ese Don Beto como que se le cayó su mamá de chiquito, ¿no?
11: Sí, yo creo que sí, gordo. Ah, por cierto, espérate. Ya me mandaron la porra, la nueva, espérate. Déjala, busco. Bueno. Espérate.
13: La van a cruzar Zuliar. Ahí está. Cruzar Zuleirus. La van a cruzar Zuliar. De nuevo en el estadio de Pumas a ganar. Venga, mis pumitas, vamos a triunfar. Que esta nochecita conejito va a paer para cenar. Vamos, mis pumitas, vamos a ganar, que esta nochecita vamos a remontar. Venga, mis pumitas, venga nada más, con este seu, seu, pumas, vamos a ganar.
11: ¿Cómo ven la banda? ¿Se la damos o no se la damos? Ponle al fondito mejor. Ahí está. Dice por acá la banda. Buenos días, bueno. Bueno, dice, mi mayor cringe es cuando ves a alguien haciendo algo indebido y le reclamas y todavía se hacen los ofendidos. ¿Pero qué sería algo indebido, mi Miriam? ¿Estar haciendo cochinadas o estar aventándose pues una necesidad fisiológica del cuerpo humano? Bueno. Sí, bueno.
8: De los pumas es... ¡Ay, pumas! ¡Miau! ¡Miau! ¡Mía,
11: tío!
8: ¡Es lo
11: perder! Oye, saludotes para... saludos, Terrícola, dice, mándame saludos a Merit. No le dijiste mi poema que envié. Pregunta de si quiere casar conmigo, dice... Ojo, casar con S, no casar con Z. Ok. No, te va a casar, pero a ti, gordo, con Z. Dice, estoy, buenos días, corazón. ¿Dónde están esos gatitos que se sentían campeones? ¡Campeón! Bueno...
14: Mi mayor cringe es cuando en el Facebook las señoras queman por asesor al amante de sus maridos y les ponen que roba maridos y esas cosas. Eso sí me da demasiado cringe.
11: Roba maridos, pero el marido accedió, ¿no? Mira nada más, en lugar de que quemen a su marido por andar ahí de... Hijo de su... Dice, mi mayor cringe es cuando se rompe la sábana. Ahora, ¿cuál sábana? Ah, ya te entendí, panqué. Ya te entendí, mi panqué. Bueno, para que entiendan, al panqué le gusta... quemar las patas al diablo, que le llaman. Órale, pues, bueno. Sí.
15: ¿Qué pasó, mi este?
11: ¿Qué pasó, amorcito?
15: El mío es...
11: Ay.
15: Que vayas en la calle, te comas unos taquitos y que te hagan daño a los 15 no, minutos de muerte lenta. No, te quieres echar una y que salga no, con premio.
11: No, mi gente hermosa, eso no, por favor. Bueno.
16: Uy, sí, buenos bueno. días, estoy. Ese está? Que le da cosa, que le vuelan los... pies a sus pasajeros, pues ¿en qué chambea o qué? Porque pues, para tenerlos muy cerquita, quién sabe.
11: No, te voy a decir algo, carnal. La neta, a mí me pasó una vez en la secundaria, carnal. Teníamos un compañero, el Palma, que le mando un saludo, se apellidaba Palma. Es comerciante, vende verdura y todo, hasta la fecha. Le apestaban las patas, banda. No tienes idea. Neta, carnal. No necesitas estar cerca de un carnal que le huelen las patrullas macizo. O sea, el salón apestaba, pero acá... ¡Bueno!
17: Lo más incómodo para mí estoy es que venga mi mujer al lado y escuchando que te amo.
11: Dile que sea compartida, que no sea así. Dísele tú y buenos días. Quería ver si puedes felicitar a Ángela por sus 4 años. Claro que sí, mi amor. En esta vida todo se puede. Y para mis niños, con más razón. Que mi queridísima Ángela, por tus 4 años, mi amor, te mando un besote y pásala estupendamente bien. Tuntun, ándele pues. Continuamos de esta. Oye, ahorita me mandó acá un anónimo, me dice, fíjate, este va fuera del tema, pero estábamos con lo de, ay, qué aburrimiento, y si nos ponemos a terminar la 57, y dice por acá, no le pidas peras al olmo, dice, ¿cómo crees que van a terminar la carretera? Entonces, ¿cómo van a desaparecer mágicamente el presupuesto? Y nos mandaron una imagen, banda. Y este es real, dice, construcción de barda perimetral en preescolar General Concepción Martín del Campo, colonia San Pedrito Peñuelas, municipio de Querétaro, monto de inversión, ¿cuánto creen, banda? A ver, vamos a dejarlo ya, dejamos el mayor cringe para mañana, porque vamos a tener segunda parte definitivamente, mi gente hermosa, no tenemos tiempo ya para aventarnos todos los audios que están, porque llegaron muchos, pero ¿cuánto crees tú que es el monto de inversión para una barda perimetral, banda? A ver, venga, vamos a ver quién le adivina. Échale. 442-7983-927. 442-7983-927. Venga. Salotes, estoy. Me puedes registrar como Moctezuma Viento. Sí, claro que sí, mi Mocte. Sergio Mocte le voy a poner. Órale, pues. Ahí está. Oye, ¿cuánto costó esa barda perimetral, banda? ¿Quién adivina? Bueno.
18: Sí, claro que sí, mi Mocte. 15 millones de pesos.
11: No, tú también, espérate. No seas gacho, gordo. Pero espérate, bueno.
19: Unos 20 millones de pesucos, campeón. No,
11: tampoco, pero un poquito más abajo, pero tapas, o sea, para una barda está cañón.
18: 10 milloncitos, Estuy.
11: Un poquito menos, bueno.
20: 1 millón de pesos, mi Estuy.
11: Ah, por ahí vamos, dice... Tanto por una barra de la escuela, yo que se armo. Yo con eso armo una casona, dice. Vamos a ver, ¿quién adivina? Bueno, bueno, sí, bueno, bueno.
20: Así como se la gasta el gobierno, estoy unos 3,5 millones.
11: No tanto, todavía está un poco más abajo, pero de todos modos sigue estando arriba.
21: 280,000 baros.
11: No, no, tú te fuiste muy abajo, hijo, tú te fuiste muy abajo, bueno.
22: Hola, me estoy, buen día, pues hubo? 15 millones para esa barda.
11: No, fue mucho, pero el otro se fue muy abajo, bueno.
20: Como unos 15,000 pesos.
11: No, tú también, no manches, gordo. No, ya con eso no levantas, pero ni dos castillos. Bueno, bueno, sí.
23: Una barda.
24: 4,000,000 de pesos. 4,000,000.
11: Va un poquito más abajiño, un poquito más abajiño. Bueno.
23: 1,500,000, esto era 1,500,000.
11: Eso es todo, mi gente hermosa.

0: a mí lo que más me molesta es la gente encajosa cuando van a las fiestas.
1: Cálmate.
0: Para la mesa de dulces se quieren llevar todo ellos, hasta se lo echan en su bolsa, en el saco, en todo. Y igual se quieren llevar hasta el salero de las mesas, los manteles.
1: No manches, banda. Sí, sí, hay gente bien pasada de lanza, pero bueno. Esto es lo que antes banda Los Recoditos lleva por nombre En Coma Inducido. Oye, yo tengo la frase matona ya lista y preparada. Pero si tú quieres que diga alguna, si te encontraste con alguna imagen en tus redes sociales, si tú tienes una escrita, mándame.

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1: Estamos de regreso, mi gente hermosa. Gracias a la banda que me hizo llegar sus frases matonas. Aquí con mucho cariño al terminación 9635, gracias. Aide, también muchas gracias, gracias, gracias. Me latió este, está, no está tan larga, está bien, está contundente. La vamos a decir el día de hoy, ¿vale? Órale pues. Vámonos en corto y dice más o menos así. Cada día es una nueva oportunidad para escribir una página increíble. No te preocupes por lo que pasó ayer, concéntrate en todo lo que puedes crear hoy. Y ahí te va de nuevo. Cada día es una nueva oportunidad para escribir una página increíble en tu historia. No te preocupes por lo que pasó ayer, concéntrate en todo lo que puedes crear el día de hoy. Así es que mi gente hermosa, si la quieres te la mando para que la pongas en tus estados del WhatsApp. Saluditos con mucho cariño para Bélgica, que fue la ganadora de los Conspiradowers. Un abrazote y que lo disfrutes, ¿vale? Viento. Saludotes para Guillermo La Tamalera, saludotes para mi querísimo Crucito, para Sague Saguiñe. ¿Qué dice mi Sagues? Es que mandas muchas notas, Aguiño.
2: No, hombre, mi es tú y ese Don Beto marihuano. También sus familiares tienen la culpa. ¿Para qué no lo anexan?
1: ¿Para qué no?
2: Y para mi compa Pascualito, ajá, que ya tenía todo para festejar el triunfo de Pumas. ¿Dónde iba a regalar papas todo el día, mi es tú? Ajá. Pues hay que decirle que las regale de todos modos para festejar el triunfo de la máquina cementera. Saludos, mi es tú.
1: Es tú. Pascualito, no te reportaste en todo el día, hermoso. ¿Dónde andas, caray? Dice por acá, ya duerman al Don Beto. Dice por acá la frase del día de hoy: en tu casa y con tu gente, Pumas vale. Ay, no, no lo puedo decir eso. Órale pues, la banda. Ya nos fuimos, cuídense muchísimo, ¿vale? Saludos al compa Gaspar y al compa Poli de Easy.
3: Dame un WhatsApp, una vieja bronca.
1: Vámonos en caldo, mi gente hermosa, nos fuimos. Nada más mándenme puntito y yo los menciono, ¿vale? ¿Qué dice?

0: Gori, para el Jera, para Patty, para el 9635. Dice, te quiero, es tú, y gracias por tu programa. ¿Me registras como Ale? Ok, ahorita te registro, carnal, o como el Neyo. Vientos, papito hermoso, vientos. Mi compa José Diego, gracias. Mi compa Elvir, gracias, carnal. Desde Nesa hasta la ciudad de Querétaro, dice Miriam Ramírez, gracias. Nos vemos mañana. También mi compa Mario Betín, gracias, gordito. El Gigín, gracias, papito. Mi compa Tejón Pelón, a Luis Galicia. También al que está registrado aquí con unas gorritas. Como Chejo Fajardo, ok, porque te registraron como con unas gorritas y unos tenis, gordo. A ver, vamos a ponerlo de una vez. Checo. Ok, ahí está mi compa Checo, viejo. Jálese las greñas, viejo. Mi compa Camargo, a mi queridísima Mel, a mi queridísimo El Panqueque, güey, vamos a fumar. No digas cosas, yo a eso no le hago, bro. A mi compa Elvita, también al Ocio, dice... ¿Qué dice? Estoy de principio a fin. Gracias, gordito, te mando besotes. Dice, ya sigue. Ay, ay, ay, cómo va, Ocio. Dice por acá, saludos a la carnicería Negra el Belén, saluditos, gracias. Saluditos también al 2586, regístrame como Paco, dice, a ver, mi compa Paco Gers. Mi compa Paco, a ver, de una vez. Órale, pues, ahí está mi Paco, está registrado, gordito precioso. A Clau, con mucho cariño, oye, mándale mensajito para ver qué onda con lo del arreglo del salón, o no se va a hacer nada. ¿Cómo de que no, mija? Ese es un hecho. El Estoy Fest es un hecho, la banda. Eso ya es más que... Ya está hecho, hija. Saludos, socio, Clau, Maritza, El Poninas, a toda la banda, cuídense muchísimo, los quiero, los amo, Doro, bye, bye. Ya nos fuimos, gracias. Y pístale, muchachos, ya viene el pony, iba a decir. Ya viene el cachorro. Con ese carnal sí aguántense, ¿eh? Con ese carnal sí aguántense, porque él sí es cruzazuliño de corazón. O cruzazulano. ¡Ay, da mi agua! Así es que ahí se la saben. Ahí nos vemos, la banda. Cuídense muchísimo. Los amo, los quiero, los amodoro. Son mi vida entera. Gracias por haber estado aquí. Bye, bye.
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1: 8:58.
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1: ¡Y pistola, muchachos! Tu compa el Cachorro, la señal de la mejor 92.7 Querétaro. Y sí, muchachos, somos campeones, nada más voy a decir eso. Somos campeones, traigo todavía lentes del festejo, chiquiti. ¿Qué pasó, chiquiti? Buenos días. Aquí andan lo que queda de nosotros, pero aquí estamos. Sé que me van a preguntar luego. Oye, Cachorro, ¿va a haber tacos gratis o qué show? Porque luego los conozco, muchachos. Y sí, efectivamente, ya les voy a contar el día, la hora y cómo va a estar la movida para que esté bien organizado, porque los conozco y ustedes son un desmadre. Entonces, para que lo hagamos bien hecho, podemos disfrutar todos. Así que ya les cuento el día y la hora en que se va a armar eso, muchachos. ¿Va? ¡Vámonos! Por lo pronto, dime si tú quisieras andar.

Díaz, Querétaro, México y el mundo. Sean ustedes bienvenidos en cabina con Diego Contreras, el cachorro, el mero mero viejón. Ese soy yo a través de la cadena más importante de música del regional mexicano, la mejor 92.7. Aquí nomás en este lunes ya 25 de mayo del 2026. Y aquí hasta las 12 del día, la mejor programación, la mejor música.

0: 442-79-83-92-7 es el WhatsApp para saludos, peticiones y demás, en el cual saludo no solamente a Querétaro, sino ya lo saben, a toda la gente de la República Mexicana que también nos escucha a través de la mejor Querétaro 92.7. La verdad, gracias. Ayer me encontré a gente de Veracruz, gracias. Quintana Roo, Guadalajara, Guerrero, Oaxaca, Puebla, Tlaxcala, Estado de México, Ciudad de México, Mazatlán, Monterrey, Chihuahua, Durango, San Luis Potosí, la gente de Hidalgo, gracias en verdad por estar en sintonía de este servidor. Y obviamente toda la Unión Americana, Canadá y demás. Nos encuentras en redes sociales como La Mejor QRO. Y ahí me encuentras como Diego El Cachorro Contreras. Ya sea en Facebook o en Instagram, muchachos. Estoy a tus órdenes, muchachos. Porque hoy nos toca, mira. Destapar sin control.
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0: Y vámonos con la siguiente agrupación, muchachos, que ayer tuve el gusto de poder presentarlos en el escenario y poder compartir con ellos un popurrí. No soy cantante, pero cumplieron un sueño que tenía el cachorrito de chiquito, que era cantar con una banda en vivo, y ayer me lo hicieron posible. Entrenamos toda la semana, le dimos, y ahí salió la rola, que la pueden checar ahí en las redes sociales de La Bandononona y de un servidor. ¡Sí! Hablo de Banda La Herencia, que ayer se presentó en un showcase aquí allá en Paseo Querétaro con gran ex. Hicimos un despapalle que hasta nos dijeron, no, ya, muchachos, ya, se está haciendo un despapalle aquí en la plaza, y pues la plaza fifí, no, pero qué cosa, ya no la pasamos de maravilla. Y insisto, nos tocó cantar un popurrí arrollador. Digo, no soy cantante, pero le eché sentimiento, muchachos. Sepa que lo chequen en las redes sociales de Original Banda La Herencia y también de Diego El Cachorro Contreras. Hay los pasitos que armamos en este popurrí, muchachos, y los dejamos con la banda exclusiva, sí, la banda oficial de La Mejor 92.7, banda queretana, es Disco Samba. Y tú lo escuchas a través de...

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0: mañana con 19 minutos con el cachorro a través de la mejor 92.7. 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Por allá nos vemos próximo viernes. ¿Qué tenemos? Mensajitos 442-7983-927. ¿Qué pasó? ¿Qué show? ¿Qué show? ¿Qué onda? A ver, ¿qué dice? A ver, por acá.
1: Eso de los Pumas que decían que iban a quedar campeones. El equipo arrimado. Saludos, cachorros, saludos.
0: ¡Saludos!
1: Pura máquina hasta la muerte.
0: Efectivamente, chiquitín, efectivamente. Ah, mira, mi compa Alex. Bueno, ¿qué pasa, mi Alex? ¿Cómo andamos?
2: Cachorrito. ¡Ey! Y arriba el campeón, y arriba la
0: máquina, chiquitín. Mi compa Ser, ¿qué pasa? Dice, felicidades, bro, a cobrar apuestas y los tacos, Migue, que nos comparan, ¿qué? Que nos cooperamos para convivir. Fíjate que ahora no aposté, ¿eh? Ahora no aposté para esta final, pero sí quiero decirlo públicamente que el sábado mi copa Guti pagó su apuesta del juego contra el Chivas. Me llevó mi etiqueta. Gracias, mi compa Guti, hombre de palabra, me entregó mi pomo. Dijo, cachorro, ahí está. Ay, qué bonito. Ya nada más falta un cartón que me deben por ahí. Pero fíjate que no aposté. Dice, por acá, buenos días, compa cachorro, que tengas excelente inicio de semana. Excelente día, felicidades por tu corazón campeón. Mándale un saludo para la familia Hernández García y pones la rolita. Una de las rayadoras, ¿de qué vas a dar si vuelvo? Saludos y bendiciones.
3: Cachorro. ¡Hey! ¿Dónde van a hacer los tacos de una vez?
0: Pues ya les estoy diciendo.
3: Llevo una cocota de 3 litros. Tú nada más di, serme.
0: Ya nada más lo organizamos bien para que sea algo bonito, chiqui. Algo bonito y que todos podamos convivir y ya les voy a pasar el día, la fecha, todo el show, muchachos. Mi querida Marina, hola cachorrito, lindo día. Por fin ganó el Cruz Azul. Dice por acá mi querido Cullis, cachorrito, hoy se nos hizo el azul campeón y es mi cumpleaños. Ah, que estas son las mañanitas que cantaba el Rey David, el cachorrín. Ahorita te mando audio, chiquitín. Mi querida Laura dice, sabía cachorro, arriba el Cruz Azul. Mira, con su playa del Cruz Azul. Ay, qué bonito. Dice también por acá el pajarito de Celaya, cachorrito, qué bueno que se lleve Cruz Azul, enhorabuena, y le taparon el hocico a Efraín Juárez, que ya se las daba de Pep Guardiola y le hicieron ver su realidad. García, buen día, cachorro, saludos, y arriba es la super máquina. ¿Qué pasó, mi gallo?
4: ¿Qué tal, Diego, mi camarada, contra ese cachorro? ¿Cómo te encuentras el día de hoy?
0: ¡Al millón!
4: Destápame dos caguamitas, cachorro, una para Yeli y otra para Cruz. Ellas son de Bravo y son hermanas y van en el Chumbi con Kai. Y ellas andan escuchando la 92.7, cachorro, aquí nomás, de parte de su camarada, el gallo Claudio. Bonita Molina, regálame un grito de guerra, por favor. Por aplicación, cachorro, y felicidades porque ganó el Cruz Azul.
0: Gracias. ¿Qué pasó, mi compa Luis Fernando?
5: ¡Qué hola, cachorrito! Muy buenos días, carnal.
0: Buenos días.
5: Antes que nada, felicidades por esa máquina que fue campeona.
0: Gracias.
5: Oye, carnal. Hey. Y el día de los tacos también se vale que nosotros llevemos nuestro itacate, ¿no, carnal? Llevar por ahí un kilito de bistec, de chorizo, refresco. Pues
0: estaría todo dar, carnal.
5: Se trata de convivir, carnal.
0: Estaría todo dar y armamos la carnita asada y todo. No, hombre. Mira, un Pumas de corazón, mi compa Pepe Martínez hasta Chihuahua. Saludazo a mi compa Pepe, que dice abrazo fuerte. Y vamos a ver qué dice mi compa Pepe, que él, pumista de corazón. ¿Qué pasa, mi Pepe?
6: Muy buenos días, únicamente para felicitarte. Y pues bueno, así es el fútbol. Cuídate mucho y que tengas excelente día y siga festejando. Y también andamos un poquito
0: crudo, ya nada más.
6: Bueno, tú sabrás. Cuídate mucho, un abrazo y pistéale.
0: Vámonos, abraza mi compa Pepe hasta Chihuahua, Chihuahua, el viejón. Mi compa Edgar.
7: ¿Qué onda, cachorro? ¿Qué pasó? ¿Cómo te fue o qué?
0: Ah, con toda
7: andamos. ¿Qué tal te la pasaste ayer en el partido? Que tengas un excelente día, que te vaya súper chidote. Y aquí vamos a andar, ¿eh? Saluditos y un abrazo. Un abrazote, compadrito. Por tu azul. Y ahí gracias. Nos dices cuándo los tacos o qué.
0: Ya está. Mi querida Gaby, desde Cancún, Quintana Roo, dice por acá, cachorrito, buenos días. Excelente inicio de semana. Feliz bendecido lunes. Arriba la máquina. No hay que destapar un six. Y por favor, pisteale. Saludos desde el bello Cancún. Vámonos. Saludos hasta Cancún, Quintana Roo. A mi querida Gaby. Saludos a mi compa Chava, cómo no, del original Banda La Herencia. También arriba el Cruz Azul, dice, y pisteale con todo. Muchas felicidades. Dice, ayer te luciste cantando, te queremos como vocalista de la banda. Ay, es algo, muchachos, es algo que, no sé, ustedes díganme. Es la propuesta, les voy a contar porque ustedes son mi familia. Perfectamente me están proponiendo ser vocalista, uno de los vocalistas de la banda. Hay que meternos a clases de canto para pulir la voz, efectivamente. Pero cuenta con ello, mi compa Chava. Cuenta con ello. Y próximamente, cómo no, ser una voz más de Banda La Herencia. Y ¡ay, qué bonito! Ya viví ahí, muchachos. Y arriba la semana, y arriba el Cruz Azul, dice por acá. Y pistele saludos a mi compa Chava, manager de la original banda, Banda La Herencia, la banda oficial de La Mejor. Voy con música a través de La Mejor que tenemos.

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12: 9 de la mañana con 33 minutos y llegamos al bloque del concierto, la música en vivo de tus artistas favoritos. Otra de las preguntas que me estuvieron haciendo ahora que anduve en la calle es ¿qué ha pasado con el concierto de los sábados? ¿Va a regresar o no va a regresar? Sí, muchachos, sí va a regresar próximamente el concierto. Solamente que ahorita, como ven, todos los sábados nos ha tocado andar en las calles. Gracias a Dios hemos estado ahí con la gira de las estampitas, luego con los juegos de conspiradores. Y para poder hacer el concierto como ustedes lo merecen, pues ocupo estar físicamente aquí en la cabina por el tema de la producción y demás que conlleva hacer el concierto. Así que próximamente sí, va a regresar, porque ahorita el próximo sábado estaremos con las estampitas, el 30 de mayo estaremos en Puerta de la Victoria, después el próximo sábado 6 de junio estaremos en el Rayotón, en Plaza Constitución, así que esperamos que ya por mediados de junio podamos regresar con el sábado de concierto como ya lo tenían acostumbrado, muchachos. Por eso les dejo por lo menos pedacitos aquí, aquí en esta cabina, como todos los días. Así que al escenario de la mejor 92.7 llega la diva de la banda, Jenny.

0: chiquitín. 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
2: 9 de la mañana con 56 minutos. Su compa el cachorro a través de la mejor 92.7. Oiga, le quiero mandar saludos a mi querida Doña Meche. Obviamente a mi querida Doña Meche, a mi querida Regis, a mi querida Lupita, allá de Tlacote el Bajo, que me tocó conocerlas el fin de semana. Ay, qué rico cocinan y demás. No. Unos antojitos espectaculares. Y para toda la familia que también me tocó conocerlos por allá, qué chulada. Saluditos. Doña Meche, Doña, no, que ya nos escucha todo el día. Qué gusto poder saludarla. También para su viejo Don Adán. Y todos por ahí, gracias, saluditos y fuerte, fuerte abrazo a esa gran, gran familia que tiene por ahí. ¿Qué pasa? ¿Qué pasa?
3: Buen día, cachorro. Échame de la piedra del fantasma.
2: Ok.
3: La piedra del fantasma y pisteale.
2: ¡Y pisteale, mi compa Oscar!
4: Licenciado cachorro, ¿cómo se encuentra el día de hoy?
2: Andamos al
4: millón. No está malito, no tiene sed.
2: No, chiquitito.
4: No anda crudito. Porque las pumas están...
5: miau, miau, miau.
2: No, ahorita gracias a mi querida Pau, que ya nos consintió por acá, ya nos trajo un cafecito, ya nos trajo también por acá un suerito, agüita y demás. No, nos tienen bien consentidos por acá en la cabina. ¿Qué pasó, mi compa Monas? ¿Cómo andas, viejón?
6: Y pisteale, sácate una bien fría porque ganaron tu máquina, cachorro. Ganó tu máquina.
2: Vámonos, ahí está, saluditos. Por acá.
7: Cachorrito, te la rifaste, mi hermano. Te la rifaste. La verdad, ni Jorge Medina ni Julio Preciado te llegan a los talones, mi hermano.
2: No, ¿cómo crees, muchachos? En la cantada, no, espérame, todavía me falta mucho. Nada más ahí. Fue el palomazo ahí, pero. Pero ya quedamos que se va a volver a repetir este palomazo. Este mismo show, el próximo 6 de junio en el Radiotón, Plaza Constitución. Nuevamente. Amigos de la herencia, con un servidor ahí estaremos, muchachos, para llevarles todo, todo, todo, todo. Y por cierto, ese día, 6 de la tarde, 6:30 de la tarde, voy a estar subastando una de mis chamarras, una chamarra del cachorro que es de la mejor 92.7, la voy a estar subastando ahí. Y lo que se recaude será para los niños con cáncer, muchachos. Así que, mis amigos de nuestros niños de Amanc. Por acá, cachorro, por favor, ponte la canción de Cristian Castro, la de Azul, dedicada para el campeón.
8: Sí, mi amigo cachorro, buenos días. Ya sabes, reportándonos aquí, Pollos del Patrón. Destápate unas dos, una para ti, una para mí, y un combo para Pollos del Patrón, hermano. Y saben que todavía seguimos con la promoción.
2: Vámonos, y el combo de una vez, ¿eh?
9: Por supuesto, te mando tu combo de besos, uno para ahorita... Uno para en la tarde y otro para el besito de las buenas noches.
2: Vámonos, ahí está, mira.
10: Cámara, compa cachorro, ¿cómo andamos? Compita cachorro. Un saludito ahí para el compa Chimuelo, goleador. Y otro saludito ahí también para el cabeza del loro tierno, compa cachorro.
2: Vámonos, ahí beso para todos los chiquitines, por supuesto. ¡Hala! ¿Cuántos mensajes tengo? Ay, no, déjenme dar publicidad porque son muchos. ¿Qué pasó por acá? ¡Mi caído!
11: ¡Próximo! Mi cachorro, buenos días. Arriba el Cruz Azul y abajo sus chorrientos pumas del Pascualito.
2: ¡Hola! Saludos a mi compa Pascualito. Por acá, buenos días, cachorro. Y mandale un saludo al equipo de los gatitos asustados que pidieron arriba la máquina. ¡Mi querida Patty!
12: Hola, cachorrito. Buenos días.
2: Buenos
12: que
2: días.
12: Tengas un excelente y maravilloso inicio de semana, cachorrito.
2: Gracias.
12: Y arriba el Cruz Azul. ¡Felicidades, gracias, cachorrito! Gracias. Porque ganó tu Cruz Azul. No sé si me puedas complacer con una del señor Marco Antonio Solís, la de Invéntame.
2: ¡Chiquitín!
12: Ojalá y se pueda. Gracias, cachorrito. Buen día y bendiciones.
2: Una vez, el análisis de ayer del partido, ¿cómo lo viste, chiquitín?
13: Pumas no hizo ni mal. ¡Pumas se murió! Amigos Pumas, a ver, neta, no es mala onda. No ganaron una sola serie en la liguilla. Todas las series las avanzaron porque iban mejor en la tabla general. Probablemente el América hubiera puesto mayor resistencia contra Cruz Azul que los Pumas. Perdónenme, pero es real.
2: No, mira, yo viendo, digo, quitándome la playera de aficionado de Cruz Azul.
13: ¿Sí?
2: 180. A ver, hazlo. Ay, dile a la gente qué playa traigo ahorita.
13: Ay, trae una donde se le ven los pezones, no, pero mira.
2: Traigo mi playa que dice Cruz Azul campeón.
13: Dice Sabrina Sabrok. La, o sea, Maddow.
2: 180 minutos donde Cruz Azul fue a buscar a Pumas. O sea, fue.
13: Ah, sí.
2: O sea, se le fue encima completamente.
13: La figura de los Pumas fue Keylor Navas, perdónenme. Así, amigos pumecos, como dice el niño.
2: O sea, estuve tranquilo porque hoy no le llegaron a Keylor, a mi querido Kevin Mier.
13: No, qué bueno, güey.
2: Porque si no, no, imagínate, lo conozco.
13: No,
2: y...
13: si le llegan a Kevin Mier, ahí sí, para que veas, hubiera estado fea la cosa.
2: Pero la verdad fueron 180 minutos donde Cruz Azul fue quien buscó el campeonato.
13: Ah, sí, o lo sea... merecían, sí lo merecían esos vatos. Ni modo, ni modo, ya.
2: Wiki Dios,
13: Vladi Dios. Saludos, Vladi. Está igualito a Wiki.
2: No manches, está ya igualito. Está chiquitín, te amo. Te voy a extrañar ahora que te vayas.
13: A ver.
2: ¿Me traes algo, Sí. ¿Traes un gringo, algo que sea? Voy con... Ah, voy a la pausa y es bien tarde, yo te regreso.
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3: Intentamos, pero no pudo continuar. Ay, corazón, ¿qué pasa, chiquitín?

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2: 10 con 20, su compa el cachorro de la señal de la mejor 92.7 Querétaro. Voy con mensajitos, son muchísimos, la verdad, muchas gracias. Ahorita ya estoy con los videos personalizados que me están pidiendo a través del WhatsApp. Ahí voy chiquitines, poco a poquito, pero ya les estoy mandando sus videos personalizados. Saludos para mi querido Gigín. Saludos, que ya borró su mensaje. Ahí está, saludos. Le pongo aquí, saludos. ¿Qué más? A ver. Ay, es que se me perdieron. Aquí está. Dice por acá, cachorro. Ya andarán repartiendo las papas con Pascualumpa. No lo sé. ¿Qué pasó, licenciado? ¿Cómo andamos?
3: ¿Qué onda, cachorrito? What happened? ¿Cómo estás?
2: Aquí andamos.
3: ¿Qué onda, cachorrito? Al 100, vamos a iniciar la semana. ¿Vas a dar unos boletitos para el concierto de La Adictiva o qué rollito con el pollito?
2: Efectivamente, en la semana pendientes de la estación y también pendientes de mis redes sociales porque tendré pases dobles para La Adictiva. Y hoy tendré también pases familiares para Conspiradores para el partido de mañana en punto de las 7 de la noche. Así que pendientes. Por acá dice, buen día, cachorro. ¿Podrás enviar un combo de besos para mi amigo el travesaño que se llama Arturo Acosta? ¿Por qué le dicen el travesaño? No me quiero imaginar. No, mejor no voy a preguntar.
4: Por supuesto, te mando tu combo de besos. Uno para ahorita, uno para en la tarde y otro para el besito de las buenas noches.
2: Por favor, cachorro, ¿me puedes regalar el corrido del cachorro? Hay que celebrar. ¿Cómo no, mi combo va a ser? Ahorita lo buscamos y ponemos el corrido del cachorro. Faltaba más. Dice, por acá mi cadena, ayer fui atacada en mis historias, pero hoy puro respeto para el mejor equipo. Ah, manos, ahí está. Mi querida Ime, dice, por acá, mira nada más, una locura, hasta allá está Tula Hidalgo, cómo no, que andan con todo. Por acá, a ver qué show.
5: ¿A dónde están? Esos gatitos que nos iban a ganar. ¿A dónde están? Esos gatitos que nos iban a ganar. Arriba la máquina, mi cachorro.
2: Arriba la máquina. Ahí está.
6: Cachorro, cachorrito, buenos días, ¿cómo andamos?
2: Aquí andamos al millón.
6: Aquí andamos y cuántas, porque quedó campeón de Cruz Azul. Pero ¿qué te parece si le metemos algo para el Champion of the Champions?
2: Ok, ¿para el campeón de campeones?
6: Cruz Azul Toluca.
2: Ok, me gusta.
6: Campeón de campeones. ¿Cómo es?
2: Órale.
6: Tu máquina va contra mi chorizo power.
2: Me late. ¿Qué pasó, Chillón?
7: Saludos, Chillón. Ya, levantaron la décima. Ya, qué chido. Y destápate unas, mi chiavo. Ya te la sándwich.
2: Vámonos.
7: Puro Castor VIP.
2: Ahí está, saludos para mi compa el Castor VIP. Mari, buenos días, cachorros, saludos para Luis que trabaja en Estelen, alias el... ¿qué? Alias La Fe, con la canción de Peso, te quiero, te amo. Por acá, mi querido Lair, cachorrito, buenos días, espero que andes al millón. O si pudieras ponerte la niña que estés triste para esos Pumas y para su DT que presumía de ser campeón. ¿Qué pasa, mi compa Johan?
8: Buenos días, cachorrito. Excelente inicio de semana. Y honor a quien honor merece. Arriba esa máquina. Y claro, por supuesto, también mi América Femenil, que también ganaron ese campeonato de la CONCACAF.
2: Vámonos, ahí está. ¿Qué pasó, mi compa Juan?
9: Chorrín, cachorrín, rin, rin. Felicidades, chiquitín. Felicidades. Yo te dije que iba a ser campeón Cruz Azul. Y se iba a acabar lo de Frustra Azul.
2: Vámonos.
9: Felicidades, chiquitín. Un abrazo y para todos los albañiles en su día.
2: Ahí está, saluditos. Oigan, también agradecerles a toda la gente que asistió el pasado sábado al Cambalache Estampitas ahí en Plaza Patio. Tuvimos casa llena, la verdad nos faltaron hasta mes. Dábamos como fiesta de 15 años. ¡Chin! Ya los invitados, ¿dónde los vamos a poner? Faltaban muchísimos. Nos pudimos organizar ahí todos. La verdad, un gran Cambalache, casa llena. La verdad, gracias por asistir a este evento. Gracias de todo corazón y me da muchísimo gusto que ahí puedo conocer a muchos de ustedes. La verdad, qué chulada. Dice por acá, saludos, cachorro, mil gracias. Mi hijo se fue muy contento con la foto que te sacaste con tu tocayo. Gracias, mi copa, porque amargo. Ahí está, saluditos. Así que me encanta poder conocerlos. Dice por acá, cachorro, no sé si puedes hacer un paro el día de hoy. Cumpleaños, mi hijo Edgar, si puedes mandar un audio. Ah, cómo no, ahorita les mando los videos, audios y demás personalizados. Un minutito y ahí voy con muchísimo gusto. Voy con música, regreso a través de la mejor 92.7. ¡Ay, ay, ay! ¡Despreciado me voy! es Lupillo Rivera a través de la mejor 92.7.

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15: 10 de la mañana con 31 minutos. Tu copa el cachorro a través de la mejor 92.7. Oigan, y se nos viene un gran, gran evento. Un evento con causa que ya es tradición en Querétaro, y es el Radiotón 2026 de AMAN, apoyando a todos los niños con cáncer. Y para que nos hable más de ello, estoy aquí con mi cabina, con mi querida Ofe. ¿Cómo estás? Buenos días.
16: Hola, muy bien, muchas gracias.
15: Oye, platícame, ya estamos hablando que son, ¿cuántos? ¿16, 17, 17 años?
16: 17 radiotones.
15: Ok.
16: O sea, empezamos así casi de hace 21 años con el primer Radiotón, pero... No ha habido a Radiotón todos los años por los años de elección.
15: Sí, claro.
16: Pero ya es el 17º.
15: El 17º, que ya les contaba yo que pues ya me ha tocado también estar en varios, o sea, desde un principio, y que me ha visto crecer todo este bonito caos, y que cada vez es más grande, mi querido, que eso me encanta.
16: Pues sí, porque el cáncer desgraciadamente ha crecido, ha aumentado muchísimo en los niños, entonces pues tenemos que seguir trabajando muy duro para poder darles esta esperanza de vida.
15: ¿Cómo es el evento? Porque mucha gente me pregunta, oye, ¿he escuchado el Radiotón? ¿Cómo es el rollo? Bueno, te les platico el contexto. El evento es en Plaza Constitución. nos reunimos todos los medios de comunicación, tanto digitales como de radio, como de televisión. Estamos ahí transmitiendo prácticamente lo que es todo el día. Nos quitamos la playa de nuestra estación, nos ponemos una sola, que es la de Mac, con diferentes dinámicas cada grupo de radio, cada grupo de televisión, pues recaudando los fondos para poder llegar a la meta. También se pone un escenario donde hay diferentes partes musicales, que ya lo van a poder ver en redes sociales, qué agrupaciones van a poder estar ahí. Y es llegar a la meta, en el cual pues es apoyar a los niños con cáncer. Pero no solamente ese día, mi querida Ofe, sino ya desde ahorita la gente puede aportar para ayudarles, ¿no?
16: Sí, sí, sí. Nosotros tenemos una página que es www.amanquerétaro.com. Y ahí tenemos un tipo de apoyo digital, uh-huh, en donde te puedes meter, elegir la cantidad que quieres donar. Puedes además también ser padrino o madrina. Y si tú quieres donar mensualmente, ahí también lo haces. Y es muy fácil hacerlo y nos ayuda muchísimo. Pero no a nosotros, nos ayuda a todos los niños, a todas las familias, a la comunidad, ¿no? A la sociedad queretana que necesita niños más sanos, porque cuando un niño se enferma es la sociedad quien sale perdiendo.
15: Efectivamente, y la verdad dirían por ahí, con los niños no, que son el futuro de nuestro país. Y la verdad es un evento muy bonito, muy conmovedor, que prácticamente es todo el día. Insisto, ahí tenemos una cita el próximo 6 de junio. Vamos a estar en la parte musical con diferentes agrupaciones. Va a estar Banda La Herencia.
16: 6 de junio.
15: Sí, 6 de junio.
16: ¿En una semana?
15: Sí, en una semana, ya prácticamente, ya en unos días. Va a estar Banda La Herencia ahí en la parte musical. Vamos a estar ahí con un show con ellos. Yo, de manera personal, voy a subastar una chamarra de la mejor 92.7, que es del Cachorro. La voy a subastar ese día.
16: Muchas gracias.
15: Y que lo que se recaude, pues va a ser para los niños con cáncer. Es una chamarra que ya me contaba mi querida Nan. Es una chamarra que tiene alrededor de un valor de 1,800 pesos, es lo que cuesta esa chamarra, y que yo la voy a donar ese día, y que lo que se recaude, pues vámonos para los niños.
16: Todo el mundo apoya.
15: Es una chamarra que pues no cualquiera la tiene, porque pues es por parte de la estación, y es una chamarra que yo porté varios años y que pues ahora va a ser un donativo muy especial, con mucho cariño, para que les hago para todos ustedes. Así que ahí nos vemos. Es todo el día, para que chequen toda la información en redes sociales. ¿Cómo se encuentran en redes sociales?
16: Es www.amanquerétaro.com.
15: Ok, ahí para que chequen. Empezamos a las 12 del día, ¿no?
16: Si mal empezamos me a las 12 y termina a las 9. Y
15: 9 de la noche.
16: En esta ocasión nuestro concepto tiene que ver con el fútbol.
15: Ok.
16: Y entonces tenemos 11 integrantes, que son 11 de nuestros niños, ajá, que van a representar a todos los 300 y tantos niños que tenemos en Amanc. Y estos son nuestros 11 jugadores que están haciendo equipo. Entonces es un gol por la salud de estos niños.
15: Okay.
16: ¿No? Vamos a meter entre todos. Goles.
15: Oye, mi querido, también estaba escuchando, gente me preguntaba por acá, con las famosas tapitas, ¿si las siguen recibiendo?
16: Sí.
15: ¿Cómo es ese rollo?
16: Sí,
15: ¿y dónde
16: sí,
15: las
16: sí
15: pueden llevar?
16: Es en la dirección de Amanc. Ajá. Es Coba 35. Ajá. En la colonia Vista Azul, es arriba del centro cívico.
15: Así es.
16: Y sí, sí recibimos las tapitas, sí se reciclan. También recibimos aceite okay reciclado. Y pues todo ayuda, ¿no?
15: Todo ayuda.
16: Todo ayuda. Hay muchísimas formas de ayudar. Adopta una alcancía. Puedes hacerlo también y puedes participar y divertirte muchísimo ayudando a estos chiquitos el sábado 6 de junio.
15: Ahí está, así que ahí nos vemos 6 de junio, insisto, ahí prácticamente todos los medios de comunicación nos tenemos una sola playera, nos van a ver convivir locutores de una estación con otra estación en la parte de la televisión, en parte de dinámicas, en el escenario, pues prácticamente ahí todos somos una familia con un solo objetivo, que es apoyar a nuestros niños con cáncer. Quiero, Fue, muchísimas gracias, que tengas bonito día.
16: Muchas gracias a ti, muchas gracias a la mejor, gracias a la cámara de radio y televisión, que nos, como dices tú, nos apoya con todos los medios y sus locutores y conductores en este gran evento que es el Radio Tour.
15: Y como ya es costumbre, un año más, vamos a llegar a la meta. Vamos a llegar a la meta.
16: Así sea.
15: ¿Tenemos la cifra ya?
16: 1,400,000 pesos.
15: 1,400,000 pesos es lo que tenemos que juntar. Yo sé que lo vamos a hacer con la ayuda de todos ustedes. Así que tenemos una cita y ahí nos vemos. Radiotón lo hacemos todos con un solo objetivo, que es apoyar a nuestros niños con cáncer, que es pues el futuro de nuestro país. Voy con música y a regreso.

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1: 10 de la mañana con 51 minutos. Tu compa el cachorro a través de la mejor 92.7. Así me sigues en mis redes sociales. Como Diego el Cachorro Contreras. Facebook e Instagram, estoy a tus órdenes. Tengo más mensajitos. Tengo muchos. Vamos a darle velocidad, dice por acá mi compa Sergio Herrera. Y Pistel de Cachorro, bendición, inicio de semana, saludos desde Solferino, Quintana Roo. Te esperamos, te estamos escuchando por la aplicación. Saludos para Everett, Cacaroto y el Gallo y el Mai. Vámonos, ahí está, saludos. Y que tu servilleta y la señorita Molina nos mande un combo, por favor. Ya regresamos esta semana. Está pasando 5 caguamas, nada más. Ahí está. Y el combo que se va hasta Quintana Roo, por supuesto.
2: Por supuesto. Te mando tu combo de besos. Uno para ahorita. Uno para en la tarde. Y otro para el besito de las buenas noches.
1: ¡Vámonos! Dice por acá mi compa el Tobar. Buenos días, cachorro. Arriba el Cruz Azul. Está para ti unas bien frías para celebrar la décima. ¡Y pisteale! Saludos desde Tijuana. Vámonos, saludos hasta Tijuana, mi compa Tobar. Dice por acá mi compa Ernesto Cachorro, te escuchamos a través de internet desde Orlando, Florida. Saludos para todos los paisanos que nos están acompañando y andamos en la pura chambeadera. Vámonos, saludos hasta Orlando, Florida. No, hombre, bien internacionales que ahora sí. Saludos, mira, para Quintana Roo, para Tijuana, para Orlando, Florida. La verdad, qué chulada que cada vez llegamos a mucho más lugares. Dice para acá, cachorro, que tengas un lindo día lleno de bendiciones. Cuídate mucho. Saludos a todos los militares y a la Guardia Nacional. De parte del Guachita, lindo día y abrazo fuerte. Hola, regresando ya de vacaciones, mi querida Sandy. Mira nada más, cómo sufres, mija.
3: Viejón de viejones. Antes que todo, muchas felicidades por su máquina cementera.
1: Gracias, chiquitín.
3: Legalmente campeón. Y por favor, necesitamos que le mande unas palabras de consolación al Pascualito. Pues que se le van a quedar las 5 costales de babs que compró para regalar, pero pues usted dígale que las regale, cachorrito, para festejar ese triunfo de la máquina cementera.
1: Y hablando del rey de Roma, aquí está Pascualito. ¿Qué pasó, mi copa Pascualito?
4: Buenos días, cachorro. Felicidades por el campeonato que obtuvo su equipo. No aquellos que nada más andan hable y hable y hable, pero cuando se les habla con la verdad, ya se quedan callados.
1: Ahí está, saludos a mi compa Pascualito, fuerte abrazo.
5: ¿Qué pasa, mi queridísimo cachorrito? Con el gusto de saludarte, mi hermano. No, hombre, ahora sí la sonrisa se te ve de oreja a oreja. Ahora sí andas bien. Chemeado. Suerte y bendiciones, hermano. Aquí andamos recorriendo las calles de Querétaro.
1: Ah, bueno, saludos.
6: Cachorrito, cachorrito, buenos días, amigo. Agrégame como el austero.
1: Ok, te agradezco.
6: Por favor, cachorro, ahí estamos. Al pendiente, un saludo.

0: Austero Norteño Banda.
1: Saludos a mi compa Austero.
2: Hola, buenos días, Cachorrulo, buenos días. Espero que estés bien al pasadito, millón al pasadito. Espero que destápate unas 5 caguamas porque venimos bien crudos para la chamba después de que ganaran las máquinas. Y mándales un combo de besos a mis amigos.
1: De un beso.
2: Los radioescucha.
1: Nada más.
3: Y te mando un besito para ti.
1: Mientras, saludos a mi compa Cesarín también por acá, ya borró su mensaje.
4: Cachorro, buenos días, mi amigazo, buen turno. Tápate un caguamón por esta triunfo del los albañilazos.
5: Gracias, cachorrito.
4: Y pisteale.
1: ¡Pisteale!
5: Excelente, excelente día, excelente inicio de semana, porque ganamos. Ah, perfecto. Mañana.
1: ¡Saludos!
6: ¡Y pistale! Oye, ¿sabes qué se antojaría, cachorro?
1: ¿Qué pasó?
6: La victoria del azul, brindar con unos azulitos. ¿Qué onda? ¿Jalas o te ahorcas?
1: Ya me vi ahí todo embarrado de azulito toda la cara. Dice por acá, a ver, adelanto, ¿qué? Adelantó por el chiquito y terminar en... ¿Qué? ¿Cómo? ¿Transferencia de qué o qué? ¿Qué? No entendí. ¿A transferencia a quién le diste, chiquitín? ¿Por qué me mandan un comprobante de transferencia y no es a mi cuenta? Dice, gusto, Samba, de saludarte, mi compa cachorro en el cambalache el sábado. Mi hijo se fue muy contento. ¡Ah, qué gusto, mi querido chavita! Saluditos. Lupita, buenos días. Felicitaciones y saludos a todos los de la banda. Arriba el Cruz Azul. ¡Vámonos! Saludos a mi querida Lupita. Ahí está. Tengo por acá más mensajitos. Son muchos, muchos mensajes. Gracias, muchachos, por abarrotar mi WhatsApp. Dice también por acá, a ver, ¿qué pasa, mi tío Chava?
7: Buenos días, cachorro, destápate la europea porque ganó el Cruz Azul. Y pistéale. Y la arriba el azul, la máquina que pita y pita.
1: Ya. Se trajo hasta la... No, hombre, se trajo acá la máquina, el muchacho.
8: ¿Qué onda, mi cachorro? Buenos días.
1: ¿Qué pasó, criatura del
8: aquí
1: señor?
8: Te saludamos desde la carnicería Nevada. Este, si nos puedes complacer con la canción de Pequeños Musical, me encantaría para una preciosota. Hombre, ya sabe quién es.
1: ¿Otra?
8: Saludos.
1: Saludos a mi compa Gigi.
8: Al pelón.
1: Buen inicio de semana, dice por acá, compa cachorro. Oye, ¿dónde se encuentra el Pascualumpa para ir a comprar unas papas al rato y decirle que con qué? Con poquita sal. Dice para acá un saludo y un beso para Hugo Miranda, que se pone celosa. Mándale su combo de besos. Playitas, bendecido, compa cachorro. Dios mío, me mandaste muchos mensajes. Le podrás mandar saludos a toda la afición Puma y a Fustazur, que le dieron un buen encuentro. Al buen Jer Lucas, a la tóxica, a la chiquilina, al buen Pepe, al Big Mama, al anciano, al joven, a la hermosura del patio. Y me podrás poner la canción de la otra cara de la moneda, porfis, compa cachorro. Compa cachorro, buenos días. Hay una pregunta. Escuché la semana pasada que Nancy Bailón vendía sobres. ¿Será cierto? Ahorita te investigo ese caso. Vamos a estar haciendo fondos en el Radiotón. Compa cachorro, más felicitaciones para la mejor persona, Edgar Martínez, que hoy está cumpliendo años de parte de su familia y pone las mañanitas. Destápate dos chelas. Estas son las mañanitas que cantaba el cachorrín. Hoy, por ser tu cumpleaños, te las cantamos a ti. Regina, saludos desde Tlacote. Mi niña Regina, que quedó encantada contigo. Ay, gracias. Estas son las mañanitas que cantaba el cachorrín. Hoy, por ser tu cumpleaños, mi querida Regina, te las cantamos a ti. ¡Éale! Ayer fue su cumpleaños de mi querida Regi, pero mira, ahí están sus mañanitas con muchísimo gusto. ¡Voy con música, muchachos! Ahorita voy a pasar más mensajes porque la verdad tengo muchísimos. ¡No me conformo!

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2: Cinco y las puertas del ruedo se abre para el paso al duelazo del día de hoy, donde ustedes se van a estar enfrentando rola contra rola en este primer contienda del día de hoy. El público mediante un audio de WhatsApp cabina a decir qué canción escuchar. Así que libero la línea telefónica 442-224-5202. ¿Quién va a ser el primero, muchachos? 442-224-5202. ¿Ya tendré llamada? Ah, sí, ya tengo llamada ahí, chiquitín. ¡Échamela! ¡Bueno!
3: ¡Casino Cachodo!
2: ¿Qué pasó? ¿Quién habla?
3: ¡Chiwis!
2: ¡Ay, Chiwis! ¿Qué pasó? ¿Cómo andamos?
3: ¡Vamos, esta una canción!
2: ¡Ya está, Chiwis! ¿Cuál?
3: ¡Gracias!
2: ¿Cuál?
3: ¡Gracias por mí!
2: ¿Gracias por mí?
3: Sí, Cachodo.
2: ¿Y esa quién la canta?
3: ¡Regida!
2: ¿Fuerza Régida?
3: Sí, Cachodo.
2: Ok, ya está, a ver, espérame, déjame la busco. Déjame la busco, chiquitín. ¿Fuerza Régida o la de Grupo Firme?
3: Grupo Firme.
2: Ah, la de Gracias. Ya está, chiquitín. Suerte, que gane el mejor. Te mando un fuerte
3: hasta
2: abrazo.
3: ¡Hasta sábado!
2: ¡Órale!
3: ¡Hasta sábado!
2: ¡Ahí te veo el sábado!
3: Sí, también yo le para allá.
2: ¡Vas, sale! ¡Vámonos! Ahí está el Chiwis. ¡Qué gusto saludar a mi compa, el Chiwis! Voy con la opción número uno. Gracias por aquellos que han hablado mal de mí.
4: Usted.

0: ya.
1: ¡Vámonos! Es la opción número uno. Libero la línea telefónica para quien va a retar a mi compa el Chiwis. 442-224-5202. ¿Quién dijo yo? ¿Quién dijo yo? Ah, ya tengo llamada. Bueno. ¿Qué pasó? Buenos días, ¿quién habla?
2: Este, Toño.
1: ¿Qué pasó, Toño? ¿Cómo andamos?
2: Bien, bien, al 100. Este, quiero retarlo con la de los hermanos Espinosa. Dios por delante.
1: A ver, los hermanos Espinosa. ¿Y cuál?
2: Dios por delante.
1: Por delante. Achirian. A ver, vamos a ver. Vamos a ver. ¡Ya está, chiquitín!
2: ¡Dale, cachorro!
1: ¡Ahí estamos! ¡Suerte!
2: Gracias.
1: A ver, escuchemos la propuesta número 2.

0: Así que a votar 442-7983-927, hermanos Espinosa. Dios por delante, opción número 2, opción número 1. Gracias, Grupo Codiciado y Grupo Firme. Gracias por acá. Así que a votar 442-7983-927. ¿Qué pasa? ¿Quién dice?
1: Por una de la arrolladora, chiquitín. Una de la arrolladora.
2: Sí, chiquitín, por una de la arrolladora, como mi comadre.
3: Voy por la segunda, cachorro. Yo canto esa rola. No me gusta chambia.
4: Buenos días, cachorro. Voto por la dos, por los hermanos Espinosa.
0: Vámonos, hermanos Espinosa.
5: Hermanos, hermanos Espinosa, hermanos.
0: Caray, esa no me la sabía,
6: Sí, yo también voto por la arrolladora. Voto por la arrolladora.
0: Arrolladora, no, chiquitines. Ahorita no está la arrolladora. Vámonos, 3-0.
7: Vamos por la 1, cochorrito.
0: Vámonos, acá el Monas dice que por la 1, 3-1 se pone esto, 3-1. ¿Qué dicen por acá?
8: Por ninguna de las dos, cachorrito, por ninguna de las dos.
0: Dicen que ninguna de las dos, tienen que escoger una, chiquitines, tienen que escoger una. Vámonos, ¿qué dicen por acá? ¿Qué dicen? 442-79-83-92-7, ¿qué dicen? A ver.
9: Buenos días, cachorrito. Por la de Grupo Firme.
0: La de Grupo Firme, 3-2, se pone esto. ¿Quién va a ganar, muchachos? ¿Quién va a ganar? Vámonos. ¿Qué dice? ¿Por qué no me cagan los audios? ¿Por qué no me cagan? Dice por acá. Saludos, cachorro, buenos días. Arriba el Cruz Azul, pero estamos en la votación. Dice por acá, a ver. Vámonos. A ver, ¿qué dicen?
10: Hola,
0: ¿qué dicen?
10: Cachorrito, buenos días, vámonos por la 1.
0: ¡La 1! 3-2, se pone esto. 3-2. Vámonos, ¿qué dicen? Vámonos. ¿Qué dicen?
11: Saludos, cachorro, buenos días. A ver, estamos en la votación.
0: ¡Ay, chiquitín! 3-3, se pone esto. 3-3.
12: Vamos por la segunda, cachorro.
0: 4-3. Oye, no había escuchado esa rola, la de, ¿cómo se llama? Hermanos Espinosa, Dios por delante. 4-3, un voto más. Un voto más, muchachos, y tenemos rola ganadora, tenemos el empate. Es por audio, chiquitines, por audio. ¿Qué dicen por acá?
13: Por la uno, cachorro, y arriba la máquina.
0: ¡Arriba la máquina! 4-4, muchachos. Dice cachorro, llaman 4-4. Ah, chévere, entonces este fue el voto ganador. Dice por acá, mi compa Javier, mándamelo en audio. Acuérdense que es por audio. Vámonos, a ver.
14: Por acá, mi compa Javier, mándamelo en audio.
15: Por la uno, cachorro.
0: La uno, señoras y señores. Tenemos rola ganadora. Y una vez más. Pensé que la otra se le iba a llevar, ¿eh?
16: Gracias. La de

0: Gracias.
1: Diego.

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0: 11:20.
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11: 11:24, vámonos. De volón ping pong, tu copa el cachorro a través de la mejor 92.7. Segundo duelazo. ¿Quién me va a enfrentar? ¿Quién me va a enfrentar el día de hoy? 442-224-5202. ¿Quién dijo yo? ¿Quién dijo? ¿Ya tengo llamada? Llámelo. ¡Bueno! ¿Sí? ¿Quién habla?
12: Arturo.
11: Mi compa Arturo, ¿cómo andamos?
12: Bien, ¿y tu compita cachorro?
11: Eso, muy bien, aquí andamos al millón. ¿Qué rol la vas a enfrentar, viejón?
12: Una que dice, se llama No le llores en la tumba.
11: No.
12: La canta
11: Mimoso. No le llores a la tumba. Vámonos, en la tumba del Mimoso. Vientos, chiquitín. Suerte y que gane el mejor. Te mando un fuerte abrazo.
12: Gracias, igualmente, compita.
11: Vámonos, escuchemos la propuesta número uno. Es del Mimoso. No le llores en la tumba. A ver, échamela.

0: disfrutar.
1: Ah, me gusta y la letra está buena, ¿eh? Vámonos, yo con otra propuesta. Esta canción la escuché el viernes pasado, estuvimos en Grupo Isima, estuvo ahí la Unicornio y estuvieron mis compas de Marca 360 en el Día del Estudiante y tocaron esta canción y la verdad me encantó el ritmo. No la había escuchado, la verdad, el compa que la cantó y la tocó. ¡Wow! Así que ya encontré la versión original por acá. Es de Alta Consigna. Y es que andamos bien agüitados, se llama la canción. ¡El agüitado que suena la docerolos!

0: votar. 442-7983-927. Opción número uno. El mimoso con No le llores en la tumba. Contra alta consigna. El agüitado. ¿Qué pasa, mi amigo? Lo miro agüitado. ¡Vámonos! ¿Qué tenemos? 442-7983-927.
1: Por la 2, por la 2.
0: La 2, dice por acá. A ver.
2: Cachorrito, cachorrito. Vámonos contigo, cachorrito. Y arriba la.
0: Y arriba la máquina, 2-0.
3: Vámonos con la tuya, cachorrito, con la tuya.
0: Vámonos, 3-0 se pone esto.
2: Es un cachorro, vamos con la 2. Y arriba la máquina.
0: Arriba, 3.
4: Por las 2, un cachorrito, por la 2.
0: La 2.
3: Yo voto por la número
0: 2. La número 2, señoras y señores. Tenemos rola ganadora. Rola ganadora. A ver, ¿qué pasa? ¿Qué bolía?
5: Y pisteada, padrino. Muy buenos días. Vámonos por la canción número 1. Aquí número nomás. Uno. Por la mejor 92.7. No somos los únicos, pero sí, la mejor.
0: Vámonos. Así que, señores y señores, tenemos rola. Tenemos rola ganadora. Llegó a 5 votos y es alta consigna.

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13: 11:37, 11:37, muchachos. Y tengo regalos. Tengo regalos y tengo pase familiar. Familiar para conspiradores, muchachos. Conspiradores para el partido que es el día de mañana contra los Pericos de Puebla. En punto de las 7 de la noche en el estadio Finsus. Pase familiar, o sea, hace de 4 boletos. También hay que abusar, chiquitines. Así que a la primera persona que me mande captura de pantalla, que ya sigue. Las redes sociales, hoy nomás, de conspiradores, ya sea en Facebook, en Instagram, se lleva este pase familiar para el partido de mañana en punto de las 7 de la noche. 442-7983-927. Mándame la captura de pantalla seguido de tu nombre completo. Y con eso, chiquitines, te vas a llevar este pase familiar de 4 boletos. Tendrás que venir hoy o a más tardar mañana. Para el... ¡Ahí está! ¡Ya está! ¡Mi querido! ¡Ah, muy bien, mi querido Beto! ¡Tú eres el ganador! ¡Juan Alberto Contreras Sánchez! ¡Ahí está, mi querido Juan Alberto! ¡Tú eres el ganador de este pase familiar! Ahorita me pongo en contacto contigo para mandarte las indicaciones para que te vayas el día de mañana a este gran, gran partido contra los Pericos del Puebla.
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13: ¿Ese botecito, no?
14: Y llegó la cumbia.

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1: Esa raza de a caballo.
2: Vámonos con los últimos mensajitos del buzón. Ya para despedirme, muchachos. ¿Qué pasó, Mema Cachorro? Rara, échame la mano, la neta. El negocio de mi... ¿Qué? Órale, sí, saludo para mis compas de las carnitas. Por supuesto, ahí para que vayan a visitarlos. ¿Siguen en la misma dirección, chiquitín? ¿Siguen en la misma dirección o qué show? ¿Qué show? Para que me la pases también los tamalitos, obviamente, de mi mamá, que son, pues, son una verdadera delicia. Para que se vayan ahí a las carnitas y luego también acá a... ¿cómo se llama? A los tamalitos de mi querido Mema, la tamalera, que es una verdadera chulada. ¿Qué pasa, mi Sergio? Mira nada más, ya andan ahí los conspiradores. Cachorro, disculpa, que ahora se empieza la adictiva. Temprano, porque van a tocar los sones. Entonces yo creo que la adictiva va a empezar como a las 5 de la tarde, más o menos, a más tardaré, porque van a tocar los sones para el jaripeo. Así que, para que se vayan temprano y no se confíen. Saludos a mi querida güera. A mi querida güera, también saluditos, que ya se por acá ya se reportó. Y por acá, Nicole, ¿qué pasó?
3: Cachorro, yo voto por la de Grupo Firme.
2: Ay,
3: ¿hiciste al zapatito un ciclo?
2: Saluditos, mija, saluditos. A ver, por acá. Dice mi querida Juanita, vencí mi querido Cachorro, te traje un pequeño recuerdo de Mazatlán. Tu color favorito, el azul, para que luego la pases por ella. Y también... ¡Ay, unas Pacífico! ¡Ay, ay, ay! Pistele, saludos a mi querida Juanita. ¿Cómo no? Ay, paso a saludarte. Muchísimas gracias siempre por consentirme. Gracias. Saludos para el DT de Tacos Migue, nuestro Wiki, que ya está de pie cañón. ¡Ah, saludos a mi compa Vladi! Mira, y hablando de mi compa Vladi.
4: ¿Qué tal, compita Cachorro? Tarde, pero sin sueño. Y después de festejar el triunfo de la máquina, un saludo a todos desde la capital mundial del taco, Tacos Migue. Lo estamos esperando.
2: Vámonos, ahí está. Saludos, ahí está, carnita, los tres cochinitos, por supuesto. 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Vámonos, ven. Aquí está mi compa Jos. ¿Qué pasa, mi compa Jos? ¿Cómo anda, chiquitín? Sí, ya, háblame aquí. Oye.

0: Ya así de descarados.
1: ¿Cómo ves?
0: Nomás porque ando bien contento,
1: cabrón. Ah, muy bien.
0: Ganó la máquina.
1: Ya nos hacía.
0: Chico. La décima estrellita.
1: Ya.
0: O sea, que hoy en la mañana estaba platicando de cómo actuamos los cruzazulinos.
1: Ajá.
0: Durante todo el torneo ya aprendimos a andar suavecito.
1: Tranquilo.
0: Relax, sin vociferar. Y cuando llegue el momento, traca.
1: Ahora sí, a celebrar.
0: Contra los momios, carnal, ¿eh? Ganamos 100-143 y triunfamos.
1: Ahí está, mi compa Jos, que lo escuchan en la papaya.
0: Y arriba la máquina.
1: Todos los días. Ahí está, para que traigan también por las carnitas los tres cochinitos. 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Vámonos, ahí está, saluditos. 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
1: Se van a quedar con el Stuy, que anda desde algún punto de Querétaro. ¿Dónde andará mi Stuy? Así que voy a la pausa y se van a quedar con el Chiquitín. Gracias, muchachos. Nos vemos mañana. Hasta la próxima.
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12: 28 grados centígrados. 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
1: Ok, ya lo escucharon, mi gente hermosa, chula de preciosa. 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Oye, tenemos en entrevista a la mera buenaza de este rollo, que es mi querísima Dara. Vamos a ver si ya la tenemos por ahí. Bueno, Dara, ¿estás por ahí?
2: Bueno, hola, bueno. ¿Cómo estás?
1: ¿Cómo estás? Yo bien. Aquí, mira, afuera ya de Salchichonería San Juan, aquí esperando que llegues. ¿Cómo estás?
2: Muy bien, me parece perfecto que me esperes. ahí voy.
1: Órale.
2: ¿Y qué te iba a decir? 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
1: 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Mi gente hermosa, y en la siguiente intervención vamos a hablar con los meros expertos y los meros buenos de aquí. Así es que vámonos en este preciso instante. 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
15: Ok, estamos de regreso, mi gente hermosa, chula de preciosa. 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
15: Bien, entonces eso me parece perfecto. Oye, déjame ver si tengo a Dara en la línea telefónica para que platiquemos los tres. A ver, ¿andas por ahí, mi Dara? Bueno. Creo que no. No me han dicho si está por ahí o no. Bueno, si no, en la siguiente intervención lo armamos, mi querísimo Vidal. 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
15: Oye, ¿cuál es tu favorito?
17: 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Mis quesadillitas bien fundiditas con un choricito, una gringuita, ya te imaginarás.
15: Riquísimo.
17: Delicioso.
15: Ya está, oye, mi favorito, yo creo que puedo decir que es el ranchero. El rancherito en una buena ensaladita, ¿no? Algo rico, sí, claro.
17: Hoy unas enchiladitas rojas con sus papitas, su zanahoria, ¿qué tal?
15: Apenas. Es más, ya se me antojó. 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Por ahora, tengo que regresar los micrófonos a la cabina, pero regresamos, todavía tenemos dos intervenciones más en donde vamos a cotorrear, vamos a platicar de todos estos productos: queso manchego, queso ranchero, la cremita, el queso Oaxaca artesanal y todas las variedades de queso que Quesos La Quinta tiene para ustedes, mi gente hermosa, chula de preciosa. Por ahora, ya en cabina, suéltame la rola, la quiero escuchar, la quiero sentir, la quiero gozar, quiero saber. Uy, súbele, por favor. No, cállate tu boca. Es la arrolladora Van de Limón, mi gente hermosa. Hoy no más. Qué rica canción, ¿eh? Ya me dieron ganas de llorar. Ya pónmela, súbele. Bye, bye.
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4: Ok, estamos de regreso. Muchas gracias a toda la banda que sigue en sintonía a través de la mejor 92.7. 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Bueno. Darita. Creo que todavía no la tenemos en la línea. Pero bueno, decir que tenemos diferentes variedades, mi gente hermosa, chula de preciosa. Y que para mí, mi favorito, si tú me lo preguntas, es el queso ranchero. Desde que ya me quiero hacer fit y no fat y comer ensaladas. ¿Pero qué creen que como ensaladas una vez por mes? Pero es el más rico, la neta. Imagínate algo sencillito y carismático. Fíjate, imagínate unas tortillitas, sea de harina o sea de maíz, con quesito ranchero. Una salsita roja, pero salsita no cruda ni hervida, sino asadita, ¿no? Cebollita, que su jitomatito, salecita y tal, y luego entonces unos taquitos. Mira, ya se les hizo agua a la boca, ¿sí o no? Ya vamos por unas tortillitas, ¿no? Corta con la degustación, nos vamos recio, mi gente hermosa y de... yo ya no como hasta dentro de 8 días. 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Pero bueno, tendremos a dar en la línea telefónica de casualidad, cabina. Bueno, bueno, buenas tardes. Sí, bueno. No la tenemos en la línea, pero bueno, mi gente hermosa, nos vamos a ir con música, pero destacar que, bueno, vamos a estar trabajando de la mano con nuestros amigos de Quesos La Quinta y obviamente también con nuestros amigos de San Juan Salchichonería, que es, pues, en todas sus sucursales puedes encontrar los productos de Quesos La Quinta, ¿vale? 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Así es que dicho esto, yo regreso a los micrófonos de cabina. Soy tu compa Toñito Lestúar a través de los micrófonos de La Mejor 92.7 y ahora sí, yo ya voy a comer, con permiso. Bye, bye. Regresamos.
0: 12:34. 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
1: Sí, bueno, bueno, ya estamos de regreso, mi gente hermosa, chula de preciosa. Oye, esta es la última intervención que obviamente vamos a aprovechar al máximo, que nuestros amigos de Quesos La Quinta, siendo las 12 del mediodía con 44 minutos. Ahora sí tenemos en la línea mi queridísima Dara. Dara, ¿cómo estás? Buenas tardes.
2: Muy bien, estoy muy bien, estoy aquí en planta, viendo cómo hacen quesitos para que llegue al a la mesa de la gente que nos está escuchando.
1: Oye, qué rico, justamente te iba a decir, tú que estás ahí, ¿qué me puedes describir y a la gente para que pues se le vaya antojando de una vez por todas? ¿Qué es lo que ves tú en este momento ahí?
2: En este momento veo cómo están recibiendo leche. La leche viene, obviamente, hacen un procedimiento para que vaya a la parte de los quesos. Pero okay. Lo que les puedo decir es que tenemos el queso Oaxaca, artesanal, el queso panela, el ranchero, tenemos la crema, tenemos nuestros productos, y si usted los va a consumir o los va a probar, la verdad es que le recomiendo mucho, porque los puedes combinar con salado y con cualquier cosa dulce de tu arte.
1: Es lo que yo les estaba platicando, que, o sea, puedes hacer una variedad infinita de comidas, ¿no? Tanto dulces como saladas. Pero además, lo que yo les comentaba es que tú recordarás que ya voy a cumplir el año aquí en Querétaro. Cuando yo llegué no sabía que existía Quesos La Quinta, pero ahora que estoy aquí, yo confirmo que Quesos La Quinta es el queso de Querétaro, y que obviamente nosotros destacamos por sobre todas las marcas, incluso las comerciales, por el proceso que lleva la preparación de todos y cada uno de sus productos, ¿no?
2: Sí, y me acuerdo que te enojaste conmigo porque que te había preguntado de que ya los conoces, ya los has probado, pero no. Es que de verdad es una pregunta que siempre hago, porque hasta que no los pruebas no sabes de lo que te estoy hablando. Y tú,
1: no, la que se enojó fuiste tú, porque pensaste que andaba mintiendo.
2: Para nada. La verdad es que es importante que lo consuman, porque cuando lo o sea, si quedas, cuando lo muerdes, no te rechinen los dientes. Es un queso fresco, es un queso que está muy, muy rico. Ayer, creo, me comí literal una tostada con crema de La Quinta y ranchero espolvoreado. Y nada más le puse salsita roja. No, delicioso.
1: Con eso.
2: También con fresas, con lo que tú quieras. O sea, crema con fresas, lo que tú quieras. Y pues puedes estar seguro que puedes dárselo a cualquier persona de tu casa.
1: Claro, porque además, o sea, la preparación, el proceso y todo esto es, digo, no en todo es 100% artesanal, pero a lo que voy es que sí se hace con amor, sí se hace con cariño, no está 100% industrializado, es a lo que voy, y sobre todo presumirle a la gente que justo ayer en la nochecilla que llegué de la Ciudad de México, pues ya era tarde, entonces me eché una sopita de fideo, pero además me eché unas rebanaditas de queso ranchero con salsita roja que yo preparé, obviamente de Quesos La Quinta, y súper rico, o sea, algo para cenar, algo ya como no tan pesado, como ves.
2: Sí, está súper bien, y aparte también pues, o sea, el otro día estaba viendo cuántas recetas con Quesos La Quinta podrías hacer, y no manches, no acabas. Obviamente puedes complementarlo o simplemente comerte, por ejemplo, el panela solo en cubitos, ¿sabes? O sea, o lo complementas con algo más, o te lo comes solito.
1: Claro, fíjate, ahorita estamos ya aquí dando degustaciones. Bueno, yo no, pero nos están haciendo el favor de hacer degustaciones aquí. No sé qué queso es el que tienes ahí ahorita. ¿Manchego? Ok, no. Perfecto. Oye, a ver, te voy a decir algo, mi queridísima Dara. Como tú dices, ajá, ¿quieres un postrecito? Órale pues. ¿Quieres algo saladito? Órale pues. Ahora, ¿quieres acompañar algún otro platillo o complementar lo que decíamos, unos taquitos, unas enchiladas? O sea, con Quesos La Quinta lo tienes, ¿no?
2: Sí, 100%.
1: Oye, pues ya está. ¿Algo más que desees agregar, mi queridísima Dara, a las redes sociales, en Instagram Quesos La Quinta, en Facebook Queso La Quinta? ¿Qué más podemos agregar en esta intervención ya para despedirnos?
2: Que gracias por consumirnos, que también si te interesa trabajar con nosotros nos puedes escribir a redes sociales. Estamos buscando personas tanto operativas como administrativas que quieran ser parte de esta familia, y pues que nada, nos escriban a redes sociales, Stuart.
1: Oye, ya está, no los vas a regañar, obviamente, ¿verdad?
2: Obviamente no, yo no regaño, solo hablo y la gente piensa que hablo fuerte, pero no te preocupes, hombre, jamás me enojo.
1: No, jamás se enoja, la verdad es que muy buena onda, mi queridísima Dara. Entonces, ya se la saben, escríbanles a través de redes sociales, a través de Instagram, Quesos La Quinta, a través del Facebook, Queso La Quinta, y si ustedes quieren unirse al equipo operativo o administrativo, bueno, pues ellos les van a dar los pormenores. Vientos, mi Dara, pues te mando un abrazote, ¿no? Cuídate muchísimo.
2: Saludos.
1: Bye, bye, gracias. 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Fuimos, cuídate muchísimo. Bye, bye.

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2: ¡Unicornios! ¡Unicornios! ¡De nada, Cruz Azul! ¡De nada! Los Pumas fueron víctimas de mis pronósticos. ¡Nanucas! ¡Bienvenidos a las 3 horas más inútiles e innecesarias de la radio del mundo mundial! ¡O sea, sé de Jump of the Tiger, my love! ¡De Jump of the Tiger! ¡Con tu Dios, Padrote Todopoderoso y Eterno!
3: ¡Gonzalo!
2: ¡Exactamente! ¡Ese soy yo! Si tú quieres comulgar con tu Padrote, es muy sencillo. Lo único que tienes que hacer es mandarme un WhatsApp al 442-79-8392-7. 442-79-8392-7. Y todos los trucos. Hoy voy a tener... ¡un pase de... ¡no! ¡No es doble!
3: ¡Recuerda! ¡Tienes que regalar
2: sí,
3: boletos!
2: ¡Ya sé, niño! ¡Arroba el narrador tatuado! ¡Tengo un pase familiar! ¡Para los conspiradores de Querétaro! ¡Arroba el narrador tatuado! ¡Me sigues, me escribes! ¡Y todos los trucos! ¡Me sigues, me escribes! ¡Y todos los trucos! ¡Así que ya te la you know, bebotas! ¡Tendremos investigaciones especiales! ¡Hoy tienen que ver con un Aquaman mexicano! No, ¿saben quién? Creo que encontramos verdaderamente a Mojarramán y es toda una historia y está bonita. Además, hoy tendremos historias sobre ruedotas. La neta, hoy se me ocurrió una dinámica muy chistosa. Perdóname, soy un idiota. Para esas veces que cometemos errores, pero de todos modos seguimos ahí. No, yo tengo la razón. Y luego ya después dices, no, la neta sí estaba bien tonto. Pero bueno, vámonos, unicorniotas. Aquí arrancamos. ¡Te champa de Tanya!

0: más unicornias. Hoy tendremos choteo autodidactísima, bien bonito. A ver, tengo audios. ¿Qué opina la bandera locochona de The Jump of the Tiger?
1: Mi Dios, ayer me iban a asaltar. Yo les dije que por favor no lo hicieran, que yo era mongolo. Y me dijeron, pues a ver, demuéstralo. Y yo le saqué mi álbum de Panini. Nombre de la que me salvé.
0: Y ya no tienes álbum porque seguramente te lo robaron.
2: ¡Él está pelón!
0: No. ¿Por qué me mandan una foto de un puma muerto? O sea, mínimo fue una ilustración. No manches, esta hasta tiene cal. No jodan, no sean así.
2: Ahí lo van a detonar.
0: Dice, pon la gata bajo la lluvia para Pascua. ¡Ay, Pascualito! ¡Qué bonito!
3: Bebota se perdió Bebota. Pero estamos contentos con lo que se hizo. No somos como los otros, que son muy hablados.
0: ¡Ay, pobrecito!
2: A ese le gustan los hombres.
4: ¿Cuándo te veré, campeón? ¡Pumitas, cuándo!
0: Dice, ponte la noche más linda del mundo para Cruz Azul. Saludos para Hugo de FedEx, que ya lo sigue esperando para invitarle a su raspado que tanto le gusta. Mi Dios, ponte la del muchacho de los ojos. ¡Ay, sí! ¡Sí queda, bebé! ¡Sí queda! ¡Ay, ay, qué hermoso!
5: Hola, mi Dios, muy buenas tardes.
0: Hola.
5: ¿Cambiaste tu horario o de qué me he perdido? ¿O hoy terminas a las 4?
0: No, siempre terminamos a las 4, bebé. Siempre.
5: ¡Gonzalo!
2: ¡Gonzalo!
0: Dice, van a tener boletos para el concierto de Juntos. ¿Quién es Juntos, bebé? No sé. Dice, saludos, mi estimado del mane del pueblito. Saludos para mi novia Cari Quedero. Te escuchamos, gracias por alegrarnos nuestras tardes. ¡Ay, gracias a ti, loco! ¡Ay!
6: Mi diosa, buenas tardes. Ponte la del Pascualito, está triste. ¿Qué quiere la niña? Era lógico. Pumas pasó por empates, ninguna.
0: Bebé, yo lo grabé en un video, está en mi Instagram. Pumas no ganó ni una sola serie, Bebotas. Dice, ¿quién es Juntos? Pues no sé, pues sí, bebé, la verdad es que no sé quién es Juntos, la neta.
7: Unicornio, ¿no sabes dónde está el Terian?
0: No.
8: Mi Dios, ¿le puedes mandar un saludo a mi tío? ¿Cómo se llama, tío?
9: Pancho.
8: A mi tío Pancho, que lo operaron del ojo y le van los Pumas.
0: A mi tío Pancho, hasta acá escuché. ¿Cómo se llama, tío?
9: Me llamo Pancho.
0: Dicen, deberías de chotear con la de... ¡Ay, ya lo armaron todo!
10: Unicornia, ¿puedes predecir que va a ganar el Tigres el próximo sábado, porfa?
0: Sí, va a ganar Tigres. No, pero lo tengo que decir así con ¿cómo te puedo decir? Con convencimiento, bebé.
11: Dile a ese pedazo de hombre que lo diga sin llorar.
0: No es un pedazo de hombre, bebé, es un pedacito.
12: Hola, unicornio, buenas tardes. Pechugona, calenturienta y cachonda.
0: ¡Hora!
12: Excelente turno, amigazo. Aquí andamos escuchándote.
0: ¡Qué bueno! Pero bueno, unicorniotas, vámonos. This is the Jump of the Taika. Come on.

0: La depresión es el gran mal de estos años. Nada te puede hacer sentir mejor. Sin embargo, nosotros tenemos el secreto.
1: ¡Tamales, Gisela! También hacemos declaraciones ante el SAT.
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14: 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O sea, montar a caballo, para que me entiendas.
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0: 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Todos necesitamos nuestros 5 minutos de sacar a nuestro yo más profundo del closet. 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
2: 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Unicornias, unicornias, unicornias. 442-79-83-92-7. 442-79-83-92-7 en el Nucotash. De Jump of the Tiger con su padrote Dios Todopoderoso y Eterno.
3: ¡Gonzalo!
2: Es momento de chotear y ya vi que todos andan bien prendidos y bien. ¡Ay, no! Es que el Cruz Azul y los Pumas y no sé qué tanta vaina. Anden después, vamos a hacerlo, vamos a hacerlo. A ver. Esta es para Pascualumpa, para mi Pascualumpa del amor. Y para todos aquellos pumecos. Para todos aquellos pumecos que...

0: A mí me da la misma. Yo ni le voy a los Pumas, no le voy a Cruz Azul. Me da lo mismo, nenucas. Pero cómo me divierto con su... con sus lágrimas.
1: Pascualito con los ojos tristes. Porque el Cruz Azul le ganó a sus Pumas. Hola, Unicornia, buenas tardes. Dedicada para el Pascualito porque... porque esos Pumas... sus pumitas valieron sea.
0: Mira, Juan Diego, te iba a preguntar, la neta, esto no es broma, te iba a preguntar que cómo viste lo del Cruz Azul. Luego me acordé que, pues tú eres invidente, se me fue la onda, perdón, se me fue. ¡Ay, perdóname!
2: Unicornia, mándale un mensajito a todos esos pumitas que están llore, arriba la máquina.
0: ¡Puro pumeco! A ver, espérame. A ver. ¡Nenucas! ¡Préndanse locas! ¡Órale, los que le van a Cruz Azul! Y que son como Cristian Castro y como el niño que no tienen nada que hacer.

0: Ay, ¿qué pasó, Pascualito? ¿Qué onda?
1: Ahora sí salen todos los que según dicen que son Cruz Azulinos. Ah, pero días antes estaban callados, parecían niñas ahí escondidas en las faldas de sus...
0: Las niñas no están calladas, bebé, no tiene nada que ver, ni los niños tampoco. No, Pascualumpa, ahí estás mal.
2: O sea, sí perdimos, pero para todos los del Cruz Azul, de nada por el autogol.
0: Ya, por favor, ya, hombre.
3: Interesante.
0: Ya, por favor, ya, sin llorar, hombre, sin llorar.
4: Pascualumpa, comentario más chafa que tu estatura. Saludos, Pascualumpa, arriba la máquina.
5: Gracias a los Pumas, el azul quedó campeón. Y ahora sí no la Cruz Azuleó. Con un gol que le rega.
0: ¿Saben? Ayer sí hubo Cruz Azuleada, bebé. Claro que hubo Cruz Azuleada. Pero de los Pumas. Iban ganando el partido. Eran los líderes. Estaban en su casa. ¡No manchen! ¡Eso fue Cruz Azulear! ¡Ah! ¡Los pumecos! ¡Ay! ¡Órale, pues, nenucas! A ver, ¡choteo autodidacta! No, no es cierto, todavía no es el choteo autodidacta. Sí va a haber y está padre.

0: Zenay Anselmi, si ve directo y por el centro, como cuando dirigías a Cruz Azul.
1: Unicornia, ¿pudiéramos chotear?
0: ¿Con cuál?
1: Con Ella Ya Me Olvidó, de Leonardo Fabio.
0: Ay.
1: Choteando de forma...
0: ¿futbolera?
1: Vintage.
0: Ay, cálmate, Giovanni. ¿Qué, te volviste a pelear con Raúl o qué?
2: Mi Dios, ahora sí al Pascualito le pasó como el ave Dodo. Querían volar los dos, pero nomás estaban enanos y feos.

0: Si quieres volver a perder con el azul.
1: ¡Pumecos! A ver, audio.
2: Yo creo que ayer les cayó Gargamel porque andaban un buen de pitujos en el centro, baby.
3: Ay, unicornia. Tú no le vas al Cruz Azul.
1: No, la neta no.
3: Pero pues tus gallos ni califican.
1: Ni le voy a los gallos.
3: Más vale chillar una final que chillar por no calificar.
1: Bebé, mira, para empezar, yo no le voy a los gallos. Yo no le voy al Cruz Azul. No le voy a ningún equipo de primera división, bebé. Mi equipo... mi equipo ni siquiera existe, bebé. Ya desapareció, es el Irapuato. Soy invulnerable, bebé. A mí no me pueden hacer sentir mal por el fútbol. Ya desaparecimos, descendimos, no existimos, bebé. Soy invulnerable.
4: Sí, Simón.
5: Mi Dios, y Juan Dieguito, ¿cómo vio el partido, mi Dios?
1: Pues ya anda bien feliz, bebé. No, no ve, pero siente, claro que siente.
2: Oye, bebé, ¿y el Irapuato desapareció? ¿O lo desaparecieron?
1: No, desapareció, bebé, ya no va a haber trinca el próximo año.
6: No, a ver, con mis gallos no se metan, porque yo tengo unos primos nigerianos que andan bien jariosos, así que ustedes dirán.
7: A Mojoncio le gustan los nigerianos.
1: Acuérdate, hizo buenas tardes, dice, a todos esos gatitos que sin Yolanda. Ay, ay, ay, ay, ay, ay, ay, ay, ay, ay, a ver.
8: Unicornia, nada más para saber, ¿vamos a ir a los tacos? ¿Va a haber tacos o no va a haber tacos?
1: Creo que sí podría. Dice, perdieron los Pumas, pero los goles no faltaron. Perder es perder.
9: Pascualito, pues sí, la cosa es ser discretos. ¿Para qué andar gritando somos campeones cuando todavía no se llega?
1: Exacto. ¿Eh?
9: Hay que llevar todo discretamente. ¿Para qué hacerle ruido a lo que todavía no se ha hecho?
10: Dime dónde estás. ¿Eh?
1: Esperen.
9: No hay que
1: esperen.
9: Decir, soy Puma americanista.
1: Esperen, para Pascualito, ahí te va, Pascualito. Ahí te va. Esa no está la que yo quiero. ¿Por qué no está? ¿Por qué no está la que yo quiero? No, ahí está. Venga. Pascualito chiquitito, Pascualito.

0: Estoy aquí en mi carrito y no paro de llorar y llorar por los pumecos que volvieron a fallar.
1: Ay, ay, ay. Tenía que hacerlo, tenía que hacerlo. Tenía que hacerlo.
2: Estoy aquí chambeando en el camioncito.
1: Ah, sí, sí, ya, ya, ya, ya. Simón, Simón, dir el niño.
3: Ese Pascualito comió más omecos azul.
1: No, no, no, no. Vámonos, unicornio, chote autodidacta. Y ahorita regreso a investigaciones especiales. La historia, la verdadera historia de Mojarramán.
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3: Aquí nomás. 1:30.
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3: Aquí nomás. 1:39.

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1: Oigan, nenucas, ¿qué creen? ¿Quién dice que México no tiene superhéroes? Si tú conoces un superhéroe mexicano, házmelo llegar al 442-7983-927, 442-7983-927. ¡Nenucas! Sí, ya, que el Chapulín Colorado. Pero hay un verdadero superhéroe acuático en Veracruz. Déjenme contarles esta maravillosa historia en nuestras investigaciones especiales de The Jump of the Tiger. Resulta que hace unos días, en el hermoso y jarocho puerto de Veracruz, ocurrió un incidente. Había un yate bebotas de 1.9 millones.

0: que ese yate de nombre ella, el Escualo, se estaba incendiando, nenucas, pero se estaba incendiando durísimo el bendito Escualo. Y de repente empezaron a salir las muchachonas en paños menores, pues porque obviamente era un yate y se podían meter al mar y todo este asunto, ¿no? Pues tranquilos, no es que anduvieran haciendo algo mal. Y a su lado, un paladín de la justicia, un paladín veracruzano salió de ahí. Su nombre, Senyacen Escobar. Sí, así se llama, Senyacen. No, no es un malo de Dragon Ball, no, ni es un caballero de plata de los Caballeros del Zodíaco. Así se llama, no es como que sea Senyacen de la Mosca, no, es un hombre real. Este hombre salió auxiliando a las muchachas, salió a rescatarlas muy heroicamente. ¿Pero qué creen? Resulta que este hombre es secretario de Educación del gobierno del estado de Veracruz. Sí. Y dijeron, ¡ah, caracas! O sea que estabas tú en el yate con estas muchachas. O sea que tú estabas ahí disfrutando con esas muchachas de los ojos tristes y los trajes de baño llamativos. Y él dijo, ¡no! Yo no estaba haciendo eso. Si ustedes me ven aquí al lado de estas muchachas, es porque yo me encontraba en una moto acuática surcando los mares veracruzanos conjuntamente con mi hija cuando de repente vi fuego. Y cuando vi fuego, salió el héroe que llevo adentro, por lo cual le dije a mi hija que teníamos que ir a ayudar. Entonces nos percatamos que muchachas en paños menores salían de ese yate y yo me subí al yate para poderlas auxiliar. No estaba adentro, no estaba disfrutando. Yo las estaba auxiliando y las rescaté, ya que una no podía mover la mitad de su cuerpo y la otra tenía una fractura expuesta en el pie. ¡Oh! ¡Wow! Perdónenos, señor secretario de Educación. Perdónenos por haber pensado que usted estaba disfrutando con dichas damas en ese yate de $1,000,000. Perdón por ser mal pensados. Perdón por no reconocer ese cuerpo magnífico que usted mismo se encargó de esculpir cuando era stripper. Porque aparte, este hombre no solamente es político en Veracruz, sino que en sus tiempos de juventud también fue stripper y se llamaba Tarzan Boy. Así, nenucas, la investigación especial del día de hoy. La historia de un héroe sin capa, de un héroe acuático. Un Aquaman, un Namor, un hombre que decidió arriesgar su vida, su reputación, para defender, para salvaguardar la integridad de unas muchachas peligrosas. 442-79-83-92-7. Y tú, Unicornia, ¿qué opinas de este héroe? ¿Qué opinas de este paladín? ¿Qué opinas de este buen hombre que sacrificó su vida por el de esas muchachas coquetillas? 442-79-83-92-7. Wow. Dicen acá, Unicornio, mi superhéroe es Wiki. Nos dio la décima. Les ganamos en su casa y con su... Ya. O sea, está chido, sí. O sea, esta succión está como para 2-3 días y nada más.
1: Mi Dios, el santo luchaba contra las momias.
0: Dicen acá, Unicornio, mi superhéroe. Luego, ¿qué?
2: Mi Dios, casi que en el Robin, cuando va a rescatar a las doncellas ahí en las vías del tren, o los bandidos están ahí amarradillas, y llega el Robin y les traspunca sus bolsas.
0: Bebé, a ver, te voy a decir una cosa. El Robin es un héroe también, un héroe sin capa. ¿A poco alguien no se había dado cuenta que el Robin no roba teles? No. El Robin está salvando a la niñez mexicana, bebé, al privarlos de la televisión. El Robin está fomentando la convivencia familiar, bebé. ¿Ok? ¿Saben qué está haciendo el Robin cada que roba una moto? Está evitando que una persona tenga un accidente. Así que él no está robando. Él está salvando vidas. Pero siempre lo criticamos. Siempre estamos criticándolo. Sí, dice de acá, y la moto y la hija, no se supo más. ¿Dónde quedó la moto? ¿Dónde está la niña? ¿Quién sabe? A ver.
3: Si no hubiera yo, no hubiera noticias y Adán Rentería no tuviera chamba.
4: ¿O sea que el Robin para presidente o qué?
0: Pues claro, bebé. Claro, por supuesto.

0: Mi Dios, dile a mi hermano el homosexual, el men, que le va a Cruz Azul, que felicidades.
1: Ok, felicidades.
2: Mi Dios, te lo puse en texto. Ese no es un héroe, nosotros ya lo conocíamos. Es Mojarramán, solamente que ya se cambió el nombre.
1: Ay, qué hermoso. Dicen Robin para presidente. ¿Qué más dice la bandera? ¿Qué más dice la bandera?
3: Como para dos, tres días,
4: ¿no? Unicornia, ese Tritón es mi héroe también porque cómo anda con dos muchachonas.
1: No.
4: Qué bueno que la salvó.
1: No eran dos, eran cuatro.
4: Y aparte su hija ya ni dijo nada de su hija.
1: Exacto, bebé. Porque fíjate, no es que sea un padre irresponsable. Es que crió también esa niña que ya era independiente, bebé. Ya era muy independiente.
5: El Robin podría llamarse Cacomán.
1: Por los cacomixles, claro, hay que hacer la aclaración. Pero bueno, son las investigaciones especiales del día de hoy. Ya volvemos a The Jump of the Tiger.
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1: Ay, ¿por qué salió eso? Si es, pregúntale a tu Dios, pues. 44-79-83-92-7. 44-79-83-92-7. Estamos en el pregúntale a tu Dios. Muy bacano, muy coqueto y en todo que ver. Y así que todo fluya, que nada influya. 44-79-83-92-7. Así funciona.
2: Yo soy escorpión.
1: Mira, hasta que por fin le atina. ¿Qué le depara la vida a los escorpión, pues? Ya que el niño es escorpión. Vamos a ver cómo les va a ir a los escorpiones en la cuestión del dinero. Dicen acá, no permita que los temas menores le impidan aceptar una propuesta económica. Abandone su actitud negativa, ya que todo va a mejorar próximamente en los negocios. O sea, escorpión, usted tranquilícese que todo va a ir bacano, todo va a salir bien. De mí se acuerda, se lo garantiza su hermano en D. 442-7983-927.
3: ¿Qué pasó, mi diosa? Me hiciste como que retroceder en el tiempo. No sé si me pegó mucho el baizazo. Dije, ¿qué está pasando? Se me movieron los...
1: Sí, por eso le digo. O sea, se fue ahí una equivocación que yo tuve. Disculpe, disculpe.
4: ¿Qué onda? My gosh. What happened, baby? Oye, yo tengo una pregunta, my gosh.
1: ¿Cuál?
4: ¿Va a llover o no va a llover?
1: Ya está
4: lloviendo. Nada más están parqueando los carros y pues qué rayito con el
1: bebé,
4: pollito.
1: Ya llovió acá. De este lado ya llovió. Ya se fue así. Ya estuvo dura la lluvia, pues, de este lado.
5: Mi sensei, ¿me podrías decir qué le depara a los virgos en el amor?
1: Claro que sí, mi querido virginal. Déjeme decirle. Ay, mire, ya todo se está moviendo. Parece que el niño está descomponiendo las cosas, que hasta me ponen la canción de Pascualumpa. Claro, mi querido virginal. Vamos a ver cómo le va a ir a los Virgo en el amor, papito rico. Mi querido Virgo, sepa que próximamente. Ay, a ver, no es próximamente, eso es la salud. Hay una persona que usted le empieza a tomar mucho cariño. Acérquese, dígale, revélele lo que siente por ella. A lo mejor ahora no siente tanto, pero próximamente podría haber un romance, dice acá. ¡Ay, Irko! Dicen acá algo para Efraín Álvarez, ¿el de las Chivas? Ok. Dicen que es de OK, claro, mi querido Efraín Álvarez del Guadalajara. Déjeme decirle a Efraín que usted las cuestiones del amor. Intente hablar con su enamorado sobre esas cosas que no le gustan. Exprésele, comuníquele, dígale, no me gusta, mío. No me gusta, mío, lo que usted me está pidiendo. Y así, dicen que a los Capricornio, ¿cómo les va a ir? Claro que sí, mi querido cuernífero. En cuestiones del amor, está en un proceso de tranquilidad. Déjese querer, déjese amar. Le va a ir bien. Pero ya deje de ser tan guerrero, Capricornio. Ahorita volvemos.
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0: Unicornios, se me está ocurriendo algo. Quiero hacer algo para el Historia sobre Ruedas. Quiero que hagamos algo. Quiero que cambiemos la temática. Que se llame... Pierde mi equipo, pierde mi familia. Que me cuenten historias de esa gente que está tan loca por el fútbol, que son tan tarados. O sea, lo voy a decir bien así, no en mal sentido. Que se ponen tan idiotas por el fútbol que les vale cornete su familia, su vida y demás, que todo gira en torno al fútbol, ¿ok? Así que al rato espero historias sobre ruedas 442-79-83-92-7 y todos los trucos. Argentinos no cuentan porque esos hacen todo por este tipo de cosas, ¿ok? Sabiduría pechuda a domicilio 442-79-83-92-7.
1: Mi diosa, chiches de perra flaca, ¿qué puedo hacer con mi mujer que anda como loca porque ganó su Cruz Azul?
0: Bebé, mira, te voy a ser honesto. Dejarla disfrutar, bebé. De aquí a que vuelva a pasar eso, ¿quién sabe cuándo vaya a ocurrir? En el 97 dijeron, ¡hombre! Y el torneo que entra vamos a ser campeones. Y luego al año siguiente, en el 99, llegaron a la final, bebé, y les ganó el Pachuca. Y luego no volvieron a ganar hasta el 2021. Por eso, déjala, bebé, déjala. Porque como puede que pase el torneo que entra, como puede que no pase en 20 años. Entonces, dale chance a tu señora de festejar. 442-79-83-92-7.
1: Pues no nos vayamos tan lejos, mi diosa. Ahorita Pascualito ya está viendo cómo conseguir para desempeñar el camión de las papas.
0: Exactamente, bebé. Ay, al rato me cuentas esa historia, bebotas. Recuerden, historias sobre ruedas. Hoy, Nenucas, historias sobre ruedas. Pierde mi equipo, pierde mi familia. 442-79-83-92-7.
2: Oye, bebota, ¿crees que la Antuna sea una muleta de mala suerte para los equipos?
0: Puedo hacer. ¿Ya viste mi video? ¿Ya viste mi video, bebota? ¿Ya fuiste a ver mi video en mi Instagram, arroba el narrador tatuado, donde hablo acerca de los amuletos de los equipos? Donde hablo de que Nico iba... Vayan a verlo, el que dice ahí, les contesto esa pregunta. Arroba el narrador tatuado, porque Antuna no gana finales y del otro lado Nico Ibáñez gana casi todas. Vayan a arroba el narrador tatuado, ahí está la respuesta, Nenucas. Hoy en la mañana subí ese video al Instagram.
3: ¿Y las papas?
0: ¿Qué tienen las papas, tú?
4: ¡Quiero papas!
0: Ah, Pascualumpa, ¿te refieres a Pascualumpa? No, eso ya está, de otra cosa.
5: Bebota, que siempre sí le rotularon su camioncito al Pascualito.
0: Pero...
5: Que le pintaron un miembro más.
0: Sí, exactamente, bebé. Exactamente, uno de los miembros al aire del programa de ese de Unicable, bebé, de ese le pintaron ahí.
6: Oh, mi Dios, ¿qué hago si yo esperaba 20 mil utilidades y solo me dieron 1,000 pesos, bebota? ¿Qué hago? ¿Los denuncio o qué?
0: Mira, bebé, con esos 1,000 varos no vas a hacer nada, lo sabes tú, lo sé yo y lo sabemos todos. Ya, vete a chupártelos, a comértelos, a ver a dónde, bebé, porque realmente, así que tú digas que va a mejorar tu vida, la neta es que no. Este audio, este compadre nunca dice nada, pero a ver, venga.
7: Me motas, qué feo es irle a un equipo y no saber nada de fútbol, ser todo ignorante.
0: Ah, sí, sí.
8: Mi vecina, bebota, mi vecino, ayer estaba...
0: Ahorita me la pones un puntito. Recuerden, eso es para historias sobre ruedas, bebota. Eso es para historias sobre ruedas. Historias sobre ruedas. 442-79-83-92-7. Al rato, pierde mi equipo, pierde mi familia.
3: Mi Dios gordo precioso, ¿quién es más malo, Duarte de sus gallos o Antuna de mis pumas?
0: Bebé, Duarte también juega en Pumas, bebé. Ayer, de hecho, Rubén Duarte fue el que falló el... O sea, le pegó la pelota en la panza y luego se terminó metiendo. Sí.
3: Ayer me gané 54,000 varos.
0: No te creo. No me lo tomes a mal, pero no creo.
1: Mi diosa. Dele ese de las utilidades que antes a él le dieron. No, que a uno, ni para un chicle, que dé gracias mejor.
0: Les digo algo, bebés, les cuento algo, no sé si está bien o está mal, pero muchos años, esto no es broma, yo no sabía, no, esto no es broma. Yo acabo de conocer las utilidades hasta hace como unos, no sé, yo creo que las conocí como en el 2020, güey. Yo no conocía, bebotas, o sea, yo no conocía lo que eran las utilidades, bebés. Hasta ahorita las empecé a conocer y digo, ¡ah, mira! ¡Qué belleza! ¿Qué es esto? No lo esperaba. ¡Mira! ¡Una flor!
9: Oye, mi Dios, ¿Antuna es el salado acaso de las finales? Ya lleva 3 perdidas. Ya perdió con Cruz Azul.
0: Con Tigres.
9: Perdió con Tigres. Y ahora ya perdió con los Pumas.
0: Ajá, pobres pumecos. Sí, unicornias, vayan a mi Instagram para que vean ese video. Ahí les relato el tema de los talismanes, amuletos. El de Cruz Azul y el de los Pumas. Dice el niño que él tampoco ha conocido. Ay, niño, por favor, mejor ni digas nada, niño. Mejor ni digas nada.
10: Mi diosa sabrosa, yo también aposté, pero perdí. Obviamente yo iba a apostar a la poderosísima Universidad Autónoma de México contra los albañiles apestosos y perdimos. No quiero un México sin hambre, Claudia.
0: Ah, tranquilo, todo bien en casa, todo bien.
11: Que las conocí como en el 2020.
12: Es que se meten al tema financiero, lógicamente, si una empresa está en expansión, invirtió en algunas cosas, maquinaria, no va a haber utilidades, y que normalmente eso es lo que hacen.
11: No lo esperaba.
0: ¡Ay! ¡Ay, qué hombre! ¡Qué financiero! ¡Qué numérico es él! A ver, audio.
9: Ay, ese que apostó se me escuchó como medio así.
0: Ay, ya sé, ya sé, ya sé, ya sé. 442-79-83-92-7.
3: Mi Dios, gracias por usar ayer el jersey de Pumas. Te debo una.
0: Bebé, no es porque yo quisiera, es que fue el primero que encontré. La neta, habíamos regresado de lavar la ropa y lo tenía, tenía esa camiseta en una bolsa negra. Me metí a bañar y dije, nah, pues ya me lo pongo, o sea... Pues, ¿qué tanto es tantito? Y di, ya me lo puse, bebé. Y sí, mira, funcionó. Terminó funcionando para ustedes, nenucas. Pero bueno, ahorita regreso, nenots. Ahorita vuelvo. 442-79-83-92-7. 442-79-83-92-7. Sabiduría pechuda a domicilio luego de la pausa.
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0: Unicornias. Sabiduría pechuda a domicilio 442-7983. 92-7-442-7983-92-7. Y todos los trucos. ¿Qué opina la bandera locochona? ¿Qué quiere preguntar? ¿Qué quiere saber?
1: Gonzalo, buenas tardes. Chiquitín hermoso, precioso.
0: El Robin.
1: Mándale un saludo a mi amiga Rosa Mesa Cabeza.
0: ¿O este es otro Robin? ¿Será acaso que este es otro? ¿Este será otro Robin acaso? Sabiduría pechuda a domicilio.
2: Oye, Bebota, ¿es verdad que el rookie se renta o lo hace por hobby? ¿Baila, danza en las fiestas patronales para acordarse de su juventud, Bebota?
0: Claro, bebé. De hecho, al rookie esto sí lo hace por meramente entretenimiento, bebé, y para tener un poquito de diversión. También lo ves bailar ahí con los viejitos, ¿no? Aunque pues ya él es una persona de millones de años, lo puedes ver bailar en los diferentes bailables de viejitos. Sabiduría pechuda a domicilio.
3: Si tú te sientes un poco estresado, solamente sigue estos tres bonitos pasos. Cierra tus ojitos, baja tu manita, estira tus patitas y ¡wow! ¡Echa a volar tu imaginación!
0: Ok, eso fue un poco extraño, no voy a mentir.
4: Interesante.
0: ¡Que no, niño! ¡No andes fomentando esas cosas, niño! ¡Carajo!
5: ¡Soy cacahuate! ¡Ay, no me equivoqué! Oye, mi Dios, ¿tú crees que Rotondi ya se le haya acabado la maldición? Ya ves que le ayudó a la América con dos finales. Una, dos. ¿Tú crees que Antuna ya siga la maldición de Rotondi?
0: Puede ser.
5: Y tres. Ya ven, ¿para qué tocan el trofeo? Ya ves que el del Pumas tocó el trofeo y cataplum.
0: Todo lo que dijiste, todo sí, Bebota. Todo eso que dijiste, todo sí. Sabiduría pechuda.
6: ¡Au! Te amo, Cristian Lugo.
0: Yo también lo conozco y también me cae muy bien.
7: Mi Dios, ¿podrías cantar la de Abejita Chiquitita? Para de premio de consolación para Pascualito.
0: Ya la canté hace rato, bebé. No, hombre, nos prendimos, nos pusimos bien locotrones. Ah, sabiduría pechuda.
8: Mi Dios. Ese man que cantó esa canción hermosa trabajará en Uber y se parquearía en los baldíos.
0: Puede ser, bebé. Al lado de un cariñoso, de uno de esos muchachos alegres y coquetones que usan lencería de mujer. 442-79-83-92-7. Dan, dan, dan, dan, dan, dan, dan.
4: Mi Dios, ¿quién es más prieto, el Wiki o el Robin?
0: No, yo creo que Wiki, pero oigan, a ver, hace rato me pusieron ahí en Exa que Wiki, yo les estoy diciendo y es verdad, Wiki es de un poblado indígena de Sinaloa, pero están diciendo que no, Wiki sí es, Bebota, y no lo estoy diciendo en mala onda, o sea, ni en sentido peyorativo. O sea, para tratar de hacer sentir menos a nadie, para los que le van a la América y no saben que es peyorativo. O sea, Wiki sí viene de una comunidad indígena de Sinaloa, Bebotas, aunque ustedes no me crean. A ver, tengo un audio.
9: Cámara, cámara, campeón. No, la otra vez torcía a Gutisaurio ahí en la exposición de dinosaurios. No, se sentía como pez en el agua. O sea.
0: No, bebé, yo creo que más bien al contrario, andaba bien espantado. Imagínate, pobre rookie, a él le tocó verlos vivos, bebé. Y no sabes lo que era. No, hombre, un miedo de nosotros para el rookie era una cosa de verdad. O sea, era un verdadero espanto. No, cállate, yo creo que sí se ha de haber sentido más tranquilo de ver que ya nada más eran así. O sea, que no se movían. Aunque creo que el rookie deberían de preguntarle para que vieran cómo eran los dinosaurios de verdad.
10: Hola, unicornio, buenas tardes. ¿Qué pasa siempre con el pechugas? Monedero del ahorro.

0: No conoce el jabón.
1: El monedero del ahorro. ¡Ay, no!
2: Y si siguieras trabajando con tu tío Richie Unicornia, hey, jamás las hubieras conocido.
1: Yo nunca dije nada, no dije dónde, nunca dije nada, no dije dónde.
3: Mi Dios, yo creo que me va a tocar de utilidad lo que le tocó al Pechugas.
1: ¿Un monedero del ahorro también? Oigan, cuando les pregunten qué onda con sus utilidades, ustedes dicen...
4: Monedero del ahorro.
1: A ver.
5: Soy un cacahuate.
1: No, no le sale bien.
0: Soy un cacahuate.
1: No lo hacen como el niño.
3: Unicornia, unicornia, siempre, ¿qué pasó con esa invasión?
1: ¿Con cuál?
3: Yo escuché que ya iba a salir, ya estaba saliendo el Robin 2, después iba a salir el Robin 3, 4, y así iban a ser las ratas ninja con su sensei el Pelonchas de la carnicería. ¿Ya no se hizo nada o qué?
0: Déjalo, ya está viejo.
1: A las ratas ninja. Ay, no.
4: Soy un cacahuate. Soy un cacahuate.
0: Soy un cacahuate.
1: No le sale, bebé. Lo intentan, pero no pueden.
6: Oye, Bebota, también la que pudo haber conocido los dinosaurios es la señora Rosalba.
1: También, bebé, también ella estaba en esos tiempos. El Rookie y Rosalba son contemporáneos. Pero bueno, Nenuca, Nenuca, Nenuca, recuerden, hoy Historias sobre Ruedas a las 3 de la tarde. La temática, pierde mi equipo, pierde mi familia, pierde mi equipo, pierde mi familia. ¿Para que me manden sus historias más humildes? De esas que dices, chale, ¿es en serio que hice esto por mi equipo de fútbol? O si tienen un vecino o un amigo que se pierde por el tema del fútbol, también, o que apuesta a las cosas por el fútbol, me lo pueden hacer llegar al 442-79-83-92-7, 442-79-83-92-7. ¡Vámonos! ¡Vámonos! ¡Ay! ¡De regreso!
7: Y en esta canción voy a pedir la colaboración de la gente allá en casita y en sus carros

Ey, ¿qué pasó, hombre? ¿Qué pasó con ese respeto? Era para que me contestara el público en sus casas y en sus carros. Y no ustedes, canijos de la banda Estrella Dorada. Vamos a hacerlo otra vez, pero para que nos conteste el público, para que me conteste el público. No ustedes, canijos. ¡Vamos!

otra vez, los traigo en salsa, please. No va a haber liquidación. Ese de la tambora, ese Arturito y ese Humbertito, muy seriezón, pero bien que friega. Pero pues ya que, vamos a seguir cantando para la gente. ¡Ah!

cómo ahí no gritaron nada. Se quedaron muy seriecitos. Ahí me hubieran contestado una contestadita. A ver qué me agarraron. A ver qué me agarraron. Echen en imaginación. Delen pues. Cuando andaba entre las curvas, no me agarraban los frenos. Mejor me fui despacito y la banda me agarró los... Otra vez hubo seriedad. El único que gritó fue el profe. A lo mejor es mañoso o quién sabe qué querrá. Pero pues hay que se entienda con los músicos, porque yo no le...

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0: Unicornios, unicornios, rola friki para despedir la hora número 2 de The Jump of the Tiger. ¿Con qué nos vamos de la hora número 2 de The Jump of the Tiger? 442-79-83-92-7. 442-79-83. ¡Oh, ya sé con qué se van a querer ir! ¡Ay, ya sé para qué preguntaba yo! Dicen acá, ponte la de Cruz Azul, la porra de Cruz Azul en los 90. Mejor el himno de Cruz Azul. Dicen acá, Baby Botas. No, yo creo que ya, Baby Botas. Yo creo que ya sabemos de qué va esta cosa, nenucas. Pues bueno, ya sabemos todos que el Cruz Azul fue campeón del fútbol mexicano, que el Cruz Azul le ganó ayer a los Pumequines. Así que, bueno, pues esta canción creada para el Cruz Azul, nenucas. Chi, la marcha celeste en nuestra rola friki.
1: 100% Cruz Azul.

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2: ¡Nenucas! Historias sobre ruedas. Pierde mi equipo, pierde mi familia. De esas personas, de esa gente que le vale corneta lo que hay alrededor, solamente les importa el fútbol. 442-79-83-92-7.
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1: Ya regresamos, nenucas, de Jump of the Tiger, el Salto del Tigre, con tu padrote, Dios Todopoderoso y Eterno. Y así, y así, y así, y así, y así, y así, y así, y así, y así. 442-79-83-92-7, 442-79-83-92-7, nenucas. Y que empiecen las historias. ¡Uy, uy, uy, uy, uy! Ok, hoy la temática, pierde mi equipo, pierde mi familia, con toda esa gente loca porque no se me ocurre otro apelativo, que cuando juega su equipo de fútbol se pierden en notas, rompen teles, rompen pantallas. Yo sé que esto regularmente pasa con los americanistas, pero ahora que los pumecos perdieron, pues no estaría mal si usted, alguno de ustedes conoce uno de esos pumequillos que por perder se han puesto locos, me lo hace llegar, 442-7983-927. Dicen acá, yo conozco una persona que tiene ludopatía. Bueno, a ver, la ludopatía no tiene nada que ver con el fútbol. Es más bien una enfermedad por apostar, una adicción a las apuestas. Pero bueno, dice, sobre todo cuando juega su equipo de fútbol a tal grado de que sacó un crédito a nombre de su pareja y no lo sabe su pareja. Ahora está en buró de crédito ya que perdió la apuesta. ¡No! A ver. Yo quiero saber aquí cómo sabes tu Bebota. O sea, ¿cómo le hiciste tú para saber esta vaina? ¿O cómo es que tú sabes esta? Eso me interesa saberlo, bebé. ¿Por qué tú sabes esto? ¿Por qué tú sabes esto, my love? 442-79-83-92-7. El que me había mandado un audio hace rato, y que no lo reproduje, para que me pusiera puntito, por favor, Mari Carmen, si me lo puedes hacer llegar, te lo agradecería. A ver, acá tengo un audio de Gabriela. ¿Qué pasó, Gabriela? Gonzalo.
2: Buenas tardes. Dices que no eres racista y ese rato, cuando estabas hablando del equipo, dijiste como que quisiste dar a entender de el color de piel de los jugadores del Cruz Azul.
1: ¿Cuándo? Yo nunca dije, Gabriela. Otra vez volviste a tomar, ¿verdad, Gabriela? No manches, Gabriela. A ver, audio.
3: Bebé, nada más así de rápido porque ya voy a agarrar pasaje. Pero yo sí tuve un tío, ya falleció.
1: Ajá.
3: Que apostó su ferretería.
1: ¿Cómo crees?
3: En un clásico y la perdió. No. Cabe mencionar que le iba a las Chivas. Fanático a morir.
1: No.
3: Y este, tan es así que te digo, apostó su ferretería y la perdió.
1: ¡Chale, chale, chale! Ahora, no tiene que irse por apuestas nada más, sino que le valga corneta la vida, se peleen por el fútbol, qué sé yo, ese tipo de cosas. A ver, un audio.
4: Oye, Bebota, ¿y el que iba y el que apostó su aguinaldo? ¿Qué fue? Sus primos, que había dicho que, pues, que iba a apostar su aguinaldo si ganaban los Pumas. Ese vato ha de estar chillando.
1: No se acuerdan el vato que apostó, que nos contó uno de ustedes, de los compadres que están en Uber o Didi, no recuerdo, bueno, de plataforma, que nos contó que su pasaje iba todo enojado porque había apostado las utilidades y las perdió, Bebotas. Nenucas, neta, nunca apuesten, bebé. No vale la pena, y menos por un equipo de fútbol, la neta. A ver, ¿qué pasó, Perro Pug?
5: Aquí en Chernobyl, o en Santa María Magdalena, casi la mayoría.
1: Miren, para empezar, el Robin ni siquiera sabe dónde es Chernobyl, pero bueno, hace el intento.
5: Le van a la América, bebé, y cuando ganan, salen a las calles, ahí andan haciendo un circo.
1: O tú los asaltaste y salen de sus casas. Dicen que esa señora anda bien fumada, la Gabriela. Sí, nenucas, ándele, el que me mandó el audio, mándamelo, por favor, a Mari Carmen, quiero saber, el que me mandó hace rato el audio, póngame un puntito, por favor, a Mari Carmen, porque yo sé que no lo voy a encontrar, entonces, por favor, mándame ese audio, porque quiero escucharlo. 442-79-83-92-7, ahí viene uno.
6: Mira, mi concuño no apuesta.
1: Ok.
6: Pero su estado de ánimo depende de cómo le vaya a sus Chivas.
1: No.
6: Durante la jornada.
1: No.
6: Si en una semana gana, pues esa semana anda muy feliz, muy contento, muy todo bien.
1: Ajá.
6: Si no, pues posiblemente tenga que comprar pantalla nueva, un vidrio, una puerta.
1: ¿Tanto así?
6: Fuera de ahí, todo bien. También se pierde reuniones familiares, ya sea por parte de mi cuñada o parte de la familia de él.
1: Ajá.
6: Con tal de ver a sus poderosísimas Chivas.
1: Y miren, ahorita le fue bien, pero regularmente Chivas siempre anda bien pedorro. Dicen, yo tengo un amigo que cuando perdió el Guadalajara en un clásico, aventó la televisión porque no eran pantallas y nos corrió a todos. El día de hoy se lo recordamos cada que juegan las Chivas. Ay, ay, ay. Les voy a ser bien honesto. Yo una vez me iba a pelear por fútbol. Les soy honesto. Ya tiene mucho rato. O sea, ya tiene 14 años de eso en el 2012. Y les digo la verdad, yo me sentí la persona más estúpida del mundo. O sea,
7: ¡estúpido!
1: Sí, la verdad es que nunca me había sentido tan imbécil como ese día. Bueno, sí, porque soy imbécil, pero creo que es uno de los días donde más estúpido me he sentido. El día que me iba a pelear por fútbol. O sea, de verdad, dije, no, es que esto no puede ser. O sea, esto no puede ser, no, perdón, y perdón que se los diga, pero no se pueden andar peleando por fútbol. Es lo más estúpido que puede llegar a existir. A ver qué dice la gente.
8: Oye, Bebota, ¿y no se te hace muy tonto que te pelees en un estadio?
1: ¿También?
8: Y que te veten por años y ¡claro! que ahora regreses chillando que según esto el equipo necesita el aliento de su afición y no sé qué.
1: Totalmente de acuerdo, bebé. Estoy totalmente de acuerdo contigo. A mí, pelear es tonto. Pero pelear por fútbol se me hace todavía más idiota.
9: Yo tenía un vecino, Pepe, ajá, que le iba a la América. Ajá. Y cada que perdía o que pierde, digo yo, no se enoja, llora. O sea, se me hace algo ridículo.
1: Ya sé, bebé. A ver, acá está el puntito. A ver, tengo el audio.
10: Mi vecina, Bebota, mi vecino.
1: A ver, ¿qué hace tu vecino?
10: Ayer estaba diciendo que yo soy pumista.
1: Ajá.
10: Él estaba súper seguro que iban a ser campeones de los Pumas, ¿no?
1: Ajá.
10: Y que apuesta lo de su renta. Pensando en que le iba a salir libre el dinero.
1: Y luego.
10: Y según él iba a adelantar una renta igual.
1: No.
10: ahora no tiene ni para la del mes que está corriendo.
1: No, cállate. No anden haciendo eso, Bebotas. Ahorita regreso. Recuerden: pierde mi equipo, pierde mi familia. The Jump of the Tiger. Historia sobre ruedas. Ahí regreso, Nenux. ¡Sí! Recuerden que si tienen una historia, mándenmela a 442-79-8392-7. Puede ser audio, puede ser texto. Ustedes envíenmela, por favor. Hola, Mari Carmen.

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0: No. Unicornias 442-79-8392-7. 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
1: ¡Gonzalo!
0: Es... pierde mi equipo, pierde mi familia. Tengo un par de audios. A ver.
2: Cuento algo que nos pasó el día de ayer a mi esposa y a mí.
0: A ver, platícanos.
2: Fuimos a comer aquí al... al pollo del coronel, que está antes de llegar a Antea. Y entonces llegamos y nos sentamos allá a comer y todo. Y en eso llega, atrás de nosotros llega un señor, como de unos 50 años yo creo. Con una señora también igual ya un poquito grandes, mayores.
0: Oye, la gente de 50 años no son mayores, ¿eh? O sea, hay gente de 50 años que se ve mejor que tú y que yo, ¿eh?
2: Y con una chavita como de unos... no sé, ponle tú que de unos 18, 19. El caso es de que llega y se sienta el señor.
0: Ajá.
2: Y les dice, aquí siéntense. Y se va el señor.
0: Esta es una historia de fútbol, ¿verdad?
2: A ordenar su pedido.
0: Ajá.
2: Ya cuando regresa el señor se sienta ahí con ellas y empieza así con los dedos sobre la mesa, así como desesperado. Como que diciendo, a ver, aquí quiero meter mi pedido. Nos da nuestro pedido a nosotros. Ya cuando le dicen a él su nombre para que fuera a recoger el pedido, se paró, pero así como de rayo. Fue por el pollo, regresó, le sirvió un pedazo de pollo, ensalada, puré, así, pero rapidísimo a la señora y a la chava. Le dijo, coman. Y le dice la señora, ¿qué, traes prisa o qué? Y le dice, sí, tenemos como 15 minutos en lo que llegamos a la casa. Dice, señora, ¿por qué? Dice, pues ya va a empezar el partido de Pumas. Dice, señora, si me vas a traer aquí al pollo, no me andes apurando.
0: No.
2: Si nunca me sacas y me andes apurando ahorita. Y agarró y le aventó el pollo encima.
0: ¿Qué?
2: Y se salió la señora.
0: ¡No!
2: Y el señor, no, ya vente, ya siente, come despacio, pero vámonos rápido. La señora agarró, se salió y se sentó en la parte de afuera. El señor volteó y se nos quedó viendo porque estábamos en la mesa de enfrente. Y se nos quedó viendo y ya no supo ni qué hacer, si recoger el pollo, si quedarse, si ir con la señora, ni nada. Y ojalá le haya ido al Pumas, porque aparte de la vergüenza, pues que le doliera que sus Pumas
0: no,
2: perdieran.
0: A ver. Yo creo que este caso es un poquito diferente. Yo les voy a contar una anécdota de mi papá. Yo creo que este es un poco diferente y de hecho no estoy juzgando al señor. Les voy a decir por qué. Hagamos de cuenta que tú le ibas a Cruz Azul o le ibas a los Pumas. Yo creo que a veces como pareja uno podría comprender que tu pareja quiere ver eso. Que no es que llegue todos los días Pumas o Cruz Azul a la final. Tomando en cuenta esa situación, no podríamos hacer de tripas corazón y decir, oye, al Chile nunca llegan los Pumas, nunca llega el Cruz Azul. No hay necesidad. A lo mejor de comernos el pollo aquí. No lo podemos llevar a la casa. Lo pedimos para llevar, ¿no? Oye, bebés, les soy honesto. Aquí no estoy Híjole, aquí creo que estoy un poco a favor. Miren, mi papá era una persona que no pedía nada, nunca, en la vida. O sea, él no tenía como afición. O sea, sí tenía hobbies, pues, pero como que él sacrificaba todo. Solo pedía una cosa en la vida a mi papá. Solo una pedía en la vida. Ver el maldito Super Bowl. Y en 2008, no recuerdo qué número de Super Bowl era, la neta, solamente sé que era el del 2008. Estaba todo listo y dispuesto para que viera el Super Bowl. Y adivinen qué pasó. Que una tía llegó, bebés. Llegó una tía con mi tío, vaya, con su pareja. Y dijeron, queremos ir a Guanajuato. ¿Por qué? Porque vivíamos en Irapuato, obviamente. ¿Por qué no vamos todos a Guanajuato capital a pasear? Y mi papá se le quedó viendo a mi mamá así como que en cara de, no seas payaso, ¿es en serio? Hoy que es el Super Bowl, ¿me vas a hacer esto? En todo el año no viene nadie. Nunca viene nadie, nunca nos visita nadie. Y justo vienen el día del maldito Super Bowl a querer ir a Guanajuato capital. Yo nunca había visto a mi papá tan desanimado, tan decepcionado como ese día. Y ahí andábamos en Guanajuato caminando. Me odio ir a Guanajuato, como no tengo una idea. Lo odio con todo mi ser, porque no me gusta caminar, por eso soy gordo. Y mi papá, no, mi papá traía una jeta. Y eso que nunca lo veías de jeta, era muy raro que lo vieras de jeta, siempre traía buena actitud. Traía una jeta, y aparte de una jeta, cada que podía se paraba en un restaurante a ver cómo iba su Ni le iba, eran los Patriotas contra los Gigantes de Nueva York. Ni le iba, ninguno de los dos. Pero no, te está escuchando tu tía, ya no te va a hablar. No estoy diciendo nada malo de ellos. No estoy diciendo nada malo de ellos, simplemente estoy diciendo que en ese momento, pues mi papá sí se cabreó. Entonces sí creo que hay ocasiones en las que una persona está esperando algo, un evento, un lo que sea, bebés. Entonces yo siento que está chido que lo puedan ver sin que alguien los esté jodiendo. Yo digo. Por eso lo digo con el tema del pollo. Dicen acá, ay, ajá. No, sí pasó, de verdad.
1: Devota, buenas tardes. Eso fue que contó el señor de la familia.
0: Ay, bebé, apágale a lo del Uber, no te entendemos.
3: Devota, al chile tu papá ni hubiera ido, se hubiera quedado en su casa.
0: Ah, ahorita te digo por qué fue.
3: A disfrutar.
0: Ahorita te digo.
3: Pero estoy seguro que tu mamá le hizo el feo no. De vamos o me enojo. Y fue, pero ni modo, ¿qué le hacemos?
0: Estoy seguro que sí pasó, pero es que había otro pequeño problema, bebé. Pues en ese entonces, pues íbamos en dos carros, obviamente, porque no cabíamos, ¿no? Los familiares que venían traían su vehículo y mi familia, pues teníamos el nuestro. Pero pues es que yo no sabía manejar, bebé. O sea, en pocas palabras, también fue mi culpa. Porque seguramente si yo hubiera sabido manejar, le hubiera dicho, no, pues no hay bronca, te quedas y yo los llevo. Pero como don baboso no sabía manejar en ese entonces, pues no se pudo quedar. Pequeñito detalle. Pequeño detalle.
4: Órale, órale, Bebukis. No, pues sí está canijo, Bebukis.
0: Es que no sabía manejar.
4: Oye, Bebukis, mándame un saludo ahí para este chimuelo goleador y para cabezota de loro.
0: Mira, el Robin 4, ya empezaron a salir. Nenucas, creo que esto nos va a dar para uno más. Mañana pierde mi equipo, pierde mi familia de Jump of the Tiger. Ahorita vuelvo. ¡Ay, Nenucas! ¡Se me andaba yendo! Vayan a mi Instagram, tengo boletos para Conspiradores de Querétaro. ¿Saben qué? Arroba el narrador tatuado, córrenle. Y yo creo que lo voy a regalar al rato al primero que llegue. O ahorita vemos si llegan varios. Si nadie me escribe, lo haré así. Pero bueno, arroba el narrador tatuado, Pericos de Puebla contra Conspiranoicos de Querétaro.

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0: Oigan, unicornias, 442-7983. Ah, no, ya no, no es cierto. ¿Qué iba a ser? Ah, primero, antes de que otra. Es que ya hablamos mucho de fútbol, pues al final de cuentas ya supimos que ganaron la gente de Cruz Azul, que los Pumecos perdieron, o sea, ya sabemos cómo está esa vaina. Así que, pues qué, ya hacemos directamente ese jale. Además, mañana continuaremos con las historias sobre ruedas de pierde mi equipo, pierde mi familia. Nenuquitas en The Jump of the Tiger. A ver, ¿qué onda, perro?
1: Soy un cacahuate. Soy un cacahuate.
0: Exactamente. Pero, a ver, en términos generales, se acabó la Liga MX, ganó Cruz Azul, todos felices, todos contentos. Jijiji, jajaja, lol. Así funciona esa vaina. Ok, nenucas, pero bueno, a ver. Vamos al dedacillo de la muerte. Vamos al dedazo de la muerte para ver quién se lleva los boletos de los conspiradores de Querétaro contra. ¿Quiénes eran? Sí, los Pericos de Puebla. Ok, a ver, ¿quién se va? Los conspiranoicos de Querétaro. ¡Dedazo de la muerte! Ok. Pues te llamas Lulú. Ok, ganadora. Mándame tu nombre completo, por favor, Mari Carmen. Mándame tu nombre completo, por favor, Mari Carmen, para que te digamos qué diablos vamos a hacer. Por favor, ok, bueno. Ganó Cruz Azul, ¿ok? Es campeón del fútbol mexicano, la neta está chido. Cruz Azul tiene años ya forjando este equipo, no es de hoy, no es como que ¡ay, ahorita mágicamente llegó Joel Wiki y fuimos campeones por obra de Dios Padre Todopoderoso! Digo, tiene que ver obviamente, pero no fue obra de la casualidad, no fue arte de magia. A mí lo que me llama la atención es una cosa, o sea, hace rato con los viejos estos de Lexa lo platicábamos y tienen razón, o sea, bueno, ellos lo sugerían. Uno de ellos, el más fifí, lo sugería y decía, güey, es que, a ver, vamos a ponernos a pensar. ¿Un jugador le puede tender la cama a un técnico? O sea, es increíble, perdónenme, pero es increíble y se me hace increíble que este mismo equipo, o sea, este mismo Cruz Azul con los mismos jugadores, es más, hasta con mejores jugadores, porque estaba Eric Lira y Eric Lira ya no jugó la liguilla. O sea, este Cruz Azul haya sido campeón y con Larcamón no caminaban y no hacían nada, nenucas. O sea, Cruz Azul con Larcamón era una basofia del tamaño del mundo, nenotas. Era una basofia del tamaño del mundo y con el equipo de acá, pues no se armaba, no se podía ni nada. Ay, no. Pero bueno, así termina la cosa, así termina un campeonato más. Y demás. Ok, nenotes, así se arma ese asunticho. Así se arma todo ese show. Así que Cruz Azul es campeón. Bien por Pumas también, porque pues al final de cuentas Pumas no hizo mal. No, o sea, la verdad es que Pumas no lo hizo nada mal. Y los Pumas de la Universidad Autónoma de México tuvieron a Efraín Juárez, un vato que la neta hizo un montón. Nadie hubiera llevado a los Pumas a lo que hicieron. Nadie hubiera llevado a los Pumas a lo que lograron, dicen aquel efecto mariposa. Sí, lo mejor que le pudo haber pasado a Pumas, les digo la neta, ¿quién fue? Vicente Sánchez. Si no hubiera llegado Vicente Sánchez, otra cosa sería Cruz Azul. O sea, Cruz Azul hubiera tenido de técnico Efraín Juárez. Entonces, todo puede pasar. Vámonos, ahorita regreso, nenuquinis.

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14: Güey, ¿cómo supiste que me llaman a Pau?
3: La

¡Ya nos vamos, Nenuca! ¡Ya me voy! ¡Felicidades a los que le van a Cruz Azul! Y a los Pumecos, pues ni modo, ya se fue. No ganaron, no fueron campeones. Bye, bye, bye. Adiós, adiós.

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444. 29 grados centígrados. 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

0: 459. 29 grados centígrados. 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

y señores, sean ustedes bienvenidos a un programa más a través de la mejor 92.7. Esto es Que Show con el Guti. Aquí nomás. A 5 días de que termine un mes con madre. El día del mes de las madres. Y estaremos arrancando ya junio. Terminando, bueno, obviamente ya que termine junio, el primer semestre de este 2026. Se fue en chi, en fa, en jo.

0: ha llegado el momento de saludar a toda la pandilla que nos está escuchando a través de la mejor 92.7. A todo el que en este momento está sintonizando. ¡Oíla, oíla, oíla, oíla! Voy a leer esto. Voy a poner este audio primero. Y después voy a leer. Ponme el audio, por favor.
1: Hola, Guti, ¿qué tal? Buenas tardes. Oye, como que no te llega un olorcito. Es que está oliendo. No digo huele.
0: A Chemo.
1: A campeones, papá. A campeones. Chemo.
0: Lástima que ganaron, porque el que perdiera se bañaba, ¿verdad? O el que ganara se bañaba. El que ganaba se bañaba, ¿verdad? Hay un shampoo ahí que 3 en 1, ¿eh? Que pueden todos los que ganaron.
2: No más.
0: Vamos a ver quién más anda. Ustedes dense, están contentos. Eso me parece muy bien. Mira, mi Alex aquí mandando un corazón al sol y una maquinita. Muy bien. Ah, caray, un americanista.
3: Goya, Goya, cachun, cachun, rara, cachun, cachun, rara. Goya, Universidad.
0: Ah, mi Pascualito. Pero se la rifó Pascualito y sí regaló papitas. Sí regaló papitas, me consta. Con la sal necesaria, deliciosas. Tú, muy bien, Pascualito. Todo un caballero.
4: El Guti programa en donde se graba diciendo que no es grabado.
0: Exactamente, señoras y señores.
4: Ese mi Guti. Muy buenas tardes, que tengas buen inicio de programa.
0: Gracias, mi hermano.
4: Como siempre, 4 minutos tarde, ¿eh? 4 minutotes.
0: Yo llegué aquí puntual. ¡Puntual! Saludos al DAM. Los frustrazules están insoportables, carnal. Pues imagínate, o sea, ser el eterno subcampeón. Ya me imagino cada final cómo la temen. ¿Otra vez vamos a ser subcampeones o no? ¿Otra vez? Y ya no, o sea, me da gusto que ya no.
5: Guti, Guti, muy buenas tardes. Mira, gracias a los chamos, el universitario volvió a sentir, a levantar una copa. Y hicimos birria de chivas, birriondas, arriba el azul.
0: Ándale, ándale. Sí, pues, sí, pues. Felicidades a los árbitros del Atlas, a los árbitros de las Chivas. Antuna seguramente el siguiente torneo va a estar en Cruz Azul. Pero felicidades a los del Cruz Azul. Ándale, muchacho. ¿Qué pasó, mi Alex?
3: ¿Cuándo te veré, campeón? ¿Ubitas cuándo?
5: ¿Cuándo
0: te ves?
5: Anda puro albañil en la calle.
0: No sé, pero hoy yo salí y puro así. Yo dije, ah, caray, ya los bultos de cemento caminan. No, era gente con la playera de Cruz Azul. ¿Qué pasó, Fer?
6: Hola, buenas tardes, ya estoy haciendo mi tarea. Saludos.
0: Eso, Fer, échale ganas, échale ganas para que no le vayas a Cruz Azul. Y estúdiale mucho. ¿Qué pasó?
7: Arriba la máquina, mijito. Chao, chao.
0: Oye, sí. ¿Cómo a quién quisiste imitar? Digo, nada más para tener el contexto. Edgar Sion.
8: Don Guti.
0: Ahora va a decir que
8: regaló papas y a los que se las comieron les dio chorrillo.
0: Yo
8: a
0: estoy
8: las
0: bien.
8: Papas esas todas.
0: A mí no seas envidioso, mala leche. Nada más porque tú no tuviste chance de ir. Pero ni chorrillo y bien ricas que estuvieron. ¿Qué pasó, Diablito?
9: Señor, no. ¿Cómo está usted?
0: Muy bien,
9: amigazo.
0: Usted.
9: Amigazo. Únicamente pasando a saludar. Llevamos un vacacita, un vaquerétaro. Acá de Peter Duke. Saludos, amigo. Abrazo.
0: Saludos. Bueno, voy a poner un pedacito de esta rola para Lupita Pistolas, para El Cachorro, para Juanito, para el Nica. ¿Quién más le va al Cruz Azul? Para que a los que le van al Cruz Azul, para que no vean que ay ay ay ay ay, ya lo mal. Para todos los Cruz Azuliñes. Y hoy hay pan gratis con Lupita Pistola. No, no sé si se van a regalar tacos o no. El chiste es de que ya anda celebrando.

para mi Alex. Bueno, también que le va el Cruz Azul. Sí, es cierto, mi Alex, también para ti está. Rosalba, creo que le va a Cruz Azul también, no sé, pero creo que sí. A Oscar Omar también. Él le va al Cruz Azul también, Oscar Omar. Pa' ti va este pedacito de esta rola, mi hermano. Felicidades a todos los Cruz Azulines. Ellas echaron unas monas ayer. Y hoy siguen con la resaca de la mona. Muchas felicidades. Ya nada más yo les recomiendo a la otra no compren una copa. Ya mejor cómprense un estadio. No les caería mal. Al Peluches que dice que ahora ya todos son del Cruz Azul. Ahora resulta que ya todos son del Cruz Azul. Por amor de Dios. Ya hace un mes le iban a los gallos y ahora ya son del Cruz Azul. Señoras y señores, vámonos con música. Él es Julius Preciado, Dos Hojas Sin Rumbo.

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1: Ah, ya es que fui a ver el chisme, pero ya pasó. Ponte era un baldío. Yo dije, no manches, ¿a qué mando Liverpool? Hay que ir a salvar la ropa, los tenis, las televisiones, los Nintendo. No, era enfrente, era un terreno baldío. Chale. ¿Qué dice por acá? Gracias, mi Alex, por el video. Mi Alex, muchísimas gracias. Nada más que te hubiera sido derecho, carnal, para que se viera más chido. No, gracias, mi Alex. Mi Guti, un saludo desde Comonfort, Guanajuato. Mando un afectuoso saludo a los balagardos de Snickle y arriba de Cruz Azul. Le arda quien le arda, porque todos llevamos una máquina dentro del corazón. Todo iba bien. Pero bueno, está bien, es su día. Es un día azul el día. Le vamos a poner el día azul. Hoy es el día azul. Mario Betín.
2: Cámara Gutisaurio, cámara campeón. Hombre, ese lenguamocha es bien envidioso, campeón.
1: ¿Quién es el lenguamocha?
2: Como a él no le tocaron las papitas, anda pues, hablando mal.
1: ¿Ah? ¿Y a ti te tocaron? Ni fuiste, ni fueron. Les digo que aquí son bien habladores. Ah, sí, sí, lo armamos, sí, sí, la enamoramos, sí, sí, hacemos, sí, sí. Y a la mera hora... De lengua me como un taco. ¿Qué pasó, M76?
3: Casa Gutiérrez.
1: Casa, M.
3: Buenas tardes. Oye, este programa es como del 30 de abril. ¿Cómo supiste que iba a ganar los albañiles?
1: Yo les dije.
3: Hoy no trabajaron, hoy dejaron tirado el colado, no fueron.
1: Yo les dije. Yo. Casasola también, ese de Cruz Azul. El que está odioso es tu compa Villalbazo, mejor conocido Villaltanos, insoportable el tico. Su equipucho fue campeón. ¿A poco le va a Cruz Azul Villalbazo? No sabía. No, resulta que salen los albañiles con camisa, saco y bulto de cemento. ¿Qué pasó?
4: Guti, la neta ganó el que quiso ganar, el que tenía ganas de ganar. Si Pumas hubiera jugado como jugó en todo el torneo, yo creo que se la lleva. Pero estuvo de ratonero los dos partidos, ahí están las consecuencias.
1: Exactamente. Sí,
4: no. Ni modo, Pascualito, ya eres quinceañero.
1: Sí. ¡Ay! Pascualito, sí es cierto. Bueno, ya pusimos la canción. Ya pusimos la canción de los del Cruz Azul. Ahí va la canción para los de Pumas. Hoy se sienten diferentes. Hoy cumple 15 los Pumas. El Puma se convierte en un gatito. ¿Qué será? ¡Oh, Dios mío! ¿Qué será? Ahora despierta el gatito que en mí duerme. Y poco a poco me... Felicidades a los Pumas por sus 15 años. No les quiero decir que sigan cumpliendo muchos más, porque no, ya párenle a su tren, ya ganen, carnales. Pero mientras tanto, felices 15 años, Puma. Felicidades a todos los Pumas quinceañeros, ¿eh? A Trinita, felicidades, que su piel es dorada. Hoy su vestido es dorado, su vestido de quinceañera. Felicidades. Fue de las finales más guangas, sin duda alguna. Vámonos al corte y ahorita los escucho.
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1: Oigan, ¿y hay alguien de Cruz Azul que hoy haya ido a trabajar todo en estado etílico? O bueno, que ni siquiera haya ido a trabajar. Dice Eric Barr, fue una de las finales más guangas, mi Guti. ¡Mario Noyola!
2: Mi Guti, felicidades a la gente y afición que lleva Cruz Azul, en especial al cachorrito.
1: Ándele.
2: Que pues apostó y hay que ir a cumplirle hoy.
1: Ah,
2: mañana.
1: ¿Mañana?
2: El día que me dé tiempo.
1: Ah, le apostaste al cachorro.
2: Perdimos.
1: Eres Puma.
2: Y así es el fútbol. Felicidades a toda la afición de Cruz Azul.
1: Eso es todo.
3: Guti, pues ya que el Pascualito pase por su premio de consolación ahí a la panadería de Lupita Pistolas, que pase por su pan,
1: Lupita,
3: pero por su pandeado, porque se los volvieron a abrochar.
4: Gutiérrez, la de los Pumas.
1: Puma.
4: La que dice, yo soy un gatito. Miau, miau, miau.
5: mi Guti, mándale mensajes a mi cuñada Guadalupe Pequía, que le va a los Pumas.
1: Ah, saludos a Guadalupe, que le va a los Pumas.
6: ¿Qué tal, mi Guti? Yo no lo voy a la máquina, pero sí vine a trabajar todo crudito.
1: Ah, de todos modos. ¿Se disfrutó? Dice, hoy la Lupita Pistolas dice, desde hoy soy su patrona. Oíla nomás.
7: Nomás.
1: No, ya se les. Ya lo estamos perdiendo, de verdad. Dice, yo no he dormido y aquí ando trabajando. Eso es todo, Lupita Pistola.
8: Mi Guti, mi hermanazo. Más bien, yo creo la pregunta, Guti, es. ¿Quién fue bueno y sano a trabajar de esa bola de albañiles?
1: Mira, Oscar Omar presumiendo su playera de Pepelu, de la familia Peluche con el Cruz Azul. ¿En serio vendieron una playera de Peluche, de Ludovico Peluche? ¿En serio vendieron una playera? Vale, mi hermano. Me voy con Los Ángeles. No es cierto, no me voy a ningún lado. Me voy a ir a la pausa y ahorita regreso.
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1: Bienvenidos, señoras y señores, a un capítulo más de Guti Casos de la Vida Real. Hoy presentamos... A excepción de los del Cruz Azul, a excepción de ellos, todos los demás... Ah, bueno, también los de Cruz Azul, pero no cuenta la del día de hoy. Ah, bueno, si la quieren decir, sí, también, ¿verdad? Pues sí, ¿para qué los...? ¿Cuál ha sido...